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9: Bienvenidos, bienvenidas, ¿cómo están? Estamos en un episodio más de Ya Oíste. Yo soy Génesis Sainez y hoy tenemos un tema muy peculiar, un tema que puede pasarle a cualquiera, nadie está exento. En la cocina, en el trabajo o incluso en tu casa, en la calle, que son las famosas quemaduras. Y vamos a hablar sobre qué hacer en un momento difícil que está, porque muchos entramos en pánico en ese momento, es como de, ay, se está quemando, está pasando algo, pero no, a esto nos viene a acompañar nuestro querido doctor Oscar Reyes, jefe del servicio de urgencias. ¿Cómo está, doctor?
10: Hola, buenas tardes, bien, gracias, aquí, gracias por la invitación.
9: Ay, muchas gracias a usted por acompañarnos. Esto se va a poner bueno, porque estamos en una temporada donde justo puede haber muchas, muchas quemaduras. Pero vamos a empezar sobre, ¿qué son las quemaduras, doctor?
10: Bueno, las quemaduras prácticamente son lesiones causadas por agentes físicos externos, principalmente sea fuego directo, líquidos calientes. Existe también las quemaduras por corriente eléctrica y en menor medida, pero también existen las quemaduras químicas. Entonces, wow. Básicamente son lesiones térmicas, básicamente.
9: ¿Cómo son los tipos de quemaduras, doctor, que le han llegado?
10: Bueno, las quemaduras se clasifican, puede ser por, como ya mencionamos, por el tipo de agente que la ocasiona, que ya mencionamos que puede ser por fuego directo. Le llamamos por escaldadura, quiere decir por líquidos calientes, quemadura química y quemadura eléctrica. Esa es una clasificación que es de acuerdo al agente físico que lo ocasiona. Y para nosotros como médicos es muy importante clasificarla de acuerdo a la profundidad o la gravedad de la lesión.
9: Okay.
10: Hay varias clasificaciones, conforme van pasando los años. Se han creado varias clasificaciones. La más usada o la que está más en boga es la que le divide en primer grado, segundo grado y tercer grado.
9: Oh, sí.
10: Ajá, eso es de acuerdo. A nosotros como personal de la salud nos funciona mucho para determinar la gravedad de la lesión y a la vez de saber la gravedad de la lesión, saber si el paciente requiere ser tratado en un hospital o puede ser tratado en su domicilio. La quemadura de primer grado es la que comúnmente cuando vamos a la playa y nos asoleamos.
9: Lo bronceadito acá.
10: Esa es una quemadura de primer grado. Obviamente, pues como la mayoría de la gente sabe, pues no es necesario ir al hospital para tratar ese tipo.
9: Incluso hay gente que se broncea por gusto, ¿no?
10: Exactamente. Y es algo irónico, pero las quemaduras de primer grado son dolorosas precisamente porque afectan las capas superficiales de la piel, que se llama epidermis, y es ahí donde están los receptores del dolor.
9: Ya tocamos el de grado 1.
10: Primer grado,
9: ya ven. Nos vamos con el de segundo grado.
10: Okay. Sí, el de segundo grado, ya estamos hablando que ya la quemadura es más profunda. De hecho, la quemadura de segundo grado se divide en superficiales y profundas.
9: Ajá. Okay.
10: El segundo grado ya afecta capas más profundas de la piel, en este caso la dermis, Y este tipo de quemadura es muy importante porque la recomendación es que sí se tenga una atención médica, que ya son más profundas a diferencia de las de primer grado. ¿Cómo los vamos a identificar? La piel se pone rosa y las famosas ampollas o flictenas. Es una característica de las de segundo grado que ya van a cursar con ampollas. Entonces, este tipo de quemaduras, la sugerencia es que sí se vaya a alguna atención médica, a diferencia de las de primer grado.
9: Sí, sí me ha tocado ver, no me ha pasado, pero sí me ha tocado ver que el aceite creo que es lo más común que vemos, que les cae en la piel e inmediatamente como que empieza a salir la ampollita, o sea, obviamente entre el movimiento y todo, de que te arde, me tocó ver que a mi mamá le salió una enorme, pero no entendía, o sea, yo en mi mente es como, ¿por cómo es que sale o por qué salen las ampollitas? ¿Es como media de protección de la piel o por qué se da?
10: La mayoría de las quemaduras de segundo grado, como bien mencionas, está ocasionado por líquidos calientes, ya sea aceite, agua hirviendo, o también por objetos calientes como el clásico, la plancha, la secadora.
9: Yo con mi plancha del peine.
10: Entonces, la ámpula o ampolla, como se le conoce, flictena, no es otra cosa que se sale líquido de la piel y se acumula ahí. De hecho, más adelante vamos a ver que cuando ya las quemaduras son más extensas, algo que daña mucho al paciente es la pérdida de líquido o de volumen, que le llamamos nosotros.
9: Okay.
10: Aquí también es importante mencionar, ya cuando entramos a una quemadura segundo grado, nosotros ya a nivel médico, es muy importante la extensión de la quemadura. ¿Estás de acuerdo que no es lo mismo que te, como bien mencionas, que te quemes una área pequeña de tu mano a que te quemes, por ejemplo, todo el tórax, ¿no? O todo el pecho. Sí.
9: Pero pasemos a la de la quemadura de tercer grado, que esa es la última de la escala, sí, por así decirlo.
10: Es la más grave. Por lógica, pues la profundidad es mayor. Aquí es cuando el paciente inclusive ya tiene exposición de hueso, exposición ósea, cuando ya se queman tendones, ya se queman como músculo. Obviamente, pues son pacientes que se exponen a corrientes térmicas o están mucho tiempo expuestos, sobre todo cuando hay fuego directo, ¿no?
9: Claro.
10: Y desafortunadamente, muchas de las veces el tratamiento es quirúrgico. Muchas veces, inclusive si una extremidad está muy afectada, inclusive puede requerir amputación. Entonces ya es una quemadura pues ya más grave, ¿no?
9: Y hay una pregunta que me gustaría hacerle, porque creo que todos necesitamos saber esas acciones rápidas. Que en dado caso, no sé, estoy en mi casa y veo, o sea, para poder ayudar y también para saber qué hacer yo, ¿no? ¿Qué hacer cuando estás en ese momento que no estás obviamente en el doctor o en lo que llegas? ¿Cómo tratarlo o hacerlo inmediatamente, una quemadura?
10: La principal recomendación es no aplicar ninguna sustancia a la quemadura.
9: Ni la famosa clara de huevo.
10: No, hay veces que le ponen antibiótico en crema, tampoco se sugiere. Clara de huevo, algunas cremas como el tepezcohuite, el aloe. Entonces, la sugerencia es no aplicar nada de eso. Tampoco agua fría. Mucha gente, pues la lógica muchas veces llegaría a pensar, pues si se quema y está caliente,
9: claro,
10: pues échale agua fría, ¿no? Sin embargo, no. Sí se sugiere, obviamente, que se lave la herida con pura agua, pero que el agua sea tibia o templada.
9: Okay.
10: Tampoco se recomienda poner hielo.
9: ¿Y por ejemplo el agua es en contacto directo o como suavecito?
10: Directo.
9: Directo, ok.
10: Entonces y después taparla con un apósito antiadherente, o sea, evitar que no sea un apósito que se pegue en la piel y obviamente pues que esté limpio, ¿no?
9: Claro, principalmente.
10: O sugerencia que esté limpio. Y si la quemadura sí se ve que tenga ampollas o todo sugiere que sea el segundo grado, pues sí se sugiere que vaya a atención médica.
9: Y lo que hoy nos comparte, doctor, es muy, muy importante, porque hay cosas que ni siquiera sabemos. O sea, podemos decir que es muy como de, ay, no me va a pasar, o nada más me quemé tantito, pero lo dejamos a la desidia y son cosas que se pueden complicar. Nos ayudó a desmentir muchos mitos. Uh-huh. Muchas gracias. Y pues, sí, más por el momento, yo le agradezco mucho que nos haya acompañado. Espero que se le haya pasado muy bien.
10: Sí, al contrario, gracias a ustedes.
9: Y pues nada, Easter Lovers, la verdad es que yo estoy muy, muy agradecida. Muchísimas gracias, doctor, por esta compañía, por compartir información tan valiosa. Yo soy Génesis Sainz, fue un gusto tenerlos aquí. Muchísimas gracias, nos vemos en el próximo episodio. Adiós.

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2: ¡Buenos días! Señoras, señores, ¿cómo están? Bienvenidos a este programa de radio. Es el lunes 7 de septiembre. ¡Buenos días! ¡Buenos días! ¡Buenos días! ¡Buenos días! ¡Buenos días! ¡Buenos días! ¡Buenos días! ¡Buenos días! ¡Buenos días! ¡Buenos días! ¡Buenos días! ¡Buenos días! ¡Buenos días! ¡Buenos días! ¡Buenos días! ¡Buenos días! ¡Buenos días! ¡Buenos días! ¡Buenos días! ¡Buenos días! ¡Buenos días! ¡Buenos días! ¡Buenos días! ¡Buenos días! ¡Buenos días! ¡Buenos días! ¡Muy buenos días! ¡Qué gusto saludarlos! Hoy es lunes, el 7 de septiembre. Es nuestro aniversario. La verdad es que es un día bonito, un día que pinta bien. La segunda semana del mes de septiembre. Ya la próxima semana es patria, así que hay que estar muy pendientes. Tenemos un gran programa, es el programa 2506. Y hoy viene Denise de Calaf. Hoy con nosotros Denise de Calaf. También estará Gil Barrera con los espectáculos. Alfonso Arturo Vera Prendes con los detalles del mundo del deporte. Rosa Concha, la dama de México, la poetisa de este programa. Mario Rebolledo con una asesoría laboral. Están muy buenas las secciones estas. Bueno, la sección que hacemos con... todas están buenas, pero la que hacemos con Mario Rebolledo, porque habla de todo lo que nos puede pasar a todos con cuestiones de la chamba. Hoy estará con nosotros el Borrego Nava para los panelistas de la casa, porque ayer hubo eliminado. Así que, y sorpresas. Así que quédense con nosotros. Recuerda que en esta primera hora tienes que reunir las palabras que forman la frase ganadora. Hoy tenemos un gran regalo para ti. Boletos para que vayas a ver al Nata, a Natanael Cano, el estadio GNP Seguros, el 18 de septiembre. Y también un pase doble para Fobia, 23 y 24 de octubre en el Palacio de los Deportes. Así que dos muy buenos eventos para la frase de la semana. Te vas a ver al Nata el 18 de septiembre en el estadio GNP Seguros, y un mes y poquito después, 23 y 24, te vas a ver a Fobia al Palacio de los Deportes. La primera palabra de la frase es creciendo. La primera palabra de la frase es creciendo, así que velas guardando para que las actives por ahí de las 7, las acomodes y las mandes vía WhatsApp, que el WhatsApp está a tu disposición de una vez. Es 55 79 19 59 30. Y bueno, vamos a ir organizándonos para que te lleguen las frases, te lleguen bien. Fíjate bien, esta frase es de Kurt Russell y dice: cuando pienses que eres bueno, jugarás a ese nivel. Es decir, en lo que haces, en tu actividad laboral, en tu actividad prioritaria en la vida, tú dices, no, pues ya, con esto que tengo soy bueno, ¿no? A ese nivel te la vas a llevar. Si dudas de ti mismo, si dudas de que estás haciendo las cosas bien, si dudas de que vas a avanzar, esas dudas van a hacer que juegues a ese nivel, a nivel de tus dudas. No puedo, tu duda es no puedo, vas a jugar no pudiendo. Tu duda es mucho para mí, vas a jugar con él, es mucho para ti. O sea, no vas a jugar siendo bueno, vas a jugar con tus dudas, ¿no? La duda es, gano poco, vas a ser un hombre que siempre gane menos. Así que trata de poner en tu mente la capacidad que tienes para desarrollar las cosas que haces y con esas juega en la vida. Seguro te va a ir de maravilla. Aquí empezamos. Empezamos este programa del lunes. Beautiful Things. Llega Benson Boom a la Estación Naranja.
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1: Ahora llega Charlie Puth y Selena Gomez. We don't talk anymore. Muy buen día. Estamos en Exa, la Estación Naranja, lunes 7 de septiembre.

a las efemérides del día de hoy, de este 7 de septiembre, y es el Día Internacional del Aire Limpio por un Cielo Azul, cosa que hace mucho que no vemos en esta ciudad, pero que de pronto aparece. También es el Día Internacional de la Cooperación Policial. En el Santoral, Esteban, Madelberta, Marcos y Regina. Dentro de los acontecimientos, un día como hoy en la historia se realiza en México la primera transmisión abierta de un programa de televisión en blanco y negro. Un 7 de septiembre. También un 7 de septiembre, en 1956, Pelé debuta como futbolista profesional con el Santos de Brasil y marca su primer gol con el club. Un día como hoy, el Madison Square Garden de Nueva York, Michael Jackson da un concierto con sus hermanos. En el 2004, Alejandro El Potrillo Fernández lanza al mercado su álbum número 11, que se llama A Corazón Abierto. En el 2017, un sismo de magnitud 8.2 en la escala de Richter sacude la costa de Chiapas y uno de los movimientos telúricos más fuertes que se han registrado en México. Así se consideró este, ¿no? Afortunadamente, porque fue de 8.2, es muchísimo. Afortunadamente no hubo tsunami ni nada, pero este fue el que se ha registrado como uno de los más fuertes en la historia de este país. Que vaya que se mueve el país, ¿eh? Vamos a los nacimientos. Gloria Gaynor nació un día como hoy. Paul McCoy, también vocalista de los 12 Stone. Y también nació Isabel Blur, actriz mexicana. Bueno, ¿quién murió un día como hoy? Kid John Moon. John Moon, él fue baterista de The Who. Y también Mac Miller, rapero y productor musical estadounidense. Son las efemérides de este programa de radio. Vámonos con esto que dice John Legend y All of Me aquí en la Estación Naranja. Buen lunes, inicio de semana.

0: Reality, Lost Frequencies. Aquí en la Estación Naranja, aquí en el 104.9.
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0: la segunda palabra de la frase. La segunda palabra de la frase es un. U-N. Un es la segunda palabra de la frase. Voy a un corte comercial. Viene Denise de Calaf este programa. 55-79-19-59-30. ¿Ok? Bien, vamos a un corte comercial. El primer corte comercial de la mañana de hoy. ¡Vámonos!
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2: Buenos días, Jesse. Le quiero mandar un saludo a Luna, a mi novia, y que la extraño mucho.
1: Estamos empezando. 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
1: Hola, este mensaje es dedicado para Claudia con todo mi amor. 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
3: Seguimos adelante con la música de Luis Fonsi y de Daddy Yankee. Vamos con la tercera palabra. La tercera palabra que es para. La tercera palabra que es para. Despacito, un clásico aquí en XFM.
4: ¡Ay!
3: ¡Fonsi!

0: quinta palabra de la frase ganadora es seguir. Quinta palabra de la frase ganadora es seguir. Vamos a la radiografía. Un día como hoy, pero de 1943, nació Gloria Gaynor, cantante estadounidense con una historia bárbara. Aquí la vamos a escuchar y a conocer.
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2: Cuando tenía 13 años, solía cantar mientras caminaba por las calles de su barrio. Quería ser maestra, pero la música fue su llamado. Una canción fue la respuesta a sus plegarias y la convirtió en la reina de la música disco. Ella es Gloria Gaynor.
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2: Gloria Fowles es su verdadero nombre. Nació un 7 de septiembre de 1943 en Newark, New Jersey. De pequeña quería ser maestra, pero se dio cuenta que la música era lo que más le apasionaba y además contaba con una gran voz. Gloria tenía 16 años cuando debutó como cantante y lo hizo dentro del género soul, acompañado de una banda llamada Soul Satisfiers. Tras la aparición de la música disco, Gloria Gaynor se convirtió en una de las primeras intérpretes del género y su primer éxito fue Never Can Say Goodbye, un cover de The Jackson 5 en 1974. Cuatro años más tarde, en un concierto cayó del escenario mientras actuaba. Parecía no haber sufrido grandes daños, pero poco después quedó paralizada de la cintura para abajo. Además, murió su señora madre, lo que provocó una depresión en Gloria. Llegó I Will Survive. Sus compositores, Freddie Perren y Dino Fekaris, le preguntaron a Gloria qué tipo de canción quería para el lado B del disco Love Tracks. Ella contestó que una que llegara al corazón de las personas y fuera importante para la gente. Sobreviviré triunfó en la plena euforia de la música disco. Gaynor cuenta que le hicieron llegar una copia del álbum al DJ del estudio 54 de Nueva York y le sugirieron que tocara el lado B. El resto es historia. Justo al año siguiente de su lanzamiento en 1979, Sobreviviré se situó en el lugar número uno de la lista Hot 100 de Billboard y encabezó el UK Single Charts y el Irish Singles Chart. Además, el tema fue certificado platino por la Recording Industry Association of America. En 1980 recibió el premio Grammy por la mejor canción disco. En el 2004, Rolling Stone la clasificó dentro de su lista de las 500 mejores canciones de baile. Años después, en 2012, ocupó el segundo puesto dentro de la propia revista en la lista de Best Disco Song of All Time. Sobreviviré, cuya versión en español la grabó la propia Gloria, se convirtió en un himno no solo para la comunidad LGBTQ+, o el feminismo, sino para todo aquel que necesite una dosis musical que lo motive a seguir adelante y a superar cualquier obstáculo. De ahí se entiende que sea una de las canciones más versionadas. La han grabado figuras como Cake, Diana Ross, Demi Lovato, Selena y Celia Cruz, entre muchas otras. Gloria Gaynor se convirtió en una de las estrellas emblemáticas de la disco music. Tuvo otros éxitos como I Am What I Am y su vida dio un giro cuando se convirtió al cristianismo y lanzó el álbum de música gospel titulado We Will Survive, título que posteriormente llevó su libro homónimo publicado en 2014, que cuenta las historias de personas que cambiaron su vida con Sobreviviré. Entre las curiosidades de la cantante, en 2008, a los 59 años, Gloria grabó Hacer por Hacer a dúo con Miguel Bosé para el álbum de duetos Papito, que fue todo un éxito en España.
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2: Reina de la música disco, inspiradora y un ejemplo de resiliencia. Además, nos enseña que también se sobrevive cantando y bailando. Ella es Gloria Gaynor.

0: sexta y última palabra. Es lunes, sexta y última palabra. Lunes, ahora sí. Ya tienes las seis, acomódalas, mándalas. El primero que mande la respuesta correcta al 55-79-19-59-30 se va a ver a Natanael Cano al GNP Seguros, al Estadio GNP Seguros, y se va al Palacio de los Deportes a ver a Fobia. Así que un paquetón el que tenemos para hoy. Voy a un corte de regreso.
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1: Con Juan Manuel Jiménez.
2: Esto es Noticia en México y el Mundo. Durante la tarde de este lunes se pronostica ambiente templado, cielo nublado, con probabilidad de lluvias fuertes en el Estado de México y en la Ciudad de México. La presidenta Claudia Sheinbaum informó que en Coahuila 884.942 personas reciben alguno de los programas para el bienestar con una inversión social de 19.223 millones de pesos. El ministro presidente de la Suprema Corte de Justicia de la Nación, Hugo Aguilar, rendirá un informe con motivo del primer año de actividades de la nueva integración del máximo tribunal del país. El secretario de Salud, David Kersenovic, instruyó a realizar una revisión urgente de las condiciones higiénico-sanitarias de los servicios de alimentación en los hospitales públicos del país tras el brote de salmonela registrado en el Hospital General de México, Dr. Eduardo Lisiaga. La UNAM informó que fueron aceptados en el nivel licenciatura 1,743 nuevos estudiantes que se suman a la comunidad a través del proceso denominado Tu Segunda Opción. Movimiento Ciudadano calificó como impresentable al expresidente Vicente Fox, que recientemente difundió mensajes y fotografías de la reunión que sostuvo con integrantes del PRI. En sustitución de Juan Manuel Jiménez, le saluda Carmen Cruz Larios para Jesse Cervantes de EXA.
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7: Seguimos con buena música. Hello, Martin Solveig y Dragonhead. Aquí en la Estación Naranja. Buenos días.

0: 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El Festival Arre cerró con éxito una nueva edición. La música mexicana se apoderó este fin de semana del Autódromo Hermanos Rodríguez, con dos jornadas del Festival Arre. Miles de asistentes disfrutaron una mezcla de regional mexicano, corridos y nuevas propuestas que mantienen al género como uno de los favoritos del público.
1: La cantante Julieta Venegas conquistó al público español, pues formó parte del Vive Latino Zaragoza Festival, que reunió cerca de 45.000 personas durante dos días. Julieta compartió cartel con artistas como Amaya, Loquillo, Rigoberta Bandini y Guitarrica de la Fuente.
0: Shakira prepara una histórica residencia en Madrid. La colombiana iniciará el próximo 18 de septiembre una serie de 12 conciertos en España. El proyecto incluirá Macondo Park, un espacio dedicado a celebrar la música, el arte, la gastronomía y la cultura latina.
2: Mañana con 32 minutos, 7 de la mañana con 32 minutos, tiempo del Centro de México. Continuamos con este programa y los lunes son para hacer crecer tu negocio en Sam's Club. 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Vámonos con Gilgilillo, el hombre espectáculo de México.
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0: señores, el querido Gilgilillo, Gilgilillo, Gilgilín. El hombre espectáculo de México. Sí, señores. ¿Cómo estás, mi querido Gilgilirillo?
1: ¿Cómo estás, mi Jessy? Buenos días a todos. Mañana nubladita, con frío, ¿no?
0: ¡Hola, sí! La Ciudad de México. Parece de esas mañanas como que de así amanecía en Jurassic Park, ¿verdad?
1: Sí, ¿no?
0: Sí,
1: como así lleno, como
0: todo.
1: De
0: no,
1: así.
0: Mi Gil, qué mello.
1: Y está haciendo frío, ya fue frío como de diciembre, ¿no?
0: Sí, no, pues es que no ha parado de llover. Así como dice la canción de Maná, no ha parado de llover.
1: No ha parado de llover. Ha estado como muy intenso, entonces manejen con precaución. Yo creo que este fin de semana fue un fin de semana muy particular. O sea, desde el jueves, viernes, hay un hecho en el que tenemos que hacer una pausa y frenar y reconocer el esfuerzo de tres personas que han hecho algo que no logra mucha gente constantemente. Y me refiero, primero que nada, mi querido Jessy, a Yuridia, que se presentó en este estadio GNP, que le fue maravillosamente bien. Luego Carlos Vallarta enfrente en el Palacio de los Deportes, también con un lleno total. Y evidentemente el tema de Carin León en Las Vegas, mi querido Jessy, yo creo que es un tema que se tiene que frenar y reconocer, porque no cualquiera hace lo que hicieron estos tres señores el fin de semana, ¿no? La señora Yuridia y el señor Vallarta y el señor Carin León, porque pues hay que reconocer, no cualquiera, llegar es bien fácil, pero mantenerse y lograr fidelidad por parte de una audiencia que está cautiva, cada cual en su rubro, no es sencillo, y eso es mucha chamba detrás. Y perseverancia, resistencia y hasta cierta necedad, Jesse.
0: Sí, no, la verdad es que felicidades a los tres. Yo personalmente estuve el pasado viernes en lo que fue el primer concierto de Carin León en la Esfera. Fue justo el viernes, una Esfera total y completamente llena. Una Esfera, la Esfera mexicana podría haber sido, ¿no?
1: Claro,
0: que
1: es
0: pudo
1: una
0: haber
1: buena
0: estado aquí en el Paseo de la Reforma. Pudo haber estado en frente a la Catedral de Hermosillo.

0: esfera mexicana, porque estábamos 18,400 mexicanos llenándola. Y vaya espectáculo que dio Carin León. La verdad es que un espectáculo muy difícil, porque hay que montar y desmontar, porque es show en la mañana.
1: Ah, claro.
0: O sea, no puedes dejar montado el escenario.
1: Está lo del Mago de Oz.
0: Exactamente. Entonces, uh-huh, es como de volada, 3, 2, 1, termina el concierto, desmontan, dejan listo el show del día siguiente, y luego termina el show del día siguiente, y montan lo que va a ser lo de Carin. Entonces, es un montaje muy complicado, pero unos visuales espectaculares, un Carin León feliz. A mí me tocó ver a The Warning, me tocó ver a Jorge Medina en acción. Al día siguiente estuvo Ricky Muñoz. Uh-huh. Y bueno, la gente feliz, la verdad, la gente muy contenta. Y luego estuve con Carin en la noche. Uh-huh. Tuve la oportunidad de estar con él. Qué tipo tan sentado en la carrera. Cero fuera de lugar de nada.
1: Enfocado.
0: Enfocado, sí, sí, o sea, pies en la tierra. Era un lugar pequeño, sin mucho alcohol, al contrario, era más como la plática. Éramos 30 personas ahí. Y la verdad es que él muy, muy, muy alivianado, muy contento, feliz. Pero una felicidad no exacerbada, una felicidad, pues muy, muy de alguien que tiene mucho trabajo por hacer. Y eso me dio mucho gusto por Carin. La verdad es que, insisto, creo que es uno de los artistas que va a dar mucho de qué hablar en los próximos 2 o 3 años.
1: Y es que justamente ha transitado varios procesos en su vida, ¿no? O sea, el hecho de crecer de la forma en la que hizo, también en algún momento marea, y obviamente pues tienes que reivindicarte y tienes que centrarte. Y hay que reconocerlo, o sea, abiertamente, ¿no? Independientemente de si el playlist era pues el que merecía la esfera, independientemente de si la inversión que hay en los gráficos es proporcional para el ingreso que puede tener en taquilla, independientemente de cualquier situación, fue el primero.
0: No, y vamos a poner los puntos sobre las íes. Hoy en día, la esfera, Miquel Gil, es el lugar más impresionante,
1: ¿sí?,
0: que no importante, impresionante, de música, de conciertos musicales en el planeta entero.
1: No hay otro.
0: O sea,
1: no hay
0: hoy
1: otro.
0: En día,
1: hay una inversión tremenda, y realmente tomar, primero aventarse el tiro de llenar de entrada la pantalla de la esfera como tal, requiere de una inversión brutal, y evidentemente pues fue el primero en hacerlo, y creo que al final le abre la puerta. Y creo que además el común denominador, no solamente de Carin, sino de también los personajes de los que abrimos mencionando en este espacio, también responde a una palabra, que es generosidad. El hecho de tanto Carin como la misma Yuridia y el mismo Vallarta abrir su espacio o el espectáculo para que otras personas pisen ese escenario, habla mucho de esta de esta sensatez que tienen para manejar su carrera. Yuridia hizo un intro en donde estaba Lola Cortés, ¿no?, que en su momento hizo un señalamiento muy fuerte y que además trascendió en redes sociales, en donde decía, Lola lo cuestionaba, ¿qué vas a hacer cuando te presentes en cualquier plaza, en la Plaza México o en un foro como en el que se estaba pisando? Y hicieron una parodia de esta presentación, y evidentemente pues también causó una repercusión, pero es generosidad, porque hay artistas que llegan, se paran desde un púlpito y señalan, y entonces se sienten dioses, ¿no? Y Carlos Vallarta hizo lo propio, le dio la oportunidad a Ricardo Farrell de que fuera su telonero, en un ejercicio también de generosidad, y evidentemente este espaldarazo que Carin León le da a Jorge Medina y a Ricky Muñoz y a muchos más personajes en sus presentaciones, creo que al final habla de la generosidad, porque hay muchos artistas que parándose en el escenario se lo quieren comer ellos solos,
0: sí,
1: ¿no?
0: Sí.
1: Y no les importa si hay más o no, o sea, ellos pues están enfocados en lo suyo, pero aquí hay que reconocer que justo este trabajo emocional, y no eres la primera persona que me lo comentó este fin de semana, mi Jessy, en cuanto al caso de Carin, reconoce justamente esta sensatez y esta manera que tiene de manejarse a nivel personal, y creo que eso es un gran paso. Habla muy bien de la industria, y si ahí estamos en medio de tantas malas noticias, ¿por qué no reconocer abiertamente el esfuerzo y felicitarlos y abrazarlos y decir

0: qué orgullo y qué chingón que tenemos artistas con esta calidad para poder hacer lo que están haciendo, ¿no?
1: Totalmente, mi querido Gilillo. Te escuchamos en la segunda, ¿te parece?
0: Y yes, y buenos días a todos.
1: Buenos días. 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Bien, señores, continuamos.
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0: 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Regresamos. ¿Sabías que?
5: El estómago produce una capa de mucosa para protegerse de sus propios ácidos.
6: Son las 7:48.

0: seguimos en XFM, 7 de la mañana, 51 minutos, 7 de la mañana con 51 minutos. 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

0: ahí está Jürgen el Bollo. Jürgen el Gollito Vera, el hombre, el individuo, el ser humano. La persona, el amigo.
1: El amigo, el amigo. Con eso tengo, mi querido.
0: Amigo de
1: mi
0: todos
1: querido
0: ustedes, Jen. Señoras, señores.
1: ¿Cómo estás?
0: Bien, Verita. Oye, vienes muy. Está haciendo frío, vienes muy.
1: Un suétercito muy ligerito, fíjate.
0: Muy ligerito.
1: Sí, pero amaneció nublada.
0: Vienes vestido de morrito de 20.
1: Sí, sí, sí, caray. Sí, sí, la Ciudad de México nublada, medio fría. Sí, pues estamos en verano.
0: ¿Qué,
1: ¿no?
0: Verano? ¿Tú que le sabes a todo?
1: No, yo sí no le sé. Pues es el cambio climático, ¿no?
0: Sí, debe ser, ¿verdad?
1: Pero bueno, es época de lluvias normalmente.
0: Totalmente.
1: Estamos en plena época de lluvias.
0: ¿Y en qué estadio llovió, mi querido Jürgen?
1: No,
0: el Toluca tricampeón.
1: Sí,
0: bueno,
1: sí.
0: Bueno, no, ¿cuál tricampeón? El Toluca campeón de la Leagues Cup y sigue ganando, ¿no?
1: No, lo del Toluca, la verdad, el Turco Mohamed, yo no sé, hay que decirle ya el nuevo Rey Midas, ¿no? Definitivamente, lo que está haciendo es espectacular. Todos los torneos que se disputan hay que ganarlos, es lo que tiene que hacer un equipo profesional. Y lo está haciendo el Toluca, que gana la Leagues Cup, un torneo muy cuestionado, con muchos bemoles, no hay mucha polémica de que si tiene sentido o no tiene sentido. La cosa es que ahí está. Y
0: que lo gana un club mexicano.
1: Es la primera vez
0: que lo gana el Toluca.
1: Sí.
0: Un club histórico de este país, mi querido.
1: No, espectacular. La base es espectacular. 6 títulos ya con el Toluca en esta etapa del Turco Mohamed. La verdad es que espectacular, ¿no?
0: Sí.
1: Lo que está haciendo el Toluca es de locos. Con el Turco ya ganó el Clausura 2025, campeón de campeones 2025, el Campeones Cup 2025, el Apertura 2025, Copa de Campeones de la CONCACAF 2026 y bueno, pues ahora la Leagues Cup. Entonces 6 títulos del Turco gana ayer. No fue un gran partido, la verdad. Como que le faltó intensidad, me parece, al equipo de los Rayados de Monterrey. Tiene muy mala defensa, ataca bien el Monterrey, pero tiene muy muy mala defensa. Tiene que hacer algo porque va a tener problemas. Pero pues bien, el Toluca, por otra parte, el León se mete a la CONCACAF Liga de Campeones, el que va a ser el próximo año, porque consigue el tercer puesto, le gana a las Águilas.
0: Oye, que el Águila no debería, es un equipo hecho para no perder nada.
1: Sí, claro.
0: Es de esos equipos que hay en la Liga Mexicana. América, Chivas,
1: Bueno, pues tendría que ser también Pumas, ¿no? Y Cruz Azul, pero Pumas ha quedado mucho.
0: Que no deben perder nada. El América no puede darse el lujo de no solo perder un partido por tercer y cuarto, debería ser campeón.
1: Sí, sí, sí, de acuerdo. Más digo, los presupuestos que tienen, la historia, etcétera. Pero bueno, el América, hay que decirlo, no se disputaba nada, porque ya está en la Champions Cup. El León con esta victoria se mete. Entonces, para la próxima edición de este torneo, que va a ser en febrero del próximo año, y está Toluca, Tigres, Cruz Azul, Pumas, Chivas, Águilas, Pachuca, Monterrey y León. Pero pues bien, ya concluye este campeonato, y pues bien, ¿no? Por el tema de los equipos mexicanos. Y hablando de nuestra liga, fue una jornada un tanto accidentada. ¿Por qué? Porque pues no se jugaron todos los partidos, eso me refiero, ya que los que estaban estos 4 equipos con sus partidos, pues no jugaron, ¿no? Con otros rivales, por ejemplo Pumas no jugó. Pero los resultados el viernes: Pachuca 2-0 de visita a Juárez. Lo de Juárez, la verdad, es... yo no sé qué va a pasar con ese equipo. Pues no hay descenso. Se supone que pagan una multa. Nadie sabe si se paga o no. No llega Gustavo Lema a este equipo. Pobre Gustavo Lema, yo no sé por qué aceptó esa chamba. Bueno, pues hay que trabajar, ni modo. Sí, pero pues, no. En el fondo, no tiene ni un punto el equipo de Juárez. El sábado, oye, las Chivas andan muy bien, ¿eh?
0: Sí,
1: la verdad.
0: La birria, va.
1: La verdad, están jugando muy bien.
0: Gabriel Milito está haciendo jugar a la birria. Y que te voy a decir una cosa. Si el torneo pasado no le quitan a los seleccionados,
1: sí,
0: otro gallo les hubiera cantado.
1: No, de acuerdo. Ya es el tercer torneo, ¿no? De Milito, y la verdad es que ha jugado muy bien al fútbol, cada vez mejor. Y, o sea, porque además de que juega muy bien, es efectivo. 3-0 en visita al Atlético de San Luis. Muy bien las Chivas. Por otra parte, los Tigres, que no andan bien, la verdad, para ser Tigres, es un Tigres irreconocible, empatan con el Necaxa 1-1. Oye, en un juego muy intenso, con un Camilo Vargas pletórico.
0: Penal número 20 detenido en esta liga, mi querido Jürgen Gitcher.
1: Es un gran atajador, está cerca de ser el
0: más grande,
1: el más atajador de penales en la historia del fútbol mexicano. Me parece que es Osvaldo Sánchez y le lleva poquitos atajados en lo que tiene que ver con esta disciplina. Y 1-1 con el Atlante. Bien, sí. Emocionante el partido.
0: Estuvo bueno el juego, ¿eh?
1: Sí, me gustó.
0: Estuvo bueno, de mucho vaivén.
1: Sí.
0: Creo que todavía dinámico. Le queda mucho por hacer a Hernán Darío Crespo con el Atlas, pero ahí va, está metido en zona todavía.
1: Sí, sí, sí, cómo no. Y el Cruz Azul le ganó ayer, fue el único partido del domingo, 1-0 apenitas, pero le ganó a Santos.
0: Que también el Santos.
1: Es un desastre, querido. Santos. Es un desastre. Sí, sí. Tiene un puntito, es un desastre. Ahora, aquí las posiciones de la tabla general, el tema es que hay ya muchos que tienen partidos pendientes. Pero bueno, los amarillos, los pollos siguen en primer lugar con 16 puntos.
0: O sea, el águila sigue iluminando. Sí, dilo, Vera.
1: No.
0: Luego eres bien rarillo.
1: Luego está Chivas. Oye, Chivas en segundo. Nada, ellos ya tienen 7 juegos con 14 puntos. Toluca, Tijuana, Atlas está en el quinto con 13 puntos, 7 ya partidos disputados. Cruz Azul, Querétaro, León, Puebla, Monterrey, Pachuca, Pumas, Necaxa, Atlante, Tigres, Atlético de San Luis, Santos y Juárez. Mira, lo de Tigres, ya con 7 juegos, o sea, ellos no tienen pendiente, en la posición número 15 con solo 6 puntos nada más. Tienen 1 ganado, 3 empatados y 3 perdidos. Es muy extraño ver a Tigres ahí,
0: No, y aparte, ver a Tigres sin un futuro claro.
1: Pues lo del entrenador, ¿no? Que está de interino, pero pues quién va a llegar en su lugar, está Buse, ¿qué va a pasar ahí?
0: Sí, no, está raro lo de Tigres, ¿eh?
1: Y bueno, lo de Juárez
0: es una institución de primer mundo, de primer nivel.
1: No, con un presupuesto bárbaro.
0: Más que de primer mundo, de primer nivel.
1: Juárez, fíjate, la diferencia de goles, menos 18. 0 puntos, diferencia de goles. Menos 18, 3 goles a favor, 21 goles en contra.
0: No, man.
1: Increíble, increíble lo de Juárez, ¿no? Sí, seguimos sin descenso.
0: Imagínate nada más.
1: Ahí está el tema, mi querido.
0: Ahí están las consecuencias, mi querido.
1: Completamente.
0: Bien, nos escuchamos en la segunda, mi querido Ponchito.
1: Nos escuchamos con todo gusto.
0: Son las 8 de la mañana en punto, continuamos.
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0: Jiménez.
1: Esto es Noticia en México y el Mundo. La jefa de gobierno, Clara Brugada, anunció una inversión de 34 millones de pesos en 4 obras de drenaje y saneamiento en la alcaldía Magdalena Contreras. La presidenta Claudia Sheinbaum indicó que busca una buena relación con Estados Unidos, como en su momento la tuvo su antecesor Andrés Manuel López Obrador, pero insistió que será sin subordinación. La Secretaría del Trabajo destacó que el aumento al salario mínimo benefició a 8.5 millones de personas en todo el país, lo que dijo fortalece su capacidad de compra. El líder parlamentario del PRI en la Cámara de Diputados, Rubén Moreira, señaló que el segundo informe de la presidenta Sheinbaum no fue un acto republicano, sino monárquico, del cual la oposición fue excluida. El dirigente nacional del PAN, Jorge Romero, afirmó que su partido confía en que retendrá las gubernaturas de Guanajuato, Chihuahua, Aguascalientes y Querétaro. El gobierno de Nuevo León anunció la suspensión hasta nuevo aviso de la obligatoriedad de la constancia de tratamiento para la prevención del gusano barrenador del ganado para determinadas movilizaciones de bovinos realizadas dentro del territorio estatal. En sustitución de Juan Manuel Jiménez, le saluda Carmen Cruz Larios para Jessy Cervantes de EXA.
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2: nuestras pupilas cambian de tamaño según la cantidad de luz?

0: 8 de la mañana, 11 minutos, tiempo del centro de México. Aquí andamos, lunes 7 de septiembre. El 7 de septiembre es nuestro aniversario. 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De hoy no me puedo levantar, entiendo. 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Vamos con la Dama de México, la Dama de Dios.
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0: dama de Dios, la dama de México.
1: Gracias, Jessy Cervantes, público en general. Aquí estoy, aquí en las mañanas de Excel, en las mañanas de Jessy Cervantes. Una mañana, pues, muy nublada. Una mañana que se antoja para quedarse cuchareando, vamos a decir.
2: Ay, qué bonita, qué romántica.
1: Soy una mujer muy romántica.
2: ¿A ti le gusta cucharear?
1: A mí me encanta la cuchara, imagínese.
2: ¿En qué parte? ¿En qué parte de la cuchara le gusta? ¿En el mango de la cuchara o en la cuchara misma?
1: En la cuchara misma.
2: Qué bonito.
1: Me gusta hacer una, ¿qué podría decir? Obra de arte sobre la cama.
2: Ah.
1: ¡Qué preciosa! Una obra de arte sobre la cama, damas y caballeros, a la hora que me cucharean. De verdad que parezco, ¿qué le puedo decir? La sonrisa de la Mona Lisa. Soy el equivalente a, pues no sé, a tanto arte que hay en el mundo. Que bueno, pues yo cuchareada me veo muy bonita.
2: Qué
1: Pero
2: bonita.
1: Jessy Cervantes, muy asustada.
2: ¿Por qué?
1: La diabetes a todo lo que da.
2: ¿Por qué,
1: barbaridad,
2: señora?
1: Pues con tanta cosa que ha pasado en la casa de los famosos,
2: sí,
1: Jessy.
2: Hombre, pero ahí estamos en la casa de los famosos.
1: Te vi, Jessy.
2: Gracias.
1: Muy bonito de negro, con una rosita. Que
2: sí.
1: Me imaginé inmediatamente que hacía.
2: ¿Por usted?
1: Exactamente. Hacía una. Estaba emulando a mi personalidad.
2: ¿Fue por usted? Sí,
1: muy
2: sí,
1: guapo,
2: sí, sí.
1: Jessy. Muy
2: Muchas
1: guapo.
2: Muchas gracias.
1: Muy
2: gracias,
1: guapo.
2: Gracias, dama
1: pero
2: de México.
1: Bueno, no puedo pasar.
2: Lo hice, esa rosa era para usted.
1: Sí, me lo supuse. Vi el mensaje claramente a través de la telera, a través de la televisión. Y dije, Jessy está elevándome de frecuencia a través de la casa de los famosos y a través de su vestuario.
2: Gracias, señora.
1: Pero bueno, lo más importante es que se nos fue Aldo Rendón.
2: Sí,
1: a mí se me cortó
2: Aldito.
1: La leche con la salida de Aldito Rendón.
2: Ayer se fue Flor.
1: Ayer se fue Flor.
2: A mí también se me cortó la leche. No. No es cierto, señora.
1: Ay, qué sabroso. Pero bueno, en otro orden de ideas, oiga, ¿cuántas emociones están viviendo en
2: sí.
1: una misma casa?
2: Entró Galamontes.
1: La entrada de Galamontes, que lo primero
2: es
1: que
2: es como
1: fue...
2: de su tamaño, Gala, ¿no? O sea,
1: bueno, sí, estamos viendo
2: de vuelo,
1: alrededor
2: ¿no?
1: de un 80, un 90, ¿no?
2: Sí, usted o sea, por ahí anda, ¿no?
1: Sí, pues más o menos. Ay,
2: en zancos.
1: Ay, ajá. Pero sí, lo que me llamó mucho la atención fue, pues, todo el contenido que se está dando y también lo que me pillé para adentro es que Gala entró directo a decir que se había puesto una guarapeta un día antes. Dice, vengo bien ronca porque me puse una guarapeta anoche. O sea, que le entra duro al tlapegüe que
2: le
1: llaman.
2: Pues es que mire...
1: ¿Verdad? Y bueno, pues otra de las cosas, no les pareció a nadie de la casa, porque yo me quedé viendo no solamente la posgala, sino lo que sucedía después, todos los posicionamientos de los exhabitantes.
2: Sí, les hombre.
1: Caló, estaban... Les arradió. Me daba ganas de mandarles maicenita para que, pues.
2: Para maicearlos.
1: Para maicearlos, para lo ardido.
2: Oye, el Ernesto estaba ardidísimo con el. Creo que el que más caló fue el de Lapio, ¿no?
1: El de Lapio, porque también a Yair le ardió, pero
2: Otón.
1: Duro. A Yair, Otón Parra le ardió duro lo de Lapio. Y bueno, pues ya saben, Galamontes llegó de la fiesta. Se oían muchos nombres, se barajeaban, que le llaman varios
2: sí,
1: nombres.
2: Sí, que Yerimoa, que no sé qué, ay, ni ay, nada. Dona, que entra
1: que
2: Gala.
1: Que el Diablito, no. Que si ya Yerimoa, que si el Adrián Marcelo, pero Gala fue la indicada. Para esta gala en la que, bueno, pues la casa de los famosos volvió a ver una de sus hijas
2: pródigas.
1: Exactamente, que salió y bueno, pues que hoy regresa y seguramente va a dar mucho contenido y va a pisar, mi Jessy, va a pisar
2: sí,
1: muchos
2: no,
1: callos,
2: esperemos,
1: ¿no
2: es esperemos que Gala mueva la casa y a usted le gusta verla, ¿no?
1: A mí me encanta ver iba a decir, ver
2: no,
1: Gala
2: pues es que yo sé, me dijeron que le gustaba ver a
1: sí, ver Gala. En la casa es una cosa muy hermosa, mi querido
2: sí,
1: Jessy.
2: Sí.
1: Y bueno, pues justo de eso viene mi letra. Justo de eso viene mi poesía, damas y caballeros, porque es lunes, porque la poetisa de Jessy Cervantes no podía faltar. Esto dice.
3: ¡Poetisa!
2: ¡Qué hermoso soy yo eso!
1: En el automóvil. mil. Todos en su casa, todos en la oficina. Al unísono, vamos a volverlo a hacer. Todos, por favor, con sus manos así se...
2: Me están diciendo por redes que hace mucho que no saluda al sol.
1: Ay, es cierto, vamos a hacer el bonito
2: que
1: saludo
2: está nublado,
1: al sol.
2: Está nublado, pero para que salga.
1: Bueno, entonces el próximo miércoles lo saludamos.
2: Ah,
1: o
2: bueno.
1: Lo saludamos de una vez.
2: Cuando usted quiera, señor.
1: Yo digo que el próximo miércoles,
2: porque sí, está nublado.
1: Nos quedaríamos como payasos,
2: sí,
1: realmente.
2: Sí,
1: ¿a quién saludamos si en la Ciudad de México está totalmente nublado? Nublado,
2: totalmente de acuerdo.
1: Pero bueno, esto dice lo siguiente. Ay, qué bonita me oigo. Buenos días de emociones. Desperté rascando panza. Me levanto sin calzones para hablarles de la casa. Estos versos son mis cielas, sin tapujos, con amor. Gala regresó con chelas, me chisparon luego a flor. Ya no se dará becerros con el que viste de paca. Hay famosos, no hay cencerros. Ya le sé, le huele a caca. Oh, mi hada de las muelas, bien picadas como zanja. Que le prendan varias velas pa' que pegue una tal granja. ¡Huela, huela, petirrojo! Por aquel paraje mexa. Aquí hay rating por manojo. Soy de casa y soy bien exa. Ya me andaba yendo para atrás.
2: Estoy notando que inventa usted palabras para que rimen.
1: Exactamente.
2: Porque dijo mi ciela.
1: Mi ciela.
2: No existe mi ciela.
1: Es el femenino de mi cielo.
2: Ah.
1: Son licencias artísticas, licencias poéticas.
2: Que usted se da.
1: Que a veces me doy para que pues la rima sea rima.
2: Qué bonito, ¿no? Qué bárbara. Es que no, me confundí.
1: Yo.
2: Me olvidé de las licencias que se da usted.
1: Ni yo, pero pues sí.
2: No, yo.
1: Ay, que por cierto, ahorita casi me voy para atrás.
2: ¿Qué me iba a ir?
1: Pues M aquí.
2: Sin albur.
1: El próximo miércoles de cuerpo presente para traerle más poesía.
2: Dios me la bendiga.
1: De lo intrascendental.
2: Dios me la bendiga siempre.
1: De lo
2: la
1: que
2: cuide.
1: Sucede en la vida.
2: La quiera.
1: La guarde y se le olvide dónde.
2: ¡Ah, no, verdad! ¡Gracias, señora! ¡Vámonos!

0: Seguimos, 8 de la mañana, 25 minutos, 8 de la mañana con 25 minutos. Seguimos en este programa de radio, lunes 7 de septiembre. Hay decisiones en la vida que no son nada fáciles. ¿Quieren ejemplos? Aquí van. 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Bien. Tenemos llamada telefónica, está la ganadora de la frase, el ganador de la frase, Isaac, está con nosotros. ¿Qué onda, mi Isaac?
1: Buenos días,
0: Jesús. ¿Cómo estás?
1: Bien, bien, muchas gracias.
0: Qué bueno, qué gustazo tenerte por acá. ¿Qué te dedicas, Isaac?
1: El gusto es mío, muchísimas gracias por esta oportunidad. Mira, actualmente, pues bueno, estoy emprendiendo un negocio, una panadería.
0: Oye, ¿y qué dónde está la panadería? ¿Vas de promoción?
1: Fíjate que estamos muy cerca de las oficinas de MBS. Estamos aquí sobre Mariano Escobedo y la calle La Bogarda, a una cuadra de Marina Nacional.
0: Ah, nada, pues muy cerca, de verdad, ¿eh?
1: Sí, la verdad es que sí. Pues bueno, cuando quieras venir, aquí estás, aquí te esperamos con los brazos abiertos, ¿eh?
0: Oye, ¿cuál es el pan que más se vende, Isaac?
1: Híjole, la verdad, de todo, pero bueno, nuestra especialidad es el pan chino. Entonces, pues el biscuit, el abrazo o taco de piña, como lo conocen en muchos lugares.
0: El taquito de piña es maravilloso.
1: Y por cierto, en un ratito va a salir, por si gustas, te llevamos unos para allá.
0: Uy, pues Lixton, si se puede, pues mínimo un pariente, ¿no?
1: Claro que sí.
0: Órale, Misak, oye, suerte en la panadería, que todo salga bien y que mucha gente vaya y compre pan.
1: Claro que sí, muchísimas gracias, Jesse.
0: Dame la frase ganadora, por favor.
1: Claro que sí, y es un lunes más para seguir creciendo.
0: Ahí está, un lunes más para seguir creciendo. Tienes boletos para Fobia, que va a estar en el Palacio de los Deportes, y también tienes boletos para Natanael Cano, que va a estar en el Estadio Seguros GNP. Disfruta los dos conciertos, Isaac.
1: Muchísimas gracias, Jesse, gracias, gracias.
0: Cuídate.
1: Hasta luego, saludos.
0: Vámonos, la onda retro, la camisa negra, Juan Esteban Aristizábal, Juanes.
2: 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En la industria musical existen canciones que definen épocas, y una de ellas es uno de los grandes éxitos del cantautor colombiano Juanes. El 28 de septiembre de 2004, el mundo conocía su tercer álbum de estudio, Mi Sangre, una producción sólida llena de pop rock y letras de conciencia social. Sin embargo, el verdadero terremoto cultural llegó unos meses después, el 27 de enero de 2005, cuando se lanzó a los medios de comunicación el tercer sencillo del disco, La Camisa Negra.

0: tema fue una apuesta brillante y arriesgada. Juanes tomó la base del pop rock y rock alternativo y la cruzó sin miedo con la música guasca, un género folclórico de las cantinas de Antioquia, Colombia. El resultado fue un ritmo adictivo que servía de vehículo para una historia de desamor cruda y despechada, pero narrada con un afilado sentido del humor negro. No solo escaló el primer lugar en América Latina en las listas de Billboard en Estados Unidos, sino que rompió la barrera del idioma al coronar los rankings de más de 10 países europeos, incluyendo mercados tan difíciles como Alemania, Austria y Francia. Gracias a este impulso, el álbum Mi Sangre arrasó en los premios Grammy Latinos y superó la impresionante cifra de 4 millones de copias vendidas en todo el mundo, acumulando certificaciones de oro y platino a su paso. Debido a su picardía y al uso del doble sentido en el lenguaje popular, la Comisión Nacional de Espectáculos Públicos de República Dominicana prohibió y censuró la canción, tachándola de morbosa por frases sugerentes como "debajo tengo el difunto". El escándalo escaló a nivel político insospechado en Italia, donde grupos de extrema derecha neofascista intentaron apropiarse del tema y usarlo como himno debido a que el título coincidía con el nombre de las milicias de Benito Mussolini, Camicia Nere. Juanes tuvo que intervenir públicamente para aclarar que el luto de la camisa era estrictamente por un amor tóxico y no por ideologías políticas.
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0: La camisa negra no solo demostró el poder de las raíces folclóricas colombianas, sino que dejó claro que la música en español podía competir al tú por tú y vencer en cualquier rincón del mundo. La camisa negra, un hit que conquistó al mundo musical y

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0: Estamos de vuelta en Jesse Cervantes en Exa. ¿Sabías que
1: el cuerpo humano produce saliva constantemente?

0: las 8 de la mañana, 39 minutos. 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Vamos con los panelistas de la Casa de los Famosos.
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0: El querido Borrego Nava, ¿cómo estás?
2: Mi amigo Jesse, buenos días. ¿Cómo amaneciste con tanta noticia, con tanta cosa que nos paralizó el corazón anoche? Con todos estos congelados, con el nuevo habitante, con la eliminación de Flor. Tanto que contar, tanto que platicar.
0: Sí, caray, la verdad es que fue un domingo cardíaco, un domingo de muchas sorpresas en la casa, un domingo que arrancó con la irrupción de Alexis Ayala en un congelados, en el primero de los cuatro congelados, con un speech que tuvo que ver mucho con una llamada de atención, con una llamada a no perder la oportunidad y a motivar, mi querido Borre.
2: Y consecuencias, consecuencias en la casa, que dejaron huella en prácticamente todos los habitantes, una molestia muy, muy notable por parte de Ernesto La Guardia. No le gustó nada lo que le dijo Apio. Yair estaba súper sacado de onda con lo que dijo Dalila, de que nomás se la pasaban en la cocina y tal. O sea, sí llegaron a mover estos congelados a los habitantes y el remate de la entrada de Gala Montes a la casa. Tan es así que ayer, bueno, casi 4 de la mañana y seguían ahí despiertos.

0: Ciertos, hoy Mariana ya se despertó muy temprano. Creo que le hacía falta, ¿no? Hasta el mismo Memo que pensamos ayer y estábamos platicando con nosotros, que pues bueno, ya vimos que su estilo de juego sí es una estrategia, pero también lo movió, ¿no? Incluso ayer, cabe resaltar que hasta mencionó a sus hijos, ¿no? Que quería ser un buen ejemplo para ellos y que a lo mejor no lo estaba haciendo tanto.
1: Sí, la verdad es que sí creo que de alguna manera caló. Y fuera de que le escaló, espero que el resultado sea que se mueva un poco más la casa. Todo mundo está llamando y está haciendo la pregunta si Gala va a entrar a concursar, bueno, a ser participante del juego o se va a salir antes, se borre.
0: No, bueno, ayer lo dijo Galilea muy claro, es una competidora más. Yo no sé si por los días que esté o tal, si llega a ganar, se lleve el premio completo. Eso no lo sé, habría que investigarlo hoy. Pero Galilea fue muy clara. Gala Montes entra a la casa de los famosos como una competidora más. Y algo que tú dijiste ayer que me encantó, Jessy, que dijiste y lo dijiste muy bien, hoy empieza definitivamente una nueva casa, con nuevos contenidos, con nuevas dinámicas, dinámicas entre ellos, porque evidentemente una nueva habitante pues genera cambios en los mismos hábitos que ya tenían ellos como rutinas hechas, y la sacudida de ayer sin duda, como bien dijiste, va a ser una casa a partir de hoy totalmente diferente a lo que hemos venido viendo.
1: Pues la verdad es que qué bueno, porque creo que estamos muy a tiempo de tener un cierre maravilloso.
0: Sin duda. Yo creo que todo lo que tiene preparado la jefa con dinámicas y la manera de competir a partir de ahora, ya hemos visto el elevador, los congelados, las etiquetas, nominaciones con puerquitos, nominaciones con alberca de pelotas. Seguramente se van a sacar algo bajo la manga, pero le mete un interés. No quiere decir que Gala haga todo, pero sí. Al entrar Gala Montes con esa personalidad, seguramente va a haber cosas interesantes que ver y a ver cómo reaccionan, como decías, de dónde sacan la casta estos habitantes para resurgir, reinventarse y tratar de ganar este premio que es nada despreciable, 4 millones de pesos, a nadie se lo regalan, mi Jessy.
1: Sí, y luego ya vimos ayer que incluso hubo unos que les preguntaban y ya dudaban de decir si querían ganar o no, ¿no? Están locos.
0: Oye, y bueno, ante todo esto, ¿cómo viste tú? ¿Cómo sentiste a Flor ya fuera de casa?
1: Fíjate que la vi un poco desconcertada, muy como azorada de lo que estaba viendo afuera. Ya gané, el foro es inmenso y estamos ahí todos, pero sí vi un dejo de no quería salir. De haberse quedado, quizá ya por algún momento, a pesar de que lo dijo, pues quería que el que se fuera ese, para ella quedarse en la casa, ¿no? Pero pues será una semana de tour de medios, la tendremos por acá el jueves y podremos platicar con ella, mi querido Borre.
0: Vamos a platicar con ella, pero justo eso he sentido en algunos habitantes, ¿no? O sea, siento pues obviamente la resignación de ya estar afuera, pero ella, a pesar de que estuvo dice toda la semana que ya se quería ir, evidentemente la vi un poco deprimida, decaída. En el momento que ella se entera que Gala Montes es la que va a entrar a la casa, cuando sabemos que son realmente muy amigas y que ella recibió mucho apoyo de Gala aquí afuera, es cuando dice, ¡ay, no, me hubiera quedado! Sí. Porque la íbamos a romper juntas y tal.
1: Incluso, bueno, recordemos que así lo dijo Flor, ¿no? Gala, ¿no? Yo veía la casa por Flor.
0: Yo veía la casa por Flor, sí, correcto.
1: Oye, Borre, pues, ¿qué nos espera para esta semana?
0: Pues mira, es una semana movida. Hay que recordar que evidentemente pues a Gala no la pueden nominar, ella tampoco puede nominar porque pues no tiene los argumentos, por mucho que haya visto como espectadora a la casa, pues todavía no tiene los argumentos suficientes como para poder empinar a alguien. Entonces esta semana será de acoplamiento para ella, no puede nominar, no puede ser nominada. tenemos un nuevo cine esta semana, tenemos varias dinámicas que nos van a hacer que no nos separemos del televisor, de la tablet, de donde veamos el contenido. Se va a poner muy bueno, hay que seguir de cerca las reacciones. Yo te diría que hay que seguir de cerca cómo se van acoplando una Cintia, un Jair, un Ernesto, incluso un Memo, que son los como, ¿cómo te puede hacer? Pues como los papás de la casa, ¿no?
1: Sí, no, vamos a ver qué pasa. E incluso las reacciones de Gala ante esa postura que han tomado tanto Yair como Memo como Cintia. Ya estaremos pendientes de las galas, mi querido Borre, por ahí te vemos. Y gracias, nos escuchamos el próximo jueves.
0: El jueves nos vemos, gracias.
1: Gracias, mi querido Borre. Esto fue Los Panelistas de la Casa de los Famosos. Vamos con música, si les parece, 8:47.

0: de la mañana, 50 minutos, 8 de la mañana con 50 minutos. Seguimos en XFM, 8 con 50. 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Vamos ahora con nuestra sección de asesoría laboral con Mario Rebolledo.
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0: llamado al sol, a las estrellas y a la cordura en el tema laboral.
1: Es correcto, a la cordura sobre todo, mi querido Jesse.
0: Oye,
1: que es
0: ¿cómo estás, Mario?
1: Muy bien, muy contento, muy
0: qué
1: contento.
0: Qué bueno, igualmente, acá andamos felices de saludarlos a las 8 de la mañana con 52 minutos. Vamos a hablar de algo que, híjole, yo creo que es de los temas más sonados en el ámbito laboral, es de los temas más, como dicen en mi pueblo, socorridos.
1: Es correcto.
0: Y es, ¿qué hacer ante un despido injustificado? Y luego yo reflexioné y dije, ante un despido que tú consideras injustificado.
1: Es correcto.
0: Que la empresa considera justo. ¿Y cuál, más bien sería, cuál es un despido injustificado?
1: Es correcto. Mira, la ley te habla de cuáles son las causas por las cuales puedes despedir a un trabajador. Y te señala una serie de causales, la propia ley, desobedecer las órdenes para las cuales fuiste contratado, acumular más de 3 faltas en un periodo de 30 días, incurrir en actos de violencia, amagos, injurias, malos tratamientos en contra de los trabajadores, del patrón, causar algún daño material de manera intencional, etcétera, etcétera.
0: Sí, claro.
1: Cuando tú tienes todas estas causales y, ojo, tienes cómo acreditarlas, entonces estamos ante un despido justificado. Es decir, es una rescisión del contrato por causas imputables al trabajador.
0: Claro.
1: Pero cuando, una de dos, no existe ninguna de esas causas, sino simplemente ya te cae mal, o no está dando un buen rendimiento, o no llegó a lo, o no era lo que esperabas, entonces, solo por esa razón, no se encuadra en los supuestos que marca la ley y se considera como un despido injustificado, con las consecuencias de que al no haber una justificación, bueno, pues entonces tienes que asumir todas las responsabilidades que está marcando la ley.
0: Es decir, si tú cumples con tus funciones, tus objetivos, tus compromisos, tu horario laboral, atiendes las órdenes que te dan tus superiores, y luego te despiden
1: de la nada,
0: o
1: a veces hay pretextos como ahí va a haber un recorte de personal, o ya no tengo dinero para pagarte, o ya estás muy caro, o vamos a reestructurar la empresa. Estas causales no son justificantes ante la ley. También
0: un recorte de personal, ¿no? O sea, que digo, oye, sabes que la empresa anda muy mal, tu puesto es de los que va a salir volando. Eso no está justificado.
1: Esto no es justificado. Finalmente, esto tiene consecuencias y tienes que pagar esas consecuencias porque se equipara a un despido injustificado. Ahora, lo importante es qué hacer. Si tú sabes que no hiciste nada y te están despidiendo, por lo regular, pues obviamente te mandan citar de recursos humanos, o te cita el jefe directo, o incluso llegan abogados que contratan para eso y tratan de sacarte la renuncia, tratan de que firmes,
0: de adrentarte,
1: de asustarte, de engañarte, porque muchas veces te dicen, mira, te toca esto y esto es lo que por ley te toca. Y entonces te hacen creer que te están dando lo justo, te hacen pensar que así es. Incluso, a pesar de que estás siendo objeto de un despido, lo primero que hacen es entregarte una carta de renuncia, muchas veces documentos que nada tienen que ver con la realidad, finiquitos que tú nunca estás recibiendo, o te despido y luego te pago. En fin, son muchos supuestos que hoy la gente tiene que estar enterada. Tú no puedes estar obligado a firmar algo en contra de tu voluntad.
0: Okay.
1: Si tú no quieres firmarlo, no te pueden obligar a firmar bajo ninguna circunstancia.
0: Oye, Mario, vamos a abrir el WhatsApp,
1: claro,
0: que es el 55-79-19-59-30. Puedes mandar un audio con tu pregunta o puedes mandar un mensaje escrito también con lo que quieres preguntar, así mismo en redes. Que estamos ahorita, Rockero, en
2: Facebook.
0: Perfecto. Oigan, hay un detalle bien importante. Te dan un documento que tú, primero te sorprenden con la noticia de que estás despedido.
1: Es correcto.
0: ¿No? O sea, te llega la sorpresa de cómo, yo sí, tú estás despedido, ¿no? Entonces, y luego te sueltan 3 o 4 documentos que tienes que firmar. Por supuesto, entre ellos está tu liquidación, y tú dices, no quiero firmar. ¿Qué hacer cuando dices, no quiero firmar? pides una copia, acudes, porque luego muchos dicen, no, es que es mejor ir con un contador, o vas con un abogado, o qué hay que hacer.
1: Tienes que acudir con un abogado. Primero, no firmar nada que no estés de acuerdo en hacerlo. Tienes que leer muy bien. Si te dan los conceptos, aquí hay que hacer una diferencia, y yo creo que eso es un tema importante, la diferencia entre un finiquito y una liquidación. ¿Qué es exactamente lo que te están pagando? Entonces, tienes todo el derecho a que te den una copia. Difícilmente te la van a dar porque queda ahí el antecedente que te estoy despidiendo. Pero si no te dan una copia, tienes todo el derecho de anotar qué cantidades son. Ojo, no hay prisa, no tienes que hacerlo en ese momento, porque parte de la presión es, fírmame ahorita. Sí. O me firmas ahorita o ya no te doy nada. O me firmas ahorita o no te dejo salir. O me firmas ahorita o vas a tener un problema mayor. Entonces, no hay problemas mayores. Si estás en un despido injustificado, tienes todo el derecho de conocer qué es lo que te están cubriendo y a partir de ahí poder tomar decisiones. ¿Me conviene o no me conviene? Hay que acudir ante un abogado. Ojo, es importante no firmar nada, porque muchas veces te ponen, te engañan, te ponen una renuncia por ahí, en, a ver, fírmame que estás entregando la computadora o que estás recibiendo o que estás entregando algún instrumento de trabajo que te dieron, y ahí te meten una renuncia y ahí es donde vienen las consecuencias y puede haber consecuencias importantes. Entonces, no firmar nada, poder asesorarse con un experto, sobre todo un abogado que sepa de la materia, para que él pueda sacar la cuenta si lo que te están dando es lo correcto o no, si está llevándose a cabo correctamente el proceso o no.
0: Oye, el tipo de abogado ideal es alguien que se dedique al tema laboral.
1: Es correcto.
0: Se les llama abogados laborales.
1: Es correcto.
0: Sí, ¿no? Entonces, ¿hay algún lugar en donde una barra de abogados, una asociación de abogados laborales, para que la gente pueda recurrir sin tener que buscar al amigo de la amiga de la amiga de la amiga?
1: Luego te doy mis redes sociales, mi querido.
0: No, ahorita las das, no, pero
1: no, no, fíjate, es importante. Puede ser que acudas con un abogado particular. Hoy es muy fácil llegar a estos accesos por medio de los buscadores, etcétera. Pero también puedes acudir ante la Procuraduría de la Defensa del Trabajo. La Procuraduría de la Defensa del Trabajo es una institución que finalmente hace las veces de defensoría del trabajador. Ellos te dan una asesoría, ojo, esta asesoría tiene que ser gratuita, y entonces vas y les platicas cuál es tu problema, les platicas el caso y pueden ellos ayudarte a conciliar. Ahora, si no llegaste a nada, también están los centros de conciliación. Hoy, para que tú puedas demandar, tienes que acudir previamente a una conciliación, a un centro de estos de conciliación. Puedes ir tú a solicitar una cita y que seas asesorado por alguna persona de ahí para que puedan ver cuánto es lo que te corresponde y si lo que te están dando es lo justo, es legal o no es legal.
0: Tenemos por ahí un audio, vamos a ver el audio, échale.
2: Hola, buen día. Tengo una pregunta, licenciado. Una empleada mía dejó de venir a trabajar sin avisar. La busqué, nunca me contestó los mensajes ni llamadas. Ahora me llegó un citatorio de conciliación y ella dice que la despedí y me está queriendo cobrar casi 60,000 pesos, pero nunca la despedí. Ay, ¿qué puedo hacer?
1: Fíjate, qué interesante tema, porque hoy está hablando desde la perspectiva del patrón. O sea, ahorita hablamos de qué tiene que hacer el trabajador, pero también qué tiene que hacer el patrón.
0: El patrón,
1: ¿cuáles
0: totalmente
1: son las circunstancias? ¿Cómo tengo que actuar? Aquí, él no, ella no la despidió, ella no la corrió, y ella va y denuncia un supuesto despido injustificado. Esto, Jessy, ocurre de manera impresionante. Los trabajadores, muchas veces de forma mañosa, o bien, ya están hartos del trabajo, ya no quieren estar trabajando ahí, y lo que se les ocurre, o lo que los mal asesoran, es ve y demanda. Ve y di que te despidieron, ve y di que te dijeron que ya no tenías trabajo. Entonces, ¿ahí qué sucede? Desafortunadamente para los patrones, la carga de la prueba depende de ellos. Entonces, ella tendría que demostrar que esta persona se dejó de presentar a laborar, desde cuándo ya no labora, que no la despide, y entonces acredita un hecho negativo. Es algo muy complicado, muy complejo. Dime tú, ¿cómo compruebas algo que no hiciste?
0: Claro.
1: Algo que nunca sucedió. Entonces, ya de entrada tienes un problema, y esto sufren muchos patrones, y fíjate qué interesante la perspectiva desde el punto de vista patronal. ¿Cómo dar por terminada una relación de trabajo de alguien que simplemente se dejó de presentar a trabajar, que simplemente ya no quiso ir, ya no acudió, y que hoy está anunciando que tú lo despides? Entonces, sí tendría ella que tener elementos, comprobar que no existió ese despido y a partir de ahí, bueno, poderlo hacer. Ahora, en esos temas, como abogado, puedes recomendar, bueno, pues negocia, trata de sentarte con ella, negociar y terminar esto de manera voluntaria. ¿Se vale? Sí.
0: Por aquí me están preguntando que, bueno, con el personal de apoyo en casa, uh-huh. Las personas que te ayudan en casa muchas veces te piden liquidación, dice aquí, ¿qué hacer?
1: Mira, estos casos son muy, muy particulares y son muy especiales. ¿Por qué? Por el exceso de confianza. ¿Cuántos de las personas que utilizan este tipo de servicios en su casa tienen un contrato de trabajo? ¿Cuántos los tienen inscritos en el Seguro Social? ¿Sabes? ¿Cuántos tienen un recibo de pago semana con semana de lo que le estás cubriendo? Son muy pocos y seguramente la gente que nos está escuchando va a decir, oye, yo nunca he recabado nada, no tiene contrato, no le doy recibos, no le doy nada. Y entonces ahí es donde están los riesgos, porque ojo, ellos tienen todos los trabajadores de domésticos, hombres o mujeres, tienen los mismos derechos que cualquier otro trabajador. Tienen derecho a vacaciones, tienen derecho a prima vacacional, a un aguinaldo, tienen derecho a mantener su trabajo y en el caso de que los despidas, ocurre como cualquier otro trabajador. Tienes que liquidarlos. Sí. Por eso exigen su liquidación. Y tienen todo el derecho de hacerlo.
0: Todo el derecho. Pues, Mario, ahora sí tus redes.
1: Ahora sí. @Mario_Rebolledo1. Ahí nos pueden encontrar para cualquier pregunta o duda.
0: Pues ahí está. Muchísimas gracias. Vamos a ir a un corte comercial. Son las 9:03 a.m. Más adelante con nosotros, Denise de Calaf.
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1: Esto es Noticia en México y el Mundo. Los gobiernos de México y China acordaron impulsar una nueva etapa de cooperación científica y tecnológica con una agenda centrada en inteligencia artificial, supercómputo, robótica, electromovilidad, formación del talento y tecnologías estratégicas. La Secretaría de Seguridad y Protección Ciudadana informó que fuerzas federales, en coordinación con autoridades del estado de Guerrero, desmantelaron de manera simultánea 3 laboratorios clandestinos para producir metanfetamina en Guerrero. La Secretaría de Marina informó que tras 4 cateos en domicilios distintos, fueron capturados 9 miembros de un grupo criminal acusados de huachicol en Zacatlán de las Manzanas, Puebla. La Secretaría de Salud informó que a través del Consejo de Salubridad General promueve el Protocolo Nacional de Atención Médica para el Diagnóstico Temprano de Cáncer en Niñas, Niños y Adolescentes. La UNAM presentó el informe final de la recomendación de la Comisión Técnica para la Revisión del Proceso de Ingreso a la Licenciatura 2026-2027 / 1 y anunció el regreso definitivo al examen presencial tras inconsistencias de la prueba en línea. La presidenta municipal con licencia de Acapulco, Avelina López, rechazó que las observaciones derivadas de auditorías a su administración sean presentadas como un desfalco. En sustitución de Juan Manuel Jiménez, le saluda Carmen Cruz Larios para Jessy Cervantes de EXA.
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0: Bien, llegó el momento de la segunda de espectáculos con el querido Gil Gilillo, el hombre espectáculo de Mexiquiña. Mi querido Gil Gilillo, ¿cómo estás?
2: Bien, mi Jesse, en cualquier momento van a empezar a llegar las audiencias para saber cómo se pusieron ayer las cosas en la granja VIP y en la Casa de los Famosos México, en términos de audiencia. Ya arrancó el otro proyecto que venía como presionando un poquito también pues lo que se tenía establecido en la Casa de los Famosos. Son dos realities que van a estar al mismo tiempo conviviendo durante algunas semanas, con dos enfoques completamente diferentes, ¿no? Pero vaya que la Casa de los Famosos ayer se puso caliente, entró mi Alexis Ayala como si fuera técnico de la selección a decirle sus cosas a cada uno de los participantes,
0: ¿no? Entró Alexis cuando estaba a punto de empezar el posicionamiento. Después entró el Apio Quijano cuando estaba a punto de empezar esto que es el sinceramiento, donde los nominados entre ellos se dicen por qué tendrían que salir. Y luego entró Ricardo Peralta, cuando estaban en la sala, de pronto, pum, les cayó ahí a hablar de la funa. Y vaya, que si hay alguien que es
2: sí, que la padeció.
0: La padeció fue él. Y luego entró Dalila Polanco ya en el cuarto de eliminados. Uh-huh. Le dieron un sabor especial a la casa. Y bueno, pues el cierre fue que al final entró un exhabitante, les pusieron en el carrusel a Alexis, a Lapio y a Dalila. A Dalila primero. Cierran la puerta. Ellos pensaban que iba a entrar uno de ellos tres. Estaban ya, ay, que entre Lapio, no, que entre. Cuando de pronto, pum,
2: entró Gala.
0: Gala Montes ahí, que mide, ¿qué? 2 metros y pelo, no sé cuánto, ¿no?
2: Sí.
0: Y pues nada, fue una verdadera sorpresa. La cara de todos fue así como que pasó, ¿no?
2: Sí, ayer estaba un poquito incierta porque no sabía, porque decía que no traía maleta. Entonces, obviamente, esto fue prácticamente dentro de las pláticas, de las conversaciones que luego hay en el programa, ¿no? Ahí vas viendo la casa y vas viendo cómo vas platicando. Y que todavía estaba como muy incierta, que no sabía su maleta. Y pues, oye, pues, ¿cuál es mi maleta? ¿Dónde está? Ya sabes, todo este tema de que les genera como tanta curiosidad, ¿no? Pero pues sí, le dieron un giro muy interesante. Por ahí se especulaba que incluso Adrián Marcelo pudiera estar, ¿no? En el transcurso de la semana hubo varias versiones sobre la persona que pudieran internar. Y evidentemente, pues Gala le da un sabor muy especial. Ella estaba haciendo fuera de la casa esta obra musical producida por Nacho Cano, que se presenta aquí en el Frontón México, que se llama Malinche. Ajá. Y luego ya de manera intempestiva ya le dio las gracias al personaje y dijo, ya les voy a liberar el personaje, pero no era justamente, porque no podía comentar que iba justamente a la Casa de los Famosos. Y bueno, pues por el otro lado, en el Ajusco, que es donde están las instalaciones de la granja VIP, pues ya entraron varias. Ya hay una primer nominada, que es María Caruna. Así de repente empezó una dinámica de que, a ver, Pedro nomina a Juan, y Juan nominó a José, y José a María, y así empezaron a distribuirse las nominaciones. Y al final, digamos que el último eslabón de la cadena fue la persona que quedó nominada. Muy particular porque entre ellos no se conocen. Entonces, por ejemplo, Manny decía, pues no sé a quién nominar, voy a nominar pues a la gente que conozco, que sé cómo se llama. La diferencia generacional es bastante notoria. Y pues vamos a ver cómo se van poniendo las cosas. Ayer, como arrancaban, pues todos son cuatitos.
0: Sí, totalmente de acuerdo, mi querido Gilillo. Bueno, nos vemos mañana, Gilillo.
2: Mi Jessy, buenos días a todos.
0: Buenos días, vamos a continuar con este programa de lunes 7 de septiembre.
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0: la mañana, 9:32. Es un placer tener en este programa en vivo para todo este bendito país, en una mañana de lunes 7 de septiembre, con un maestro guitarrista chapaneco maravilloso que viene con nosotros. Un aplauso, por favor, de todos para Denise de Calab, que está por acá.
1: Bueno, qué enorme delicia estar contigo. Es que estar contigo siempre es maravilloso, porque todo fluye.
0: Qué bonito.
1: Y ya tenemos una cita.
0: Sí, tenemos una cita, porque lo puedo decir al aire, no sé.
1: Sí, claro, por
0: supuesto. Denise de Calab tiene un hotel maravilloso que está en Holbox, uh-huh. Que es un hotel que está justo frente al mar.
1: Muy pequeño, tiene 8 habitaciones, pero divino, que se llama Deca, como yo, Deca House.
0: Ajá.
1: Y gracias a esa por permitirme esta promoción.
0: Qué maravilla.
1: Pero lo que quiero es decir que Holbox es un paraíso sin sargazo. Un paraíso que es una isla de 8 kilómetros por 4, que es una joya de México, pocos la conocen, y es una joya, ya es una cosa maravillosa de este país. Yo pienso que muchos países no tienen ese pedacito de paraíso como es Holbox. Y vivo allá, entonces.
0: ¿Cómo se vive en Holbox?
1: Pues me imagino, abres la ventana, ves el mar, yo voy camino al mar, voy a pescar de repente y pesco alguna cosa y después voy a alguna vida maravillosa, voy al estudio, después de mi operación de la rodilla hago todos mis ejercicios allá en el agua y se vive divinamente, se vive como si estuvieras una gran familia. Y allá escribo mucho, entonces a veces es maravilloso, porque ahora que te vengo a presentar algunas cosas nuevas que voy a hacer en mi vida, ¿no? Y yo te había comentado hace un año atrás que yo iba a hacer un disco, la canción de Señora, Señora, en maya.
0: Sí. ¿No?
1: Finalmente conseguí una maestra llamada Margarita, que es una erudita en maya, en Yucatán. También unos niños cantantes en maya.
0: Okay.
1: Y ahora en octubre vamos a grabar la canción en maya. Tengo un pedacito.
0: Sí,
1: te voy a poner un poquito.
0: Venga,
1: eso lo tengo que aprender de aquí a mayo. A ti que me diste tu vida, tu amor, tu espacio. O sea, lo tengo que aprender de aquí a octubre.
0: Oye, pero qué lindo que tengas el tiempo, la voluntad, la emoción y el cariño de aprender maya y de este que es un clásico de la vida, un clásico de la música universal, como es Señora, Señora, lo vayas a hacer en una lengua, en una forma en que se identifique con la raíz de este país.
1: Porque, Jesse, es muy importante dar el lugar al idioma maya y a los idiomas autóctonos de México, porque
0: claro. La
1: raíz de nuestros países tiene que ser, las raíces de nuestros países son toda esta civilización que nos han dejado todo lo que sabemos, todas las medicinas, todos los artes, todas las telas, todas las costumbres, la gastronomía, en fin. Pero bueno, lo interesante es que me apoyaron muchísimo para hacer ese proyecto. Yo debo de agradecer a todos los funcionarios públicos que ha hecho posible este proyecto, y ya les traeré la grabación
0: cuando
1: tenga lista. Y estoy contenta porque voy a hacer otra vez una temporada en México, cosa que me anima mucho, Jessica. ¿Y qué pasó? Ese show se llama Denise, Alma, Corazón y Vida desde el Mar.
0: Wow.
1: Entonces yo estoy logrando con unos genios de la producción sencilla traer el mar a la puedo decir el nombre,
0: sí,
1: ¿verdad? A la maraca.
0: Qué bien.
1: Y entonces vamos a hacer un ambiente para que la gente se sienta como yo en el mar. Y ese show que se llama Desde el Mar será el 2 de octubre. Me encantaría tener a todos ustedes allá, porque una cosa es venir a promover, pero luego mi ilusión es

0: yo pienso que este concierto indiscutiblemente va a ser el mejor de mi carrera, porque le he puesto todo el amor, lo he hecho desde el mar, tengo grandes músicos y estoy invitando a un talento nuevo para que abra el show, que también creo que es interesante. Él se llama Pablo Monsar, uh-huh, y es un gran cantante nuevo, y él abrirá el show y hará una canción conmigo y algunas otras sorpresas que habrá en ese concierto. Pero bueno, lo interesante es que estoy muy entusiasmada, muy.
1: Oye, Denise, fíjate que sí hay algo que a mí me parece, es que cómo decirlo, cara, es que yo por el mar me paro en la orilla y de pronto las olas me hacen sentir un poder fuera de ser y dices, wow, qué poderoso es el mar, ¿no? Pero luego hay un remanso de paz cuando va cayendo el sol, y dices, qué hermoso es el mar. Y luego viene la brisa y viene un suspiro y dices, el mar es amor, y le tomas la mano a tu pareja. Es que el mar luego es todo.
0: El mar te dice todo, incluso cuando el mar se pone revuelto, se pone rebelde, es como tu espíritu es tranquilo, tu espíritu es a paz, amoroso, romántico, y esto lo hemos logrado Paco, que es el productor visual del concierto, y yo logramos colocar arriba del escenario. Es increíble, todas esas palabras que estás diciendo es lo que vamos a manejar y es lo que el público va a ver. Va a haber ese amanecer, va a haber ese atardecer, va a haber ese mar tranquilo, ese mar revuelto, dependiendo de las canciones que voy a cantar, porque como compositora pues paso por todos los estados emocionales, y
1: claro,
0: desde el superficial hasta el más profundo. Y también todo esto significa muchísimo, que es lo que yo quiero poder arriba del escenario, canciones que no había cantado antes, canciones que me hubieran gustado escribir, por ejemplo, como Confieso de Cani García, como Mudanza, que la gente no sabe, pero Mudanza de mi queridísima Lupita D'Alessio, Hoy Voy a Cambiar, esta,
1: ¿sí?,
0: es brasileira, es una canción de 1986.
1: Okay.
0: Y otra canción que es brasileira es la canción de Evidencias, que también hizo famoso aquí, famosa en México, extraordinaria, Ana Gabriel. Esos dos temas son brasileños y es interesante saber cómo hay canciones en Brasil que dicen que es brasileña y no, son de autores mexicanos. Sí. Entonces, eso lo vamos a hacer en el concierto también, y dar a conocer algunas canciones que yo nunca había cantado antes, mías.
1: Oye, Denise, porque es impresionante el poder que tiene esta canción de Señora, Señora.
0: Importante.
1: Y luego, también para ti debe ser un trabajo importante darle su lugar al resto de tus canciones.
0: Ha sido difícil, porque sí, mucha gente dice, pero Denise, ¿no más tiene Señora, Señora? Pues no tengo 318 canciones.
1: Ok.
0: De todos modos, hay que dar a conocer. Las cosas se dan a conocer, entonces poco a poco voy dando a conocer. Pero hay una cosa interesante. Esa canción que te quiero cantar no es mía, es de Chico César. Chico César es uno de los mayores autores brasileños, pero me gustó tanto la canción que yo hice una letra en español, y se llama Amor a Primera Vista.
1: Ah, mira, pues ¿por qué no la escuchamos?
0: Vamos a escucharla.
1: Venga.
0: Con Sauke, gracias Sauke.

0: Denise de Calaf con nosotros en esta mañana del lunes a las 9:43 para todo el país.
1: Esa. Repite conmigo. Amarazaya Soye. Eso quiere decir como ajúa en México.
0: Ah, ok.
1: O sea, no tiene un significado especial. Es como decir ajúa o siriguidum o shkindo. Entonces es una cosa que inventada para hacer el ritmo.
0: Oye, dime una cosa, Denise. Este tema de seguir componiendo, ¿cada cuándo compones, cómo te inspiras?
1: Yo siento que la inspiración es un acto mágico,
0: ¿no? Sí.
1: Es un acto mágico, así como todas las cosas que hacemos en la vida. A veces te sientas y tienes una idea. Que yo pienso que el diálogo de Dios, el Dios que cada quien cree, con el ser humano es a través de las ideas y de los deseos. Tú dices, ay, tengo la idea de hacer un programa así, sí, pronto. Entonces esto es una creación. Yo a veces estoy caminando por la playa y de repente viene una idea, salgo corriendo a ponerla. Entonces aquí el secreto es, escribo la canción y la música y la grabo para no olvidarme.
0: ¿Tienes estudio cerca?
1: Tengo estudio en mi casa. Hoy en día tú tienes un estudio en un metro y medio, ¿no? Tengo el Pro Tools, etc. Pongo la canción, después la escucho al otro. Después hago la canción, la paro, la guardo. 2 días después la escucho. Tengo 2 reacciones. O se me enchina o la tiro a la basura.
0: Ok.
1: Porque es posible que de repente...
0: O sea, o te emociona y te llega.
1: O entonces bye, chao.
0: Chao.
1: Delete. Así. Y tienes que tener el valor de delete.
0: Claro.
1: Bueno, así se hace la canción y el tema. Y bueno, y cada, no sé... a veces hago una cada semana, cada 3 días, depende mucho del estado emocional. A veces una amiga me cuenta una historia y me motiva y voy a alguna canción. A veces leo un libro y a veces veo unas noticias que no me gustan y entonces me subo a hacer una canción.
0: Ah, ok, o sea, realmente la vida misma te va marcando.
1: Claro, por supuesto, a veces
0: la inspiración.
1: La canción que abro el concierto del 2 de octubre se llama Amor en todas las cabezas, porque pienso que tenemos que poner el amor de moda otra vez.
0: Ah, mira qué bonito.
1: Sí, hay que poner el amor de moda porque antes los jóvenes creían que amor era cursilería y el amor era de moda y el amor era cosa de gente vieja. No. Hay que poner el amor de moda justamente entre la gente joven.
0: Pues es un gran título de una canción, ¿no?
1: Amor en todas las cabezas.
0: Sí, qué bonito. ¿La vas a cantar hoy o...?
1: Hoy no.
0: Pero es que escuchamos entonces.
1: Vamos a escuchar una que se llama el concierto como esta canción que es Alma, Corazón y Vida.
0: Venga.

0: Washington.
1: Ah, qué bonito. Denise de Calaf con nosotros, que va a estar en la maraca. Recuérdanos el día.
2: 2 de octubre. Próximo. Aí vou, ahorita estou em um plano de promoção. Te agradeço, Jesse, porque sempre, sempre o que tu recomendas é maravilhoso. E a tua equipe de produção tão carinhoso. Ah, hoje este é Dia Nacional de Brasil. Hoje é o dia da independência de Brasil. 7 de septiembre es nuestro 15 de septiembre.
1: Ok, ¿verdad? Pues un abrazo a todos los amigos,
2: todos brasileños.
1: Los caray. Sí. Tengo muy buenos amigos allá y la verdad es que les mando un cariñoso abrazo. Quiere decir que hoy están descansando.
2: Hoy están descansando. Yo hay fiesta en la Embajada de Brasil.
1: Ok.
2: Y por eso estoy vestido de amarillo.
1: Eso, el verde amarelo.
2: Verde amarelo, nomás que nos falló ahorita.
1: No, hombre. Oye, Denise, pues qué gustazo tenerte acá. Tenemos 10 pases dobles para que la gente no pierda la oportunidad de ver en este en concierto en la maraca el 2 de octubre a Denise de Calaf.
2: Perfecto, que digan nada más, que mencionen el nombre de 3 canciones mías, que no sea Señora, Señora.
1: Maravilloso. Ahí está. ¿Te 3 gusta? Canciones, sí.
2: Que mencionen el nombre de 3 canciones que no sean Señora, Señora.
1: Y ya están, entonces ya están en la maraca 2 de octubre. Denise, muchas gracias.
2: Te quiero y te agradezco y mando un beso muy cariñoso a todo el público, siempre maravilloso. Nos vemos, tenemos una cita,
1: sí,
2: y un compromiso. Y te espero ahí, y te espero ahí, y te espero en Holbox.
1: Ya estamos, perfectamente bien. Gracias, Denise, por estar acá.
2: Gracias a ti, te
1: bienvenida
2: quiero.
1: Siempre, te
2: gracias,
1: quiero.
2: Cariño.
1: Gracias, vamos a continuar con este programa. Son...
2: Saúkei, gracias.
1: Saúkei, gracias, maestro.
2: Muchas gracias, un maestro maravilloso.
1: Maravilloso, por gracias estar acá. 9 de la mañana, 49. Continuamos.

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1: Bien, llegó el momento de la segunda de deportes, casi terminando este programa de radio, donde está Jürgen, el Goyito Vera, el hombre, el individuo, el ser humano. Señoras, señores, un ser humano distinto, diferente.
2: Muchas gracias, mi
1: querido. Por honor a gloria.
2: Qué bien. Oye, hablamos un poquito en la primera de el cambio climático, ¿no? Y que luego está muy raro el clima. En España está corriendo la Vuelta Ciclista. Y tuvieron que recortar la Vuelta Ciclista, fue la 15ª etapa, porque fíjate, en Córdoba, en la provincia de Córdoba, en el asfalto se llegó a sentir una temperatura de 46 grados centígrados.
1: ¡Wow!
2: 46 grados centígrados. Pues imposible, ¿no? Ese sí es calorino pedazo. Nos tuvieron que recortar la vuelta porque, pues, si no, esto se iba a poner muy fuerte.
1: No, ¿cómo no?
2: Oye, hay un mexicano que se llama Raúl Abraham Flores Castro. Rompe el récord mundial de levantamiento de peso muerto, o sea, levanta la pesa.
1: ¿Sabes cuánto levantó?
2: Ah, más, sí, ya. 511 kilogramos.
1: Media tonelada, ¿no? Poquito más de
2: media tonelada. Más de media tonelada. Porque él es de... O sea, él es muy jovencito, tiene 26 años. Bueno, es joven. Pero fíjate, levantar más de media tonelada. O sea, es una cosa...
1: De locos.
2: Como de superhéroes, ¿no? De los hombres X, huesos de Marvel o demás. Es una cosa de veras de locos. Bueno, por otra parte, Luka Modric, fíjate, va a continuar jugando con la selección de Croacia. Viene la Liga de Naciones de Europa. Y con 41 años... No, cumple el 9 de septiembre, cumple 41 años. ¿No se va de la selección?
1: Ah, pues mira. Mira,
2: el gran Luquita Modric.
1: Pues yo creo que ahí lo más importante es que tú sientas la necesidad de irse. De retirarte, de pasar a un punto diferente de tu vida, de disfrutar, ¿no?
2: No, y disfrutar y jugar bien todavía. Sí. O sea, hacer porque el tipo sigue jugando en el Milan, o sea,
1: Le llaman Luquita.
2: Luquita tuvo una gran Copa del Mundo, ¿no? Quedan eliminados ahí por un... ¿Te acuerdas que le anulan un gol a Croacia? ¿Tú no te acuerdas? Porque el balón... el sensor del balón sintió que le había tocado a un jugador croata. Y en eso marcaron fuera de lugar.
1: Un cabello le debe haber tocado.
2: Y no sé. Yo digo que nunca se tocó ese balón. O sea, ves la trayectoria y no se mueve. Pero bueno, la verdad es que es muy competitivo. Estuvo el equipo de Croacia. Y pues Luquita Modric va a seguir con su selección. Por otra parte, los Olmecas de Tabasco llegan a su primera serie del Rey de la Liga Mexicana de Béisbol. Después de 33 años... Eliminan a los Pericos de Puebla y se van a ver las caras en contra
1: los
2: de
1: Pericos Rojinegros, Jürgen.
2: Los Pericos Rojinegros.
1: Los Pericos Rojinegros.
2: De ahí mero son, exactamente. Antonelli gana a Monza, ¿no? El Checo Pérez en la posición número 18.
1: Oye, pero Antonelli del último lugar.
2: Arrancó en el lugar 19 y sí. Ganó en casa.
1: Ajá.
2: Desde, no sé, ¿hace cuánto muchos no ganaba años. Un italiano Monza?
1: No, muchísimos años. Y bueno, Mercedes con todo, ¿no? No se ve quién le haga sombra a Mercedes en esta ocasión.
2: Y sí, él pues prácticamente arrancó todo, rebasó a todos Antonelli y conquista el chiquito en la posición número 18. No tiene con qué hacer más el checo, con su monoplaza no tiene con qué. Y finalmente Gianni Infantino ya anuncia que va por la reelección de la FIFA, pese a todas y todas las
1: tantas polémicas,
2: Mille, pero va Infantino de nueva cuenta para quedarse con la FIFA. Vamos a ver en qué termina esto.
1: Sí, pues la verdad es que yo creo que tiene mucho opositor.
2: Sí, pero también
1: igual y colita que le pisen, pero pues ahí anda.
2: Tiene mucho poder. Y todos los tejes y manejes que ha hecho.
1: Son demasiados, Jürgen.
2: Son demasiados,
1: Goyo.
2: Pues así las cosas, mi querido,
1: en los deportes. Desde el 66 no ganaba un italiano en Monza.
2: ¿Desde el 66?
1: Sí, señor.
2: Wow.
1: Bien. 60 años.
2: Nada más.
1: Sí, señor.
2: ¿Qué son 60 años, dirían
1: por nada, ahí? Jürgen, nada. Oye, muchas gracias, Ponchito. Hasta el día de mañana. Pásenla muy bien. Yo soy Jesse. Sean felices.
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4: El proceso electoral 2027 inicia oficialmente el próximo día 13 de este mes. De ahí que todos los aspirantes a una candidatura anden desatados, tratando de aprovechar cualquier oportunidad para estar en el ojo del huracán mediático y con ello en el interés ciudadano común. Aunque algunos de los aspirantes andan en campaña desde que ganaron la pasada elección. Y se puede decir que las calabazas ya se están acomodando. Por un lado, la presidenta de Morena en Tamaulipas, Guadalupe Gómez Núñez, ya dio a conocer que la convocatoria para las coordinaciones municipales saldrá para el 15 de septiembre y para las distritales locales a más tardar a principios del mes de octubre. Pero también adelantó que la convocatoria no obligará a pedir licencia a quienes ocupan un puesto de elección popular, y esta determinación seguramente fue tomada considerando el alto número de diputados federales que podrían dejar su curul y quedar desprotegida la bancada morenista en ambas cámaras federales, y podría suceder lo mismo en las estatales, lo que obstaculizaría los trabajos legislativos, sobre todo en el terreno federal, en donde aún hay iniciativas que son importantes para el desarrollo del país. Queda claro que los funcionarios estatales o municipales que deseen participar en la contienda por una candidatura sí tendrán que renunciar a sus puestos. De hecho, el gobernador del estado, Américo Villarreal Anaya, reveló que dos o tres funcionarios de primer nivel dejarán sus encargos para aventurarse a participar en las encuestas. Y aunque no dio nombre, se presume, dadas las circunstancias, que será el secretario del Trabajo, Gerardo Yoldi, el de Seduma, Carl Becker Hernández, y la secretaria de Economía, Ninfa Cantú de Andar, quienes participarán en el proceso de selección de candidatos. En cuanto a los alcaldes en funciones, no serán pocos los que también buscarán una candidatura, algunos para diputados locales o federales y otros más, e intentarán repetir. Las reglas del juego están casi listas, así que solo será cuestión de días para conocer a los ganadores de las famosas encuestas.
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0: buenos días. Son las 10 de la mañana con 12 minutos de este lunes 7 de septiembre. Qué emoción, lunes 7 de septiembre. Arrancamos nueva semana. Arrancamos este nuevo programa. Saludos a toda la República, Ciudad de México, Estado de México, Comando Godín. ¡Ay, malditos perritos adorables! ¿Cómo están? Buenos días a toda la gente que está manejando. Señores, no sé cómo esté el resto de la República, pero Ciudad de México y Estado de México, en la mayoría de esta de estas zonas, de la zona metropolitana, amaneció lloviendo con neblina. La gente que está en partes altas de toda esta zona metropolitana, no sé, los Dinamos, el Ajusco, Santa Fe, Coajimalpa, muchos lugares que están, pues digamos que sí, más altos. De ya de por sí los 2,000 y tantos metros que tiene la Ciudad de México, literal sentías que estaba así como en las montañas de Heidi, así de ¡oh! O sea, como dices, ¿qué pasó? La neblina abajo, llovió toda la noche en casi toda esta zona. Por lo tanto, hoy en la mañana ha habido mucho más tráfico, porque pues siempre el agua nos pone más pues juiciosos, cuidadosos, preocupados, y entonces eso hace que haya mucho más tráfico. A ver, el resto de la República, ¿cómo está? Si me pueden decir, digo, para mí sería muy fácil agarrar un ahorita el mapa, meterme a Google o tal y ver en cualquier lugar meteorológico, en cualquier sitio. Pero ustedes díganme, ¿cómo amanecieron? ¿Cómo están? Si están fuera del área metropolitana, mándenme un WhatsApp y díganme cómo están. Diles a dónde, mi querido Elías. Ahora.
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1: Gracias, me encanta cuando se comunican de voladísima. Me están diciendo aquí, hola Jordi, ¿en qué estado? En el estado. También amaneció lloviendo y está nubladísimo. Saludos en el Estado de México, me imagino que están diciendo. Gracias, pónganme su nombre y así los puedo saludar. Jordi, te estamos escuchando. Soy Iván Cortés, el güero callejero. Y aquí en la zona de Naucalpan amaneció con demasiado frío y mucha neblina toda la mañana. Posiblemente en la tarde vaya a llover porque sigue cerrado el cielo. Saludos para mi hijo Iker y mi amada Geraldi. Claro que sí, saludos. Jordi, hoy está, estoy en Toluca. Hay mucho frío, pero sin lluvia. Nubladito rico, está listísimo, lindísimo para estar empiernado. Liz González. Sí, me encanta estar empiernado con mi pareja, pero como que el lunes no se me ocurriría. Como que siento que ya empezó la semana y dices, no, pues a echarle ganas, ¿no? Como que pienso, dice, hola Jordi, buenos días, soy Jorge Güell Velázquez. Hoy es mi cumpleaños y estoy bajando por Constituyentes y sí hay bastante tráfico. Felicidades, mi querido Eduardo Güell. Gracias, Jordi. Estoy en Comitán, Chiapas y aquí hay mucho calor. ¡Oh, pues qué bien! Por los que tienen mucho calor, en Comitán, Chiapas, saludos. Y bueno, a ver. Ahí les va la mala. No, la buena es que tenemos programa y nos vamos a pasar chido. La mala es que si hoy les parece raro el clima y que no ha parado de llover y que, y como dice Maná, fíjense, México espera, acaban de anunciar el sistema meteorológico, el sistema meteorológico nacional, que México espera 56 frentes fríos para la temporada 2026-2027. Fíjense, el SMN informó que México prevé el ingreso de 56 frentes fríos durante la temporada 2026-2027, una cifra superior al promedio histórico, madre santa, y cuyo periodo de mayor actividad se concentrará entre noviembre y febrero. El organismo advirtió que el fortalecimiento del fenómeno El Niño podría propiciar masas de aire frío más intensas, eventos de norte en el Golfo de México y tormentas invernales en el norte del país. Además del riesgo de que estos frentes interactúen con ciclones tropicales al inicio del otoño, prolongando o intensificando sus efectos de lluvia y viento. No soy Janet García, ni nadie que sepa del clima, ni el Capi, pero el Capi Álvarez, exactamente. Pero esto solamente me dice a mí que viene de la fregada. O sea, que viene la fregada, que va a seguir habiendo un chorro de lluvias y que apenas empiece noviembre, además va a ser un chorro de frío. ¿Sí? ¿Les hace sentido? Mi lectura normal. Creo que por ahí va a estar el asunto. No lo sé, pero bueno, hay muchísimas cosas que hablar. Yo ayer no me pude despegar de la tele. Estuve viendo La Casa de los Famosos y El Inicio de la Granja simultáneo, al mismo tiempo. Fue una locura los dos programas, realmente los dos programas. Ahorita lo vamos a comentar con calma. Vamos a hablar de deportes también, qué pasó, qué ha sucedido, de todo lo que tenemos que platicar. Vamos a hablar de Bad Bunny, que Bad Bunny acaba de ganar, fíjense. Este fin de semana fueron los Emmys internacionales y precisamente, a ver, ¿cuál será así muy buena Bad Bunny para lunes? Una vez se te antoje rica para el lunes, mi querido Tony, piénsatela. Pero bueno, cantante puertorriqueño, Bad Bunny, pues hizo historia literal este fin de semana porque ganó su primer premio Emmy en la gala de los Creative Arts Emmys, por el show del Super Bowl. Este show de Apple Music Super Bowl, LX Halftime, del medio tiempo, pues ganó. ¿Se acuerdan que estuvo Ricky Martin, Lady Gaga? Y él cantó casi todo en español, caminando por el medio de los maizales y todo esto que estuvo bien, pues bien distinto, bien especial y además muy inclusivo. Pues ganó su Emmy. A ver, sube tantito. A ver, un poco de Bad Bunny en la mañana.

0: Ay, es muy buena, esa es muy buena, Ojitos Lindos, es de mis favoritas de Bad Bunny definitivamente, es preciosa, pues bueno, como les digo, todo eso que vimos del Super Bowl, que el otro día decíamos, estuvo bien, estuvo mal, les gustó, no les gustó, pues ganó el premio al mejor show en vivo, mi querido Bad Bunny, mi querido, bueno, sí nos conocemos, pero de lejitos no lo conozco personalmente, pero espero pronto conocerlo y también entrevistarlo. Pero bueno, señores, la verdad es que el programa va a estar buenísimo, viene Michelle Rodríguez al programa, la vamos a pasar muy bien, va a platicar de su nuevo podcast que se llama Casi 40 y tengo boletos para regalar, tengo boletos para Natanael Cano el 18 de septiembre en el estadio GNP Seguros, tengo pases dobles para el 2 de octubre en el Metropolitan, que va a haber un homenaje a Mecano, cosa que me parece padrísima, homenaje a Mecano. Hoy es día de los pelirrojos, si alguien conoce un pelirrojo, mándenle un saludo, buena vibra, desde el 2006, hace 20 años, gracias a un fotógrafo que convocó a los pelirrojos de todo el mundo a través de un anuncio para una reunión en Holanda, se armó este rollo. Y fíjense que los pelirrojos, les tengo buenas y malas para que ustedes sepan. Por un lado, los pelirrojos, fíjense, este color pues tan especial en las personas tiene que ver o es el resultado de la feomelanina, que es una sustancia que depende perdón, el pigmento de la piel y del cabello, ¿no? Y obviamente pues es muy especial, llamas mucho la atención, eres distinto. ¿Qué tiene de bueno y qué tiene de malo? Pues de bueno, tiene que las personas pelirrojas, fíjense, tienen mayor capacidad para sintetizar la vitamina D. Entonces tienen pues mucho mejor formación en los huesos y me imagino que es más difícil que les dé osteoporosis o cosas así cuando están más grandes. Lo malo es que tienen mucha menos resistencia a los rayos UV, o sea, cuando salen así al solecito y todo, sí se pone más perrón el asunto, así es que no deben exponerse tanto al sol. Oigan, hoy también vamos a estrenar nuevo producto del programa, nuevo producto de Jordi Nexa, lo ponemos una vez. Perfecto, vamos a estrenar nuevo producto. ¿Se acuerdan que les dijimos que desde la semana pasada que salió el Jordi entrevistitas? Y vamos a tener nuevos productos. Los escucho, los leo, los siento para ver qué opinan del nuevo producto que se lanza hoy, lunes 7 de septiembre. Suéltalo, mi querido Elías. Ahora, productos Jordi Nexa.
1: ¿Estás harto de que la gente te miente la madre solo porque te pasaste 3 carriles de un volantazo? ¿Sientes que tu talento al volante es incomprendido por las masas? 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
2: Y ahí está, el Rayo McQueen.
1: A ti, maestro de la geometría espacial, que encuentras un hueco donde no cabe tu coche y aún así logras meter toda tu camioneta entera, aunque encierres a los demás. Gracias por desafiar las leyes de la física. Tú que nunca prendes la direccional para ahorrar energía. 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Te amamos. Escúchame bien. Este kit tiene que ser para ti, cumbre de la evolución humana. Infravalorado estás, ¿eh? No, hombre, eso es talento y no mamás.
3: Oye, perdón, es que pues no puedo grabarlo así. Cálmate tantito.
1: Pues bueno, a ver, dale. 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
5: El Premio Nacional al Mérito Vial es un reconocimiento meramente espiritual y no tiene validez ante los oficiales de tránsito. Así que ni quieras charolear, ¿eh? La calcomanía ni existe, así que no vengas por ella. Y si existiera, seguramente la pegaría chueca, fíjate. O la pegarías en la placa para que no te agarren las fotomultas. Es que neta, no puedo creerlo.
3: Oye, cálmate tantito.
5: No, es que sí, cadre. Tú también ya, ¿qué grabas, güey? Ya me voy, ya. Ya me encabroné. ¿Quién escribe estas mamadas?
0: Ahí está, señores, para todos los que manejan, para todos los que manejamos, para todas las personas que van a dejar niños, para la gente que está trabajando en el coche, para los taxis de 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porque yo también vengo y salgo y ando por todos lados en el coche. Es que bueno, espero que les haya gustado. Manden WhatsApp, ¿qué opinan? ¿Les gustó el segundo producto Jordi Nexa? ¿Qué opinan? Y señores, rapidísimo, una frase que les quiero decir y que me encanta: es mejor vivir con un ¿te acuerdas? Que con un ¿te imaginas? ¿Están de acuerdo? ¿Cuántas veces te arrepientes de las cosas que no hiciste? Hay cosas que dices, lo hago, no lo hago, y a la manera no lo haces, y toda la vida te quedas pensando en todo eso. Les digo algo. Sí, cuando haces cosas te puedes equivocar. Sí, a veces hay cosas que tienes que romper una regla. Sí, a veces haces algo por abajito del agua que no sabías si se podía o no se podía. O más bien, sabías que no era el deber ser, pero sí el deber vivir. Y a veces, no siempre, no nos vamos a estar rompiendo reglas, pero a veces hay que hacer cosas. ¿No les encanta tener un secreto que solo tú lo tienes? A ver, piensen, hay algo que solo tú sabes, que nadie más sabe, ni tu pareja, ni nada que tú hiciste. Quizás se involucra a otra persona o a tu pareja, pues solo ustedes lo saben, pero hay cosas que solo tú las sabes. Es padrísimo pensar que al final hay algo que solo tú sabes. Este fin de semana vi una película que está un poco extraña, pero está interesante. Se llama La vida de Chuck. Estuvo como muy comentada hace 2 años, creo que es el 2025, 2024. No tuvo ninguna nominación al Oscar, pero está interesante. Hay que poner la atención para entenderle. Pero bueno, al final lo que habla es de, prácticamente, no se los voy a spoilear porque así está muy nueva, pero habla de aprovechar la vida, de aprovechar cada momento, cada segundo, porque pues en algún momento no vamos a estar aquí, y cuando no estés aquí o cuando estés en tus últimos días vas a decir, ¿por qué no hice esto? ¿Por qué no hice tal o cual cosa? ¿Por qué no di ese beso? ¿Por qué no me fui esa vacación? ¿Por qué no hice ese viaje? ¿Por qué no me fui de pinta ese día? ¿Por qué no, conocí a esa persona? ¿Por qué no me atreví a hablarle? ¿Por qué no le dije a ella que siempre me gustaba o a él? Así es que, pues ahí se los dejo. Suelta la canción de hoy porque es una canción riquísima. Hoy es 7 de septiembre. Y al ser 7 de septiembre, pues obviamente quisimos poner algo de Mecano, porque pues es el aniversario de la canción de Mecano. Así es que recuerden muy bien todo lo que les estoy diciendo. 7 de septiembre de Mecano, pero lo que les dije sobre todo, es mejor vivir con un ¿te acuerdas? Que con un ¿te imaginas? La vida se vive solo una vez. Es mejor decir, el 7 de septiembre fue nuestro aniversario, que jamás hicimos nada tú y yo.

0: típica canción para arrancar el lunes, ¿no? No escogimos bien por el día, por el clima y por el inicio de la semana. Está bien, ¿no? ¿Qué opina? Gracias a toda la gente que está mandando. Dice, ay, me encantó el nuevo producto de Jordi en Exa, lo necesito, precioso, para charolear. me encanta que están hablando del nuevo producto. Muchas gracias. Manuelito Fernández, ¿cómo estás, amigo? Buenos días.
1: Bien, amigo, bien contento de ver, saludarte, contento de arrancar completamente en vivo, 10:33 de la mañana esta semana. Sí, qué cosa con el arranque a la ciudad. Me sentí como en este cuento del lago Ness. Del Moza, así salimos en la mañana de la casa de todos ustedes.
0: Pedregal, güey.
1: Ojalá.
0: Pedregal, güey.
1: Ya me urge. Pero bueno, eso es otra historia. Y sí, qué cosa impresionante. Pero bueno, ánimo a toda la gente. Tengan mucha paciencia porque se activa lo que yo le llamo la hidroidiotez de mucha gente al volante.
0: Me gustó la hidroidiotez.
1: La hidroidiotez que la gente se estresa cuando va manejando. Amigo, este fin de semana pasaron muchísimas cosas. Fíjate que ya finalmente llegó al final esta liga de la Leagues Cup.
0: Ajá.
1: Toluca queda campeón, segundo lugar Monterrey, tercer lugar León, cuarto lugar América. Ya finalmente, como te lo decía la semana pasada, por primera vez en la historia fue una final entre mexicanos y gana un mexicano esta liga, el Toluca, que la verdad está haciendo muy bien las cosas. Entonces ya se acabó finalmente. ¿Por qué lo digo? Porque interrumpe la liga, porque hubo poquitos juegos, porque los que jugaban Leagues Cup no jugaban aquí. Entonces fue como un híbrido rarísimo. Uh-huh. Este fin de semana, pero bueno, finalmente llegó a su fin. Y esta es una semana muy importante para también toda la gente que amamos uno de los deportes que también es una chulada, que es la NFL, porque el miércoles finalmente arranca la temporada regular. Miércoles arranca ya la temporada regular.
0: ¿No arrancaba normalmente el lunes?
1: No. Arranca el miércoles y arranca con el partido que fue el último, o sea, el último Super Bowl, que fue entre Patriotas y Seahawks. Ajá. Y Seattle. Ese partido se repite para empezar la campaña. Okay. Entonces, atentos a todos los que nos gusta y amamos la NFL, porque arranca ya el miércoles. Mi equipo, por ejemplo, los 49 van a abrir jugando en Australia, en Melbourne.
0: ¡Órale!
1: O sea, esta temporada van a jugar en Melbourne y luego vienen a jugar aquí al Estadio Banorte, que si alguien tiene un palco que me quiera prestar, échenme la mano porque los boletos están un poquito cariñosos, la verdad.
0: Wow.
1: Salen a la venta, me parece que el 11 de septiembre, salen a la venta ya los boletos porque vienen a jugar los 49 aquí al Estadio Banorte. Pero bueno, por lo pronto ya empieza la NFL, mucha gente lo está espere. Pues aquí llegó.
0: Oye, pues qué bien que ya arranca. Entonces, pues sí, ahora sí que de septiembre, ¿cuándo acaba normalmente? En
1: febrero con el Super Bowl, exactamente. Febrero es como ya donde se acaba. Y luego empieza la temporada del draft y luego la pretemporada. O sea, la verdad es que es una liga que en el papel dura poco tiempo, pero realmente como dura mucho, ¿no?
0: Ok, entonces pues te debo ahí tu viaje a San Francisco, amigo.
1: Sí.
0: Nos debemos un viaje a San Francisco.
1: Nos debemos un viaje a San Francisco. No sé, fíjate, voy a revisar si juegan San Francisco contra Miami, no he visto, porque estaría muy bueno ver ese juego, que es tu equipo contra el mío.
0: Órale,
1: estaría bueno.
0: Exacto, órale. Y si es en otro lado, pues vamos al otro lado.
1: Sí, tendría que ser en Miami.
0: Ah, ok.
1: Exacto, o en Miami o en San Francisco.
0: Okay.
1: No hay, o en nuestros juegos internacionales, que es Brasil o Madrid.
0: No, bueno, aquí está bien.
1: Bueno, si fuera en Madrid estaría increíble.
0: No, San Francisco está bien. Oigan, y ayer que locura fue,
1: sí,
0: los dos realities, ¿no? Dime una cosa, nunca se había enfrentado al mismo tiempo La Granja con La Casa de los Famosos.
1: Creo que no.
0: Como
1: que
0: siempre iban intercalados.
1: ¿Sabes
0: según
1: qué?
0: Yo.
1: Esta temporada de la Granja va a ser más larga, entonces por ende creo que empezó
0: antes.
1: Antes, sí, creo que no. Creo que el año pasado no se cruzaron. Creo que no. No que yo me acuerde, de hecho creo que la Casa de los Famosos todavía iba contra MasterChef el año pasado. Entonces, no, creo que no. Es la primera vez que
0: sucede. Es que ahora
1: estuvo
0: muy chistoso porque yo me la pasé zapeando de un lado a otro, ¿no? Lo canal Azteca, Televisa. Y pues pasaron muchas cosas, amigo.
1: Sí, pasaron muchas cosas. Obviamente, antes de seguir, le quiero mandar un beso grande a una persona que también tiene mucho que ver con estos realities. Mi querida Julia Trad, que nos viene escuchando, que tú la conoces, y a la querida Julia, que
0: sí,
1: la queremos,
0: Julita, muchos
1: y
0: besos.
1: La admiramos y la respetamos. Bueno, muchos besos a mi querida Julia, que también es parte de esto en la parte de la producción. Pero bueno, nunca había pasado. Yo, igual que tú, yo lo que hice fue, los puse a grabar. Ajá. En el sistema del cable que yo tengo, los puse a grabar tal cual. Y lo que pasó fue que arranqué viendo

0: a la casa y así los empecé a pimponear. Sí los vi completos los dos. Ahora sí los vi absolutamente de principio a fin, los dos.
1: Empecemos a hablar de uno.
0: Sí, señor.
1: Y a ver la gente qué opina y díganos lo que ustedes opinan. Hablemos primero de La Casa de los Famosos.
0: Sí, señor.
1: La Casa de los Famosos, ayer hubo muchas cosas distintas. Obviamente sabían que competía. Si bien todos los días han tratado de hacer cosas especiales, uh-huh. Este domingo creo que le pusieron todavía más ímpetu. Lo que hicieron mucho fue que congelaron. Hacen este juego de congelar y de meter a una persona que les hable y que les diga cosas. Normalmente son emotivas, pero este caso fue distinto, ¿no?
0: Exactamente. Si la gente que nos escuchó el viernes, cerramos el programa y estuvo aquí invitado Pali Alonso, que es responsable de gran parte del contenido de lo que sucede en La Casa de los Famosos, y él nos dijo, no nos quiso decir mucho, sin embargo nos dijo, van a vivir como en el Polo Norte, tal, congelado, bla, bla, bla. Se refiere a estas cosas. Efectivamente, la jefa pone este sonido de congelados, ellos no se pueden mover, so pena de ser nominados, ¿no? Y entonces se quedan congelados y entraron personas. Ayer, ¿qué pasó? Que entraron 4 exhabitantes de La Casa de los Famosos: Alexis Ayala, Dalila Polanco, Lapio Quijano, y entró
1: la roba.
0: Exactamente, y Ricardo Peralta. A decirles básicamente: despierten. Ay, yo me incomodé. O sea, yo sí hubo un par de momentos que dije, puta, qué fuerte, qué incómodo el Apio Quijano, la verdad, mi respeto.
1: Lo hizo increíble.
0: El Apio, a mí, a Dalila la amo con todo mi corazón, por muchas cosas en la vida, pero bueno, Alexis muy bien. Alexis se ve que tenía el dedillo exactamente lo que quería decir, lo que les quería decir, y entró, y tú, Jordi, esto, Tony, esto, Manolo, esto, pa, pa, pa, contundente, pla, pla, pla, y se fue. Luego entró el Apio Quijano y el Apio es una repasada al estilo del Apio, de este tono que tiene como picantón, este tono que tiene como, pues como irreverentón, este tono que tiene como, pues no sé cómo llamarlo, pero la verdad es que muy bien.
1: Muy bien, a mí me sorprendió mucho.
0: A mí también.
1: Súper elocuente, súper claro, no trastabilló un segundo, habló muy bien los tonos. Yo no pude ver a Alexis, pero de todos los que vi, todos hablaron bien, pero para mí el Apio fue impresionante.
0: Impresionante.
1: Dije, yo le decía a mi novia, le digo, hablar así, entrar en vivo así, no está nada sencillo.
0: No.
1: Mis respetos. Ahora, ahí les va mi opinión personal. Saben que adoro La Casa de los Famosos, somos parte de Televisa, pero siento que ya fue demasiado, ya es tanto regaño, que están evidenciando que las cosas no están bien. Aunque sí es como, ay, vamos a ver cómo lo regañan, ya me da flojera, ya como que siento que ya lo regañaron tanto, que ya digo, es que en serio no van a cambiar, o sea, ya no va a pasar nada más allá, ya lo regañaron 5 veces. Y ya dijeron todos, no voy a ser quien no soy. Yo creo, digo, entiendo, porque está difícil como productores, necesitas contenido, pero yo siento que ya regañarlos tanto, ya fue el día que los regañó la primera vez Galilea, ya fue el día que los mandaron de muebles al inframundo, ya fue
0: el día que les pusieron las redes sociales,
1: ya otra vez, entonces digo, ya es lo mismo. Entonces yo digo, ya sí lo siento repetido, entonces sí se ve feo que lo regañen, pero digo, es lo mismo, llevamos 4 domingos iguales, es como, creo que ya evidenciarse tanto como programa es como, no estamos teniendo contenido, lo necesitamos, siento que hasta el programa queda mal, cuando en realidad no está mal. Sí, entiendo que podría estar mejor, habría poder mejor contenido, pero la gente lo seguimos viendo.
0: Me agarra exactamente, me pasa exactamente lo mismo que a ti, hay personajes que ese es gusto personal, que no, ya no hay forma de que me vayan a caer bien o mal, no me gusta lo que están haciendo. Ayer, por ejemplo, mi querido S. Pérez, que el día que está aquí, si le diré, cuéntame por qué de repente, de ser un tema como irreverente tal, ahora se volvió un tema como feminista. Entonces es como muy extraño a mí el discurso de ese Pérez, no lo comparto, pero ayer sí como que me incomodó. Y todo esto que pasó, después se fue la eliminación de Flor quedó eliminada, es la nueva eliminada, que seguramente la tendremos esta semana aquí en la cabina para platicar con ella. Y remató literal en el último segundo de la gala de ayer, como se venía platicando desde todo el fin de semana, que el carrusel iba a traer a alguien, que el carrusel iba a no sé qué, que un nuevo integrante. Yo pensé que iba a ser eso, que los congelados, que integrantes pasados iban a entrar a decirles algo. No, un integrante nuevo empezó la gala y dijo Galilea, hoy entra un nuevo integrante a competir.
1: Sí.
0: Y así fue.
1: Estuvo fantástico.

0: Perdón, antes de decirles quién fue, yo creo que mucha gente ya lo sabe, y lo hicieron muy bien, porque los cuatro exhabitantes que entraron a hacer los congelados, los metieron al carrusel al final.
1: Sí, menos a
0: tres,
1: Ricardo.
0: Menos a Ricardo, los tres, y entonces era como, ¿quién va a entrar, quién va a entrar? Y nos engañaron a todos, la verdad, muy bien por parte de la producción.
1: Hasta ellos decían, va a ser Alexis.
0: Sí, claro, va a ser Alexis. Yo también dije, va a ser Alexis, es el más duro.
1: No, yo pensé que iba a ser el Apio.
0: Y de repente cierran el carrusel y aparece Gala Montes.
1: Gala Montes entra en este como la niña del aro, así ya sabes, pelo, o sea, el pelo en la cara, así como me pareció como hasta medio creepy su entrada. La verdad, Gala, yo sí creo que es una persona que pues que sí que le va a meter picante, aunque creo, siempre lo he creído, que para una pelea se necesitan dos. Ojo, lo que sí, el valor que tiene Gala Montes es que Gala apoyaba mucho a Flor, quería mucho a Flor Viña, de hecho desde el Supernova, ella fue, él apoyó. Entonces, todos aquellos que se encargaron de tirarle y de hacerle como la estancia complicada a Flor, agárrense, porque con Gala no va, Gala no es Flor.
0: Y es que la historia de Flor y de ese Pérez fue muy especial porque, pues, digo, no estoy diciendo que lo sean, pero sí que se comportaron como.
1: Sí.
0: Ese Pérez se ha comportado, desde mi punto de vista, como todo un patán.
1: Sí, sí,
0: y
1: sí.
0: Y ella, completamente como una migajera. O sea, muy lastimada, muy, muy lastimada.
1: Sin embargo, ella ya lo aceptó.
0: Sí.
1: Dijo, esto que pasó fue culpa mía. Yo me entregué, yo me enamoré, tal, tal, tal. Y siento que ese Pérez no ha dicho, güey, sí, la cagué.
0: Sí.
1: No, él sigue con el mismo discurso, el mismo... Y dices, dude, ya te lo dijeron una, dos, los de adentro, los de afuera, tal. Ya, cámbiale, güey.
0: La misma Flor dijo, ya estoy cansada de migajas, ya no puedo.
1: Entonces, sí,
0: yo la veo mucho más trabajada a ella y consciente de... Sí, sí, todos hemos sido migajeros, bueno, yo creo. Bueno, yo sí.
1: Sí, yo también.
0: Y
1: sí, por supuesto.
0: Pero era una historia ya fea de verla, porque él la estaba lastimando
1: incómoda,
0: mucho.
1: Muy incómoda.
0: Entonces, pues ojalá que ahora Gala llegue a defender. Ahora, yo leí un tuit hoy en la mañana de Poncho de Nigris, que decía, es una injusticia que metan a Gala Montes ahorita, cuando está a punto de un brote psicótico, está muy mal, ha estado como nos hizo ver, como consumiendo, y la van a dejar de consumir. O sea, es como diciendo, y yo la verdad, y vaya que he conocido a Gala y la aprecio, pero sí la vi rara ayer que entró. O sea, la vi rara, extraña, no sé si sea real lo que dijo Poncho o no. Porque hasta dijo, no es posible lo que hacen por rating, están metiendo a una persona que no está bien de su salud, no puso salud mental, pero eso fue lo que dio a entender. Pues lo vamos a ver estos días.
1: Vamos a verlos estos días, y lo que yo creo que sí no es justo es que yo diría, ok, entra, pero si ganas no vas por los 4 millones, porque no has aguantado.
0: No, es una gandallez esa.
1: Eso sí es una gandallez, creo yo.
0: O sea, entrar a 40 días a más de la mitad.
1: Porque además, justamente el Apio Quijano, una cosa que les dijo a todos, les dijo, ustedes están muy amiguitos, tal, tal, solo les recuerdo que Mariana vio a su fandom, vio a sus fandoms, vio tal, trae información, y ustedes siguen manejando que tal, tal, tal. Como diciendo, claro, ahora imagínate, Gala, que entró, que son 40 y tantos días después.
0: Sí.
1: Todo lo que trae, sí, creo que no es justo que vaya por el premio igual que todos los demás. No sé si se pueda nominar este miércoles a Gala. Yo creo que la van a dejar sin nominar.
0: Sí, yo creo que sí. Oigan, a ver, ¿qué opinan ustedes? Dicen gente, la gente dice, hola, soy Elvira. Lo que yo vi ayer en la Casa de los Famosos es que siguen haciendo mucho énfasis en que es la temporada que ha dado más flojera. Siguen pidiéndole a los que participan que compitan. Ya no saben de qué manera hacerlo reaccionar. Y en la granja, desde el momento en que entró New York, ya se sentía la tensión y el reality. Sí, estoy de acuerdo, te lo platicamos. Buen día, Jordi. La insistencia de la producción está de hueva. La verdad, me late el ambiente de los habitantes. Soy Cristian Barajas. Jordi, lo que pasa es que se les va a caer el show con la granja. Hola, a mí me gustó que lo regañaran ayer. Fue el último jalón de orejas para que despertaran, y ni así. Y votaré a full por Gala. Me gustó que les dijo que se quedó con ganas de ganar. Y si ellos no dan contenido, pues ni modo. Pues vamos a ver qué pasa.
1: Y les tengo noticias. Digo, obviamente no lo voy a decir porque es información que es confidencial, que nos comparten a Jordi y a mí por ser parte de la empresa. Pero pues sí, para hacer la casa que está de flojera, en la casa de los artistas cariñositos, los niveles de audiencia son altísimos.
0: Altísimos. Posiblemente de los más altos.
1: Yo creo que
0: De todas las temporadas.
1: Del domingo. Sí, sí,
0: es real. O sea, sigue, la casa sigue muy, muy arriba de rating.
1: Sí.
0: O sea que una cosa es lo que nosotros opinamos y otra cosa es
1: ¿cuántos votos dijo Galilea que hubo? Más de 14 millones, ¿no?
0: Ajá. Sí. 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Lifeway Kefir. 10:48, vamos a un corte y regresamos.
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3: El debate sobre la doble nacionalidad de quienes ocupan cargos públicos podría ir mucho más allá de la presidencia de la República y las gubernaturas. El senador tamaulipeco José Ramón Gómez Leal adelantó que impulsará una propuesta para extender las restricciones también a senadores y diputados federales y llevar la discusión a los congresos estatales para alcanzar alcaldes, diputados locales y regidores. Gómez Leal aseguró que el tema no es nuevo para él y afirmó que lo ha señalado desde hace más de una década, particularmente por casos de funcionarios de zonas fronterizas que después de ejercer un cargo público en México terminan radicando en Estados Unidos. Su postura, luego de que la presidenta Claudia Sheinbaum planteara una reforma para impedir que personas con doble nacionalidad puedan ocupar la presidencia de México o una gubernatura, la propuesta del senador, dijo, tendría un alcance mayor. El titular de la Secretaría de Desarrollo Urbano y Medio Ambiente, Karl-Heinz Becker Hernández, aseguró que el Estado ya trabaja en acciones para mitigar el impacto del fenómeno del Niño, luego de que especialistas han advertido que se esperan cambios muy complicados en materia ambiental en el 2027. Entrevistado sobre el tema, el funcionario explicó que actualmente se lleva a cabo el Foro Mexicano de Carbono en Aguascalientes, donde participa el equipo de cambio climático de Tamaulipas. Detalló que desde la gestión integral de residuos se atiende el tema, ya que una mala disposición genera emanaciones de metano, un gas que modifica la composición de la atmósfera, mientras que la reforestación de manglar tiene la capacidad de absorber hasta 10 veces más dióxido de carbono que cualquier otra planta. Añadió que los trabajos de brechas, cortafuego y saneamiento forestal ayudan a la prevención de incendios y cada incendio evitado evita también emisiones de gases de efecto invernadero. A pesar de que el gobierno federal ha prohibido la venta de comida chatarra en las escuelas, en Tamaulipas algunos planteles han incumplido con esta disposición. Por esta situación, en lo que va de 2026, la Comisión Estatal para la Protección contra Riesgos Sanitarios ha emitido 17 instrucciones para retirar estos productos de las cooperativas escolares. De acuerdo con Hugo Alejandro Soto Guevara, director de Operación Sanitaria, estas medidas son resultado de 428 cédulas de supervisión aplicadas en encuestas de educación primaria y secundaria de todo el estado, como parte del programa Vive Feliz, Vive Saludable. Durante estas supervisiones también se verifica el cumplimiento de la norma oficial mexicana 251, relacionada con las instalaciones físicas de los establecimientos, así como con las prácticas de higiene para la elaboración y conservación de alimentos y bebidas. Además, se revisa que en las cooperativas no se comercialicen productos caducados en mal estado o con sellos de advertencia por altos contenidos de azúcar y sodio y grasas. En caso de detectar alguno de estos productos, COEPRIS aplica distintas medidas. Los alimentos caducados o en mal estado son destruidos de inmediato, mientras que la comida chatarra es separada y entregada a los directivos de los planteles para que se suspenda su venta.
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8: 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Oigan, ahorita vamos a platicar más adelante de la granja.
9: De la,
8: ¿no?,
9: granja, nos faltó así, de la granja VIP.
8: Dejamos pendiente porque hay tanto que hablar de cada uno de los realities, sí, que no alcanzaba todo en un bloque.
9: Exactamente,
8: ¿no?
9: Y estas ojeras es porque ahora sí me los aventé los dos.
8: Hasta yo me aventé tres, amigo, ayer, y para mi edad, ay, no está,
9: amigo,
8: mal, ¿no?
9: Ay, amigo, es que apenas estás empezando a vivir
8: otra vez,
9: pareja.
8: Estás en tu nueva etapa, ¿no?
9: Si te tengo noticias.
8: Espérate un añito, ¿no?
9: Espérate un añito.
8: Oiga, no, es broma, ¿eh? No. Digo, sí se aguantan los tres, pero no pasó. No pasó. Oigan, señores, ¿no saben qué gusto me da? Porque la adoro con todo mi corazón. Ya somos como hermanitos.
10: Ay,
8: somos como hermanitos.
10: Sí quiero.
8: Michelle Rodríguez, ¿cómo te adoro? Te quiero.
10: Yo también.
8: ¿Cómo estás?
10: Muy feliz, muy contenta de estar aquí, de verles. Muy emocionada de contarles a lo que venimos. Sí, te quiero.
8: El verles, oye, además, muy bonito verles.
10: Verles,
8: es como
10: a todos.
8: Con mucha educación, verles. Muy lindo.
10: Puse mi manita atrás,
8: sí,
10: de verles.
8: De verles, muy bien. Y Caro Campos, mira, Caro, ¿cómo estás?
11: Hola, Jordi. Es un momento muy importante para mí porque yo tengo haciendo rutina de ti, pero en buena onda. Soy comediante, pero es
8: si
11: en buena
8: es de,
11: onda.
8: Y si es de mala, sí, también está bien.
11: ¿Mande?
8: Si es de mala onda, también
11: no,
8: está bien.
11: No, pero es de buena. Es justo de cómo nos picamos a cierta edad ya con las entrevistas. Jordi, hay muchos personajes que entrevistas y son fregoncísimos.
10: Hay
11: otro que no conozco, pero me quedo viendo que nació en la colonia Cuauhtémoc nada más por lo que le sacas.
10: Me
11: divierte. Y yo
10: no quiero meterme yo, pero como buena amiga tengo que hacerlo. Parte de la rutina dice, yo ya soy esa señora, ajá, que está enamorada de Jordi Rosado.
11: Sí, ay, claro. Jordi, ¿qué te puedo decir? Fíjate que Berito, en
8: pues
11: paz
8: sí,
11: descanse, Berito,
8: me
11: decía, se reía muchísimo, nos llegó a ver con esta rutina. Decía, no, su novia es mi amiga, ser respetuosa, y ya me pellizcaba por atrás, pero decía, bueno, tiene razón, pero es que cuántas señoras no estamos enamoradas de ti, yo.
8: Ay, eres
11: la
8: un
11: verdad.
8: Bombón.
11: Fíjate, gracias. Fíjate. Siento que ya andamos.
8: Gracias. Dame tu manita. Dame tu manita.
11: Se consumó.
8: Se consumó. Oye, fíjate que cuando conocí a Melissa, mi novia,
11: sí,
8: ella al principio le dijeron, oye, te vamos a presentar a Jordi. Y dijo, porque cuando te vamos a presentar, yo, no. Dijo, no es Jordi Rosado. Dijo, ay, no. Dijo, es muy feliz para mí.
11: ¿Ah?
8: Dijo, es demasiado feliz para mí, es como demasiado positivo. Porque Melissa tiene su parte oscurona también.
11: Okay.
8: Ya luego me conoció y se dio cuenta que yo también tengo mi parte oscurona. Y dijo, ah, mira.
11: Me encanta.
8: Pero lo que me pareció muy chistoso es que dijo, es que yo realmente, antes de que me presentaran contigo, entré al Jordiverso. Y dije, ¿cómo es el Jordiverso?
11: Claro, sí.
8: Y me dice, es que un día me salió una entrevista tuya con Erika Buenfil. Yo nunca había visto una entrevista tuya. Y entonces me puse a ver la entrevista con Erika Buenfil y valió. Porque una vez que le dije a mi algoritmo, le puse que me gustó tal, me empezó a mandar más entrevistas. Vi, sí, dos o tres más y ya nunca me soltó. En TikTok, en Instagram, en YouTube, ya por todos lados me salía todas las cosas que hacías. Me dice, y literal, un año antes de conocerte, como si la vida ya me hubiera unido, me metí a un multiverso tuyo muy chistoso. Y dice, jamás me imaginé que íbamos a terminar juntos, ¿no?
10: Oye, qué buena manera de ligar, Jordi, eres muy listo.
8: Pues fue por muchos lados así, pero qué chistoso. Pero es que los algoritmos son perros, ¿están de acuerdo?
10: Fíjate que dicen que la chaviza usa las redes sociales. No, tú usas las redes sociales. O sea, fíjate,
8: yo llegué a...
10: para cautivar a las damas.
11: Oye, pero... claro, porque primero tuvo que ser autor publicado, pero estar en Exa, pero estar en todas partes para que fuera un poco ahí metiéndose en el inconsciente. Y aquí estamos, Jordi, todas las enamoradas.
8: Gracias, corazón. Pues no sabes qué bonito siento que me lo digas. Y tú también eres muy linda, ¿eh?
11: La verdad, oye,
8: muy.
11: ¿Ves? ¿Y estás soltera, Caro Campos? A tu novia Melissa, que es una tipaza.
8: ¿Estás soltera o no?
11: No, llevo también, mi novio también está en el multiverso de Caro. Pero está, también tenemos ya 5 años, anda.
8: ¿Y también es figura pública o no?
11: No, él es PR y ahorita productor de mi nuevo podcast, pero el solo Caro Campos Show. Pero sí, justo ahí andamos y también me dice, bueno, yo en todos los shows tengo que aguantar y ahora hasta vas a ir a conocer a Jordi, qué pesada, pero bueno.
8: Ahorita le mandamos una fotito.
11: Le mandamos un beso. ¿Y sabes de quién estaba enamorado él? Está por siempre de Berito.
8: A ver, de Vera Tucen.
11: De Vera Tucen, en paz descansé, y un día me habló de la nada. Estaba,
8: te iba a decir, pues hacemos beso de tres.
11: No, ¡ay, Jordi! No. ¿Qué?
10: Pues bueno, a lo mejor ahora en el Día de Muertos.
8: Pero ya.
10: Lo intentamos, como el Coco. A Verónica se sumaría a esta comida.
11: Sí, claro. Eso es lo padre de que Vera Berito
8: es divertidísima.
10: Sí, ya hubiera dicho que vendría a jalarle las patas o cualquier cosa que se dejasen, pero.
8: Exactamente.
10: ¿Qué? Es que el Albur y Vero eran una misma.
8: Qué padre recordar a alguien que ya no está con nosotros, de esta manera, ¿no?
11: Sí.
8: Divertido, chavos. Estamos hablando de Verónica Toussaint, pero ella siempre fue así, divertida, alburera, chistosa. Melissa decía que era el alma de Pedro, perdón, la cara de Audrey Hepburn, con el alma de Pedro Weber Chattanooga.
11: Sí, completamente.
8: Porque era preciosa, ¿no?
11: Sí.
8: Era muy, muy, muy guapa.
11: Sí.
8: Pero qué padre poder seguir haciendo bromas, aunque ella no esté, porque sabemos que a ella le encantaría echar desmadre así, ¿no?
10: Estaría seguramente aquí.
11: Porque de alguna forma sigue presente.
8: Sí,
11: siempre lo va a estar.
8: Muy presente. Sí. Oigan, Michelle Rodríguez y Caro Campos, casi 40, la casi despedida.
10: La
8: ¿cómo?
10: Casi despedida.
8: Llevan 2 años de podcast. A ver, explícanos, por favor, Mich.
10: Es la casi despedida del podcast, que quede claro que no es la casi despedida de los 40, porque todavía no llegamos a despedirnos de los 40, ojo ahí.
11: Todavía.
10: Estuvimos 2 años con el podcast, casi 40, el podcast de la señora moderna, en donde, pues, lo más que buscamos es como resignificar los 40. Como que se nos ha contado mucho esta historia de que a los 40 el reloj de arena dio la vuelta, en que a los 40 ya, sobre todo para las mujeres, la vida empieza en un retroceso, ¿no? Que empiezas a dejar de, ya no te puedes vestir así, ya tienes que hacer ciertas cosas, ya no tienes que hacer ciertas cosas. Y creo que con este podcast lo que buscábamos era resignificar los 40, ¿no? Siempre decía yo que era como una nueva adolescencia, que estás entendiendo cosas nuevas, que lo platicamos incluso muchas veces, ¿no? Que los 40 se ponen chidos. Entonces, después de casi más de, ¿cuántos episodios fueron? Como 120 episodios de casi 40, el podcast de la señora moderna, queremos ahora casi despedirnos con un show en vivo en donde...
8: Muy inteligentes las chiquitinas.
10: Esperamos a toda la gente para que venga este 15 de octubre a Red Access y a jugar con nosotros. No es nada más el podcast en donde vamos a cotorrear.
11: Va a haber mucha actividad, porque además lo que...
10: Física, lleven pants.
11: Lleven pants, sí, porque una vez, Michi, ya hicimos una vez la casi gira mientras el show está, mientras el podcast seguía al aire, y nos fue muy bien, fuimos a Puebla, fuimos a Querétaro, estuvimos aquí en la Ciudad de México, y pues sí, lleven pants, porque nos puso a bailar Mitch, puso, ya sabes, el chiquitiri, o sea, hay todas las canciones.
8: Chiquitiri.
11: El
8: chiquitiri.
10: Chiquitiri. Si usted dudó cuál era chiquitiri, esa es.
11: Es chiquitiri.
8: Vamos a escuchar en la voz de los cuatro cómo suena el chiquitiri. 1, 2, 3.
4: Chiquitiri, chiquitiri, chiquitiri, chiquitiri, chiquitiri, chiquitiri.
8: Es más chiquito.
10: Es más chiquito.
11: Sí.
10: Pero es casi el chiquitere, este es chiquitiri.
8: También es como casi la gira, casi nos despedimos, casi el chiquitere.
11: Casi chiquitiri, exacto.
10: Como la selección, casi ganamos.
8: Casi ganamos.
11: Sí.
9: Que esa es una gran venta para el show, ¿eh? Si usted viene, vamos a ponerles el chiquitiri.
8: Wow. Wow.
11: eso sonó, eso sonó.
10: O tráigase prometedor. Su chiquitiri.
9: Exactamente.
10: Claro. Agárrense su chiquitiri.
8: Agárrame sí. El chiquitiri, ¿no?
11: Sí, y justo no solamente va a haber eso, porque a mí Mitch, la misma Mitch me sorprendió que estamos haciendo stand-up también ahí porque nos conocimos a través de la comedia de pie.
8: Es que eso es lo que pensé, dije, lo primero que se me antoja del show es que las dos van a ser stand-up, sí. Obviamente, ¿no?
10: Que además es una historia muy linda porque Caro Campos y yo llevamos muchos años de ser muy grandes amigas, mejores amigas, pero nosotros nos conocimos haciendo un show. Bueno, nos conocimos haciendo stand-up. Ajá. Y el primer show que tuvimos juntas se llamaba Treintañeras.
8: Ok.
10: Entonces, después hacemos esto que es casi 40. Sí. Entonces, yo creo que esto seguirá hasta que sea 65 y más. Pero por lo menos vamos en las casi 40.
11: Aquí estamos. Sí, y está muy padre porque el público puede ver muchas cosas. O sea, no solamente va a haber stand-up comedy, sino también está el podcast en vivo. Entonces, la gente cotorrea con nosotros. Nos mandan ahí dinámicas, las preguntas, lo que quieran, el chisme sabrosísimo. Se pone muy bueno. Y yo siempre prometo, yo siempre pienso que Mitch va a cantar, pero lo que hace es poner una playlist y ponernos a bailar a todos. Y entonces ahí estamos bailando los grandes clásicos y sudando como las señoras y los señores que somos. Pero la verdad se pone una fiesta muy padre. Casi como que recordamos los 90s, 80s.
8: Está buenísimo. Esto va a ser el 15 de octubre.
11: Así es.
8: En el Red Access. Sí. ¿Dónde se pueden comprar los boletos?
10: Los boletos pueden comprarlos en las taquillas de Red Access, en la página del Red Access y en Ticketmaster.
8: Ah, perfecto. Pues me gusta siempre Ticketmaster. Digo, Red Access también está perfecto porque como que el Ticketmaster ya lo tenemos como un genérico, ¿no?
10: Sí,
8: es como la canasta básica de dónde comprar boletos, ¿no?
10: Sí, sí, sí. Y creo que va a estar muy divertido. Como dice Caro, vamos a tener muchas dinámicas. Que hay una pregunta que le hacemos a todos los que vienen, ¿no? Todos los casi-livers, decimos nosotros, que se las quiero preguntar a ustedes. A ver.
8: A ver.
10: ¿Cuántos? ¿Ustedes en qué edad están?
8: Yo tengo 54.
10: 49. Me encanta. Todavía estamos en casi 40. Ajá. ¿No? ¿Qué fue la primera? O sea,
8: oye, ¿qué después tal? Todavía estamos en casi 40 yo. Ajá.
11: Redondeando sí. Muchísimo. O sea, sí está
8: más cerca. El redondeo de hace 20 años. Todavía estoy en los 40. Pero recuerdo muy bien los 40. A ver, vamos a hablar de los 40.
10: A ver, ¿cuál? ¿Qué fue tu primera vez en los 40? O sea, que no lo habías hecho hasta que dijiste, después de los 40 te atreviste.
8: Pues el proctólogo.
10: Eso es importante.
8: En los hombres, el proctólogo, la indicación es a los 40. Y pues sí tienes miedo por la empinación, pero más que...
10: ¿Pero qué es lo que te da miedo de la empinación? Yo dije, ¿que tu columna no ceda o que ceda de más?
8: Exactamente, que sientes, ah, caray, ya no tengo esa costilla, doctor. Fíjate que bien entró.
9: Se dio,
8: como talía, me quitaron la costilla y entró.
9: Y se dio cada 8 días.
8: Fíjate que yo les voy a platicar de la primera vez que fui al proctólogo. ¿Fuiste al proctólogo, amigo?
10: Ya.
8: La primera vez que fui al proctólogo.
10: Porque tiene 49, no 39.
8: Sí, exacto. Sí iba con nervios. ¿Tú fuiste a los 40?
9: Antes de los 40, pues, un día en una.
8: ¡Ah, golosillo, eh!
9: No, bueno, pues sí, dije, voy a ver por qué tiene mi amigo Jordi esa sonrisa.
10: Lo que se haya de pelar, que se vaya.
9: No, pues me hice un check-up y justo estando ahí me dijeron, oye, esa es la parte de proctología, muchos se quieren esperar, tal, la bella estás aquí, tal. Y dije, güey, claro. Dale. Y dale, don, dale. Y chiquitiri, titiri.
8: ¿Qué le parió mi chiquitiri?
9: Sí, como a los 38, 39, sí.
8: Yo les voy a decir algo. Yo fui, y por favor que no se malinterprete, el más feliz de ir al proctólogo.
10: No se malinterpreta, ya Melissa dijo que eres el más feliz del mundo.
8: ¿Por qué? Porque sí, realmente yo tenía miedo. Como que yo dije, si hay algo que te puedan checar antes. Hemos visto a tanta gente que lamentablemente ha fallecido de cáncer, sí. Y pues lo principal del proctólogo, no sé si lo principal, pero en este caso con el...
9: Una de las cosas
8: con el, ¿cómo se dice?
9: El tacto
8: es que
10: la
8: te chequen.
10: La tentadera
8: que no tengas cáncer de próstata. Entonces yo dije, no, yo feliz. La verdad, sí se siente raro, pero también sinceramente no era mi primera vez que yo conocía algo por ahí. O sea, tampoco es como que, o sea, yo sí soy como de sexo muy, o sea, como que creo que conozco de sexo. Yo desde hace mucho tiempo sabía que el punto P del hombre está por la próstata. Entonces tampoco era así como de, pues la primera vez en mi vida que voy a sentir un dedito. Ya había sentido, la neta, ya había sentido. Entonces así como,
11: oye, cosas que diría Cristian Castro, ¿no?
8: O sea, no. Y sabes que me da mucho gusto que cada vez hay más hombres. Ajá, que sí. Ya no están tan, claro, preocupados por eso. Porque ya sabemos, porque antes era un poco, un creo mito. Yo que falta un, más que mito, falta de conocimiento, que la gente pensaba que si un hombre se sentía también tenía,
10: si le gustaba,
8: exacto,
10: estaba muy estigmatizado,
8: si tenía una introducción,
10: ¿no?
8: De un dedo por el recto, era que inmediatamente tu orientación sexual iba a cambiar, y no tiene nada que ver, me explico, nada que ver. Entonces te digo, yo la verdad, cuando llegué al proctólogo, no llegué tan asustado.
11: No llegué en ceros.
8: Sí, exacto.
11: No llegué en el acto. Como sea, como diría no llegué, como sea, no me apantalló.
8: Exactamente.
11: ¿No? O sea,
9: sí, ya, ya, ya llegué más leído y más escrito.
8: Exacto, exacto, no llegué, exacto, no llegué, me gustó mucho. No llegué en ceros, pero lo que sí está, lo que sí me sacó de onda del proctólogo es que se dice, inclínate. Con mucho gusto. Le echan a la cosa esta que van a meter, porque además de la mano meten primero como un tubito, algo así, y pues le echan el que este es frío, que yo creo que ustedes lo
10: todos
8: conocen
10: los movimientos
8: más
10: que está haciendo Jordi con la mano. Qué lástima que se los están ustedes
9: viendo.
10: Véanos
9: en el live.
10: Por favor, que
9: vean
10: que
9: live
10: estén en el radio.
8: ¿En dónde?
10: Corran al live.
11: Vayan a Instagram. Vale, vayan mucho a Instagram, la pena. Hoy más que nunca, vayan.
9: Como sobrecargo. Está como sobrecargo. Sí.
8: Pero, ¿sabes qué? Estuvo bien cañón. Obviamente te mandan a hacer varias veces el baño y todo el rollo. Ah, ya entendí qué fue lo que pasó. Antes de hacerte el tacto, ajá, te hacen como una limpieza,
9: sí,
8: ¿no?
9: Te hacen una limpieza. Entonces, te meten un edema.
8: Eso, yo nunca en mi vida había sentido un edema.
10: Uy, híjole.
8: Había sentido un dedo, dos, tres, medio puño, puño y puño y medio.
9: No, Jordi, no.
8: Fistis,
9: no,
8: o sea,
9: Jordi, no.
8: Un extinguidor de los chicos.
9: De los de carro.
8: De los de carro.
9: De los de carro.
10: Ojo ahí a las marcas de Flux que quieran anunciarse con Jordi Rosado.
8: Pero nunca un edema.
11: Ah, sí,
8: y saben que, no sé si ustedes han hecho un edema, porque ahora sí, que también está de moda que se hacen estos, estas limpiezas, las limpiezas por atrás, no sé
10: de
8: cómo
10: colon
8: se llama. De colon. Esa no me la he hecho. Pero entra una cosa y es como de, ah, caray, esto sí está más grandecito, está frío, eso me llamó la atención. Como digo, ya al sentir algo, no, no me asusté, pero
11: frío.
8: Se siente cañón. Porque de repente es como de ¡ay! ¡Ay! Y empiezan a sacarlo. Yo ¡no! ¡No! ¡No! ¡No! No por
9: gusto.
8: ¡No
9: me lo saques!
8: Porque sentí, a ver si alguien que me esté escuchando le pasó, sentí que me iba a hacer del baño.
10: Sí, sí, pues se parece usted.
9: De hecho te dice
8: ¡no! ¡No! ¡No! Y me dijo tranquilo, tranquilo. Yo ¡no! ¡No! Es que me voy a hacer. ¡No! ¡No! ¡No te vas a hacer! ¡No te vas a hacer! Yo ¡no! ¡No! ¡Sí! Pero me asusté horrible. ¿Sí? Eso sí fue lo que pasó. Más que el dedo dentro y tal. Pues dije, ¡No! Y yo, es normal, es normal, es normal, es normal. Y ya luego me explicaron, creo que después vas al baño.
9: Lo
8: ¿no?
9: que pasa es que primero
8: tanto tiempo.
9: Sí, el edema es como una jeringa no, que te ponen que y te limpia. Después de un rato de ir al baño regresas, entonces lo primero que te meten es como una cámara para revisar pues todo tu intestino, tal, tal, tal. Y luego al final es el tacto rectal. Con la cámara, que sí es como larga, es cuando te dicen.
8: Es una cámara.
9: Vas a sentir que como que quieres ir al baño, no te preocupes, es normal. Y no vas a ir al baño porque ya estás completamente limpio.
8: Vacío. Yo siempre quise vacío, estar detrás de eso, cámaras, pero no tanto.
9: Eso es estar detrás sí, de cámaras.
10: O sea, el verdadero behind the scenes.
8: Pero oye, se siente Jordi, horrible.
10: Sí. Es que tú en tus entrevistas siempre tratas de ir muy profundo y también quisieran hacerlo, ¿eh?
9: Exacto. El doctor dijo.
8: Así como tú vas de profundo, yo también voy. La realidad
9: el
8: es que.
9: El doctor dijo, no me lo vas a creer, Jordi.
8: Fue al principio de los 40.
10: ¡Ay, me encanta!
8: No me lo vas a creer, Jordi. Pero no es la cámara.
10: Oh.
8: ¿Sabes qué? A partir de eso me lo he hecho todos los años. Y a pesar de que hay. Pero ya no me hacen. Pues no sé si ya solamente esa vez me hicieron el lavado, no tengo idea. Ya como que me ha sido
10: porque
8: más
10: ya,
8: normal.
10: Ya no te.
8: Ya me acostumbré,
10: no te
8: yo creo.
10: Sí.
8: Es como las mujeres, yo creo que.
10: Antes te acuerdas que le tomabas la foto a tu vasito cuando le ponían tu nombre del café.
8: Sí.
10: Ahorita
8: sí,
10: ya, cualquier cosa, te ponen tu nombre mal. Sí. Te ponen hasta de tu mamacita y tú sí, ya.
8: Ya, ay, ya, la pobre en la cafetería te hace ya una obra de arte, ya ni la pelas, no la tiras en chinga. ¿No? Oigan, ¿qué otra cosa empezó por primera vez a los 40 ustedes en las mujeres?
10: Pues bueno, así de como de cosas biológicas.
8: No, de lo que sea.
10: De lo que sea,
8: de lo que ustedes hablan en el podcast.
10: Hablando del mismo truco, la perimeno. Ya es una conversación bastante fuerte porque yo sí tengo muchas amigas abochornadas ya.
8: Ajá.
10: Sí, benditamente sí. Dios a mí no me ha dado porque
8: ¿Tú todavía no?
10: Yo tengo casi 40 y me siento de 27, entonces.
8: Ok.
9: Eso es importante.
8: ¿Y tú, Caro?
11: Yo creo que, y también tiene que ver un poco contigo, de todo lo que me hablaba Mitch, de las redes sociales. O sea, en algún momento, o sea, entrarle más a las redes sociales, muchos de mis amigos, justo Miche siempre me decía, ay, métete más a tu TikTok, métete. Y siento que a veces como que ya estás grande y dices, ay, no es de chavos. El TikTok es de chavos, yo era muy renuente a eso. Y a través de casi 40 hicimos una comunidad muy bonita y empezaron a seguirme mucha gente y los Carol Lovers y los Campos Livers, que yo dije en el podcast que les iba a mandar un abrazo.
8: Ay, Carol Lovers, Campos Livers, los sí, amamos.
11: Ay, gracias, Jordi. Sí, bien lindos. Y la verdad es que a través de eso.
8: Para los dos.
10: Chiquitiri.
11: Chiquitiri, muchos chiquitiris para ustedes.
8: Chiquitiri para todos.
11: Sí, y Michi me decía, aviéntate, haz más cosas en redes, métele al celular, no sé qué.
10: ¿Y sacó su OnlyFans?
11: Y saqué, ay, sí, no, saqué justo un podcast que me dio muchísimo terror, pero yo estaba así, agarrada de la mano de Michi, y Michi me contaba, ¿sabes qué? Y en el último capítulo de Casi 40 me lo platicó, me dijo, Jordi me dijo, cuando estaban haciendo... ¿Quién es mejor? Así, la estaban haciendo. Y entonces me dijo Mitch, Jordi también me contaba que a lo mejor da mucho rollo empezar a hacer algo de nuevo, ¿no? Porque era, ¿qué anécdota te contó? La de,
10: que me contaste
11: la de
10: que, la entrevista, que tenías, ¿no?, como pendiente con el YouTube. Y que cuando fuiste tú mismo fue cuando más resultó. Sí.
11: Y es eso, yo creo que, y ese tip no solamente creo que a mí me llegó a los 40, de sé tú misma y éntrale a las redes, a tu podcast, a todo, a los shows. Pero creo que es para cualquier edad, ¿no? Al final del día, sé tú mismo, sé quién eres y sé positivo y trata de dar un poco más de amor en este mundo que está lleno de miedo. Y pues yo creo que eso, tratar de comunicar lo correcto, yo creo que es de las cosas que te van cayendo el 20 a los 40, porque a lo mejor no tienes las mismas herramientas, cuentas con más herramientas que tenías a los 30, a los 20. Sí. Estabas haciendo bobadas, no sabías qué onda, a los 30 todavía te ganaba el miedo, a los 40 ya eres seguro de ti mismo, seguro de lo que quieres comunicar, y entonces ahora sí, como que tampoco tienes mucho que perder, porque ya viene la embajada. Entonces,
8: la embajada,
11: ya vas embajada, entonces bueno, vamos en picada, vamos a darle con todo.
8: ¿Saben qué? Es muy de los 40, y a Manolo le acaba de pasar retardado, pero le pasó, y a mí me pasó muy, muy temprano, el rollo de la vista.
11: ¡Ay, no!
8: Un día para otro, pues, ¡ay, cabrón! Yo no veo. ¿Pero por qué no veo? Entonces, ¿qué me pasó? Y llegas con el doctor y
10: a ver, ya haces así.
9: Sí, o sea, ya, yo, la vista testicular. Sí. O sea, yo ya, o sea, tengo que hacer así para... Okay. Y además, yo no creía este tema que es de un día para otro. O sea, un día literal llegué a una de estas farmacias en Estados Unidos y yo quería comprar un medicamento y dije, no alcanzo a leer lo que dice. Yo le tomaba fotos con el celular, ya sabes, y ampliaba. Y volteé y había el lentecitos ahí y me empecé a probar. Dije, ¡ay, güey! De ese día a hoy, que fue hace 6 meses, o sea, ya no puedo ya de repente ver cosas si no traigo los lentes. Es impresionante.
10: ¿Qué te ha pasado a ti, Mitch? Ya, yo tampoco ya veo. Es que
8: pero siento tú estás 39.
10: Pues sí, es que yo desde... No, o sea, sí ya no veo, la verdad. Ya, ¿para qué me arremesas?
9: Soy una adelantada.
10: Yo también hago ya la vista vaginal. Ya no
8: la vista vaginal hasta allá abajo.
10: Ya, sí, pero es complicado. Tampoco oigo bien. Pero porque yo me acabé mis fichitas de oír muy temprano. Como yo de chiquita era DJ y así. Ah. O sea, sonidera de las fiestas, la verdad. Porque...
8: ¿Era sonidera?
10: ¡Sí!
8: No te ¿y hablabas o no?
10: Más bella. No, no era de las
11: fiestas.
8: No decías nada.
10: No decía un saludo. Era sonidera, pero no mandaba saludos. Nada más ponía las músicas chidas.
8: Ok. Pero ahorita sí búsquenle una canción sonidera porque vamos a hacer una prueba.
10: Pero para si ver era... era yo sonidos de las fiestas, pues. Ahí, no se pierdan la flor más bella. Ahí sale que
8: va. ¿Ah, sí?
10: Sí. Pero... entonces ahí se me acabaron mis fichitas de oír. Entonces no oigo bien. Entonces de repente hago pa' todo. Y ahora hago y cierro el ojo, porque cuando enfocas oyes mejor.
11: Yo no sé cómo por qué funciona. Cierto,
9: es el equivalente a cuando los hombres nos vamos a estacionar y le bajamos.
10: ¿Sí? Sí, pero ¿sabes qué? A mí me pasó una cosa muy rara, porque a mí desde joven todo me dolía. Yo tuve gastritis desde los 5 años. Siempre me han dolido las articulaciones, el cuello, la espalda. Tengo la columna chueca, todo lo que tú quieras. Pero después de los 40 empecé a hacer cosas como que eran de chava, y entonces a mí la gastritis ya no me sorprende. O sea, tú me dices tienes gastritis y yo te digo qué tomar. Ay, la columna, cualquier cosa, ahorita te sobo. Ya sabes, o sea, pero yo apenas a mis 40 por primera vez me subí a una montaña rusa.
8: ¿Cómo querés?
10: Sí, hace poco fui.
8: ¿Te daba mucho miedo antes?
10: Mucho miedo. Y lo que hace el amor, tú no sabes. La mujer que se enamora.
8: Porque a ella sí le gusta.
10: A Victoria le encantan las roller coasters.
8: Ajá. ¿Y cómo te convenció y cómo fue tu primera experiencia?
10: Pues es que mira qué carita tan bonita tiene, mira.
9: Qué carita tan bonita.
10: Pero entonces ella me dijo, si no te quieres subir, no te subas. Y yo, no, mi amor, claro que me quiero subir. Yo no tengo nada de miedo. Todas las groserías que me sabía las dije. Todas las groserías. Y luego nos fuimos a subir a una montaña rusa que va para adelante y luego de regreso. No, cállate los ojos. No podía yo más. Yo decía, ¡me lleva la chica! Todas las gracias. Y se siente uno bien, porque ya bajas y dices, soy otra.
8: Soy, sí. No,
10: qué valiente soy.
8: Sí, sí, sacan. Te puedo dar un tip a ti y a todas las personas que les cuestan trabajo las montañas rusas.
10: ¿Te gustan las montañas rusas? Me encantan. Jordi Rosado, no.
8: Pero te voy a decir cómo me hice amante de las montañas rusas, porque antes no me encantaban. Cuando hicimos en otro rollo el...
10: No, es que también
9: el reto.
8: Otro rollo. El reto de otro rollo de la montaña rusa. Sí, sí, ¿se acuerdan que se quedaron sí, mucho tiempo? Pero a lo que voy es que a mí no me encantaban, tampoco las odiaba. Y me subí una vez y luego me volví a subir y luego me volví a subir y luego... Ah, no, espérame.
10: Ah, la misma vez. Porque si no se bajaban, sí, ¿verdad?
8: Pero olvídate, no. Yo trabajé en Six Flags antes cuando era Reino Aventura.
10: No, y decías, no levante las manos hasta que el juego haya terminado. Sí. ¡Qué emoción!
8: Tomaba fotos.
10: Bienvenido desde el tío Chueco.
9: Esa casa es de mi tío.
8: Pero no, yo tomaba fotos y estaba el boomerang. El boomerang es ese que dices que va para adelante y para atrás. Entonces, en la mañana lo tienen que probar. Primero los prueban como con unos, solo. Sueltan el juego solo. Y luego... Al principio, antes, no sé si ahora, ponían como unos costales de arena para que tenga peso y ya la prueban. Y ya luego se suben las personas del parque. Entonces yo me empecé a subir para probarlo en las mañanas. Era muy seguro, ya se habían subido 2-3 personas. Pero pues como está solo y es una hora antes de que abran, iba una vez y luego otra vez, una vez y luego otra vez. Si ustedes tienen miedo a las montañas rusas, pero aguantas una vez, súbete otra vez a ese mismo. La segunda vez se va a sentir menos, mucho menos. Va a bajar como un 30%, va a sentir menos. La siguiente vez como un 40% menos. La siguiente como un 50% menos. O sea, si te sigues, si te metes 3 veces seguidas, Y ya, yo sé que no es tan fácil subirse 3 veces seguidas porque hay fila, pero si tienes un pasaporte de estos de pasar rápido, súbete 3 veces, 4 veces seguidas al mismo, seguiditas, y ya todas las demás ya las sientes mucho menos, como que tu cuerpo adapta muy rápido el asunto de la caída y todo. Y así me aprendí a subir a todas las montañas rusas, y aunque sea la más empicada y la más tal, ya la disfruto. Claro, la primera vez que te subes, ¡ay!, pero la segunda más leve y tal, y ya luego te subes así, te en el parque y te vas acostumbrando.
10: Tu cuerpo se acostumbra a volar. Nada más que sí me compromete bastante, porque aquí está Victoria y sí va a querer que nos subamos otra vez.
8: Sí, pero te lo prometo que te vas a sentir mejor.
10: Lo voy a intentar.
8: Sí, 3 veces porque a la misma, seguidita.
10: Los toboganes también me dan mucho miedo. ¿Igual? No, tampoco le sé yo. Hace poco nos fuimos a subir a un tobogán que yo hubo un momento en la llanta así suelta, ajá. que dije, ya me voy a soltar. Yo ya viví lo que tenía que vivir. Grité, te amo. Ya me iba a soltar.
9: Gracias, dije, vida, por todo.
10: Pues sí, ya ni el Titanic, ya cualquier cosa.
8: ¿Te dan miedo los toboganes o no, Carito?
11: Sí, la verdad sí, los toboganes.
10: Cada maneja me 60.
11: Dan miedo. Pero es que Mitch, no, siempre anda contando que a mí me dan miedo las velocidades. Pero es que ella siempre es como, vamos tarde al teatro. Y yo siempre trato de ser prudente porque, pues, las personas viven, ¿no? Y entonces Mitch parece que quiere que nos recoja el Eterno o algo, porque ahí va de que no, apúrale. Y ya nos ha pasado varias veces que nos detienen y Mitch pone su encantadora carita, esa sonrisa tan tierna, y dice, hola, Poli, y entonces la reconoces como,
8: no, ¡Toñita!
10: No, ay, no, además, como era Toñita, es policía, no, ¿qué pasó, sí, caballero?
11: Se llevan de pareja a pareja.
10: ¿Qué pasó, pareja?
11: Voy tarde al teatro, le cuento un chiste, no, le hago una maroma, y ya nos dejan ir, pero, ay, a mí
10: una
11: sí me
10: maroma.
11: Da, sí. Bueno,
10: ay,
11: una
10: como
11: cosa,
10: perrito.
11: ¿No? Bueno, ahí, una cosa, un bonito chiste, una bonita, pues sí, una bonita plática, le sacas la plática, luego hasta les coquetea, así como la ven, le cierra el ojo y
8: oye,
11: ya el poli.
8: Ese, así como la ven, nunca es una buena frase,
11: Carolina,
8: para decir a tus
11: alguien. Es que se ve bien seriecita, pero es tremenda. Okay.
8: A mí cada vez que dicen, no, y Jordi, así como lo ves, y yo, ah, chinga, pues cómo me ven.
11: O sea, qué bueno que preguntaste para hacer contexto. Como la ven de serie.
8: Exacto, odio la frase así como lo ves, como que la gente piensa que te está haciendo un favor. Eso, así como lo ves, es bien inteligente. Ah, pues me está haciendo bien imbécil o como.
9: Sí, sí, sí. O sea, completamente, suena rarísimo eso. Sí,
8: o sea, así como lo ven, evítenlo. Porque
10: ¿sabes?
8: Nunca...
10: Es como cuando te dicen, oye, con todo respeto, y luego te dicen una cosa bien. Claro. No te vayas a ofender, pero. No te vayas a ofender, pero te pareces a Jordi Rosado. Sí. Ching, ¿por qué me ofendería? Sí, sí, sí, sí. Te vayas a ofender, pero te pareces a Michelle Rodríguez. Ay, ¿pero por qué?
11: Sería un piropo, ¿no? Sí,
8: te voy a decir algo con mucho cariño. Madre santa.
11: O te admiro, qué valiente eres. Qué valiente eres por ponerte ese top, Caro Campos. Y yo. ¿Por qué tendría que ser valiente? ¿No se ve bonito? Y todos, no, sí, por eso. Y ya nada más hacen su carita.
8: Pero
11: sí, hay que tener cuidado.
8: Fíjate, después de así como lo ves, casi todo macha mal. Así como lo ves, es bien inteligente. O sea, era bien pendejo. Así como lo ves, es es bien linda. O sea, se veía bien cabrona. Así como la ves, llama un chorro la atención. O sea,
10: estaba bien,
8: entonces
10: está
8: bien pinche. O sea,
9: así, como, así como la ves, tiene buen apetito.
8: Sí, exactamente, exactamente.
9: O sea, ¿cómo de la chingada?
8: Sí, o sea, o así como lo ves, come bien poquito. O sea, es como me estás diciendo gordo.
10: Acá
8: o sea,
10: todo.
8: La madre, o sea, de ninguna manera queda.
11: Pero ¿a poco no a tu público que vayan poniendo en el live? Este, ¿a poco no lo has usado y lo han usado en ti?
8: Sí.
11: Y aunque sabes que se siente feo, tú lo has usado, claro, sin querer, se te va la onda y dices, sí, ay, no, no quise decir eso, pero pongan ahí.
8: Hasta con tus hijos, de repente, sí, ay, así como lo ves.
10: Ay, no.
11: Hasta con tus hijos.
9: Así como ves a mi papá, sí, a veces me han hecho.
8: Sí. Está tremendo.
10: Está feo, ay, como lo ves.
8: Ay, sí.
10: Ya sentí bueno, bien feo, ya me quedé.
8: Pero te interrumpí. Así como la vemos, ¿qué?
11: De seriecita.
8: Ay, muy bien.
11: Es coqueta, es divertida, es capaz de todo por irse y llegar a dar función.
10: Es que, a ver, escapar, sí, de un policía es de mis cosas favoritas.
8: ¿Cómo le haces? A ver, ¿cómo le haces? A ver, bueno, policías que nos están escuchando, escríbanos y no, digan qué opinan. Sí.
10: Vengan al show primero. Pero es que, mira, una vez cuando iba en la prepa, yo tenía una Subame, que era una como camionetita de esas de mamá. Ajá. Y entonces metí 17 personas porque teníamos que ir de prepa 6 a no sé dónde de la nación en Tlatelolco.
8: Okay.
10: No cabíamos, eran horas en metro. Yo les dije, vámonos, 17 personas metí,
8: no,
10: en mi Subame. Y de repente llegó un policía y entonces... Ajá, yo,
8: ¿ya eres famosa, no, o no? Eso es importante.
10: No, 17 años tenía, no me dedicaba yo ni a esto, estaba en la prepa.
9: Callada, tímida, callada, inocente, exacto, todavía.
10: Callada, inocente y tenía la mirada. Y entonces le dije así como de, ay, no, es que fíjese que la tarea. Y entonces, y me dio un papelito que me dijo, con esto la van a dejar
9: la
10: pasar.
9: Clave.
10: Bueno, guardé el papelito, creo lo tiré antier.
11: O sea, lo usaste para venir ahorita,
10: sí, todo el día. Yo, no, lo que pasa es que mire la tarea el otro día, sí, tenemos que llegar. Y entonces ya me dejaba escapar. Uh-huh. Luego, otra vez, me pasé un alto y un policía se me paró aquí al lado. Y yo iba tarde a un ensayo de teatro, como siempre. Yo soy muy impuntual, la verdad.
8: ¿Ah, sí?
10: Ay, Jordi, perdóname, sí.
8: No, no me había dado cuenta. Pues acabamos de trabajar en Quién es Mejor y siempre llegaste puntual.
10: No, es que tú llegas después porque ya a mí me entiendes. Como tú llegas, a ti te dan un llamado una hora tarde porque a mí me tienen que hacer el pelo.
8: Claro.
10: Y entonces yo vengo llegando cuando vienes tú.
8: Claro,
10: básicamente.
8: O sea, sí llegabas tarde, pero a tu llamado. No. Pero temprano para el mío.
10: Ajá.
8: Mira qué bonita.
10: Es cierto, contrátenme. Y entonces, se para al lado mío y me dice, señorita, se pasó el alto. Y yo solo bajo mi ventana y le digo, es que voy tarde a mi ensayo. Sí, pero la tengo que multar. No puedo, porque si no va a llegar. Pero muchísimas gracias, caballero, que Dios lo bendiga. Y me seguí derecho y lo dejé así. Sentí que hizo como...
9: ¿Qué acaba de pasar?
10: A ver, sí, ya la última no, porque no traía yo mi camioneta verificada, porque no me había dado cuenta. Venía con Victoria justo.
11: Ay, pinche, más de lo ilegal a lo más ilegal, sí, a lo super turbo ilegal.
8: Así como la ven.
10: Así como la ven. No, espérate, pero entonces como que el policía ni caía con mi carita de que yo era famosa, ni le caía yo bien, ni nada. Es más, venía yo saliendo de grabaciones de 40 y 20, todavía traía hasta el fleco puesto. Traía el fleco hecho. Y entonces yo le decía, caballero, caballero. Y yo trataba de verlo a la cara para que viera que era yo y dijera, bueno, ya ándele, ya váyase. Y no me hacía nada de caso. Y entonces Victoria me decía, porque me empecé a enojar. A ver, no, oficial, oficial, caballero, porque me empecé a apretar. Entonces ya Victoria me decía como, no, oiga, oficial, nada más queríamos preguntar. Yo, no, a ver, espérate, caballero. Ya estaba yo muy enloquecida y ahí sí me tuve que dar mordida. Ah, sí, es cierto.
9: Oye, por si las dudas, estamos en Insurgentes y Reforma, por si algún policía está escuchando esto, no estamos en Mariano Escobedo. Está verificado su camioneta.
10: Está grabado,
9: exacto,
10: eso.
9: Esto
10: ya
9: está grabado.
10: Mi camioneta tengo.
9: Exacto.
10: Algo en
9: sí, eso ya fue. Hoy es el grito de independencia. Del
10: hoy
9: 24.
10: Juega México.
9: Hoy
10: va...
9: Y sí, sí. Y
10: ¡feliz
9: sí,
10: Navidad!
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11: Ahora, aquí si están en la CDMX, recuerden que está muy fácil la estacionada. Hay estacionamiento. Yo que soy una freak de dónde dejar el coche y tal.
10: O claro, sea, llegó a las 10.
11: Yo llegué a las 10. Sí, Jordi, yo me veo desde ayer, me paré, me bañé ayer, antier. Yo decía, ay, Dios mío.
8: Fíjate que si yo hubiera sabido que venías, me hubiera arreglado.
11: Sí, ay, te ves muy bien, Jordi.
9: Porque ahí, como lo ves.

0: No, muchas gracias por abrirnos el espacio. Vayan ustedes, por favor.
1: Yo feliz de abrirles el espacio siempre, siempre, siempre.
2: Qué lindo, muchas gracias.
0: Y ojalá puedan venir al show. Está en Coyoacán, está fácil. Hay ballet parking, hay
3: buenísimo lugar, súper cómodo. Sí, vale mucho.
1: Ticketmaster en las taquillas de Red Access.
0: Sí.
1: ¿Y dónde más dijeron?
2: El 6 de noviembre en Zacatlán de las Manzanas y el 21 en Querétaro en la Caja Popular.
0: Así es. ¿Puedo hacer un anuncio chiquitito?
1: Chiquitiritito.
0: Chiquitiritito. Oye, pues yo que sé que tú también eres súper positivo, toda tu vibra y tu banda y tu fandom también es así. Acabo de sacar yo mi podcast, que es un matutino de buenas noticias para subir la vibración. Traemos irte. Siempre. Ah, ¿en serio?
2: Pues buenas noticias y pan dulce.
1: De puras buenas noticias.
0: Buenas noticias, espectáculos. Pues yo fui guionista y reportera de espectáculos 10 años de mi vida. Entonces ya le estoy metiendo también el chismecito, pero con buena onda. Y alrededor del mundo están pasando gente, cosas también muy buenas.
1: Eso
0: y
1: me encanta.
0: No todo es miedo. Hay que vibrar en lo bonito. Hay que estar agradecidos de que estamos aquí y vibrar siempre bien. Muchas gracias a los calorobes que nos ven. El Solo Caro Campo Show.
1: ¿Cómo se llama? ¿Cómo va?
0: Solo Caro Campo Show.
1: Solo Caro. ¿Y todos los días?
0: Los lunes y los jueves de 11 a 1 para que almuercen conmigo. Hay pancito dulce, hay buenas noticias, hay chismes de espectáculos y uno que otro dato curioso. Pero muchas gracias.
1: Oye, pero ¿es solo en vivo o se queda en algún lugar para escucharlo? Porque
0: Es en vivo porque como no sé muchas cosas todavía de redes, lo estamos transmitiendo mi novio, que es en realidad es psicólogo, sociólogo y PR. Le estamos aprendiendo picando a la compu. Entonces
1: Solo Caro Campo
0: Show es un live en YouTube y esperemos algún día poder hacer más contenido que pueda ser grabado y editado, pero le estamos aprendiendo.
1: Pero sí se puede quedar, ¿no?
0: Sí, se queda aquí ahí colgado.
1: Eso lo quiero, yo escucharlo
0: aquí
1: cuando...
0: hay mucha juventud que nos puede
1: ayudar. Sí, es que nosotros tenemos a puros chavos, por eso... Sí.
2: Pura chaviza.
1: Por eso Manolo y yo nos...
2: Oye,
1: nos
2: aprovechando la chaviza, fíjate que para este 15 de octubre queremos convocar a todos los estandoperos que están empezando, a todos los estandoperos emergentes.
0: Comediantes emergentes,
2: que vengan, que nos manden su correo para que vengan a abrir este espectáculo. Tenemos a Ray Contreras, que abrirá con nosotros el show, que además es aquí.
3: Buenísimo.
2: ¿No? Que nos encanta que haga la voz de Ricky Martin. En mi cumpleaños todos los años me canta las mañanitas Ricky Martin. Pero además queremos que los comediantes emergentes manden su video para que abran este show con nosotros.
1: Está buenísimo, buenísimo. Sí. Pues felicidades, ahí nos estaremos viendo. 15 de octubre, Red Access. No se pierdan el Solo Caro Campos Show, martes y jueves. Y bueno,
0: Lunes y jueves.
1: Por eso digo lunes y jueves. No te preocupes. Y pues felicidades, Michi.
2: Muchas
1: siempre
2: gracias.
1: Están metiendo mil cosas.
0: Les quiero mucho.
1: Me da mucho gusto.
0: Espacio de verdad.
1: Y volví a ver Mentiras y me encantó verte.
2: Emoción,
1: me encantó
2: volverte
1: a ver.
0: Ay, qué padre. Y la narradora, ¿qué tal? Queda fenomenal, ¿no?
1: Sí,
0: me encanta.
2: Muchas gracias.
1: Sí,
2: qué bien padre.
1: Sí, la narradora está fantástica.
2: Pues ahora que está en el teatro en Mentiras te voy a llevar. Ahora fui a hacer la gira de 7 veces. Que te dije,
1: ahí es donde
2: no lo
1: más
2: logramos.
1: Te quiero ver.
2: Ahora, ojalá esté otra vez en Ciudad de México.
1: Sabes que tengo muchas ganas de verte en muy profunda y seria, porque estoy seguro que lo haces muy bien.
0: Vas a llorar, Jordi.
1: Así como la ven, puede hacer el papel en serio.
2: Así como la ven, también puede hacer. Bueno, vieran el drama que hago, pregúntenle a Victoria.
1: Sí.
2: Pero, no, pero sí. A lo mejor también regresa a los últimos días de Judas Iscariote. Y ahí te avisaré, claro.
1: Órale.
2: Oye, ya en las últimas, mañana sale la primera canción del EP de Victoria. ¿Cómo hago? Ahí síganla también.
1: ¿Cómo? A ver, ¿cómo te buscamos, Victoria?
2: Vico Sanz
1: de Arena.
0: Alejandro Sanz.
2: S-A-N-Z.
0: Como Alejandro Sanz.
2: Como Alejandro Sanz, que es su tío.
0: Ah, saluda, Alejandro Sanz.
1: Ah, qué chingón. Muy español.
2: Ay, ¿cómo la ves?
3: Ay, ¿cómo la ves? Viene de familia de Alcurnia.
1: Espero que se acuerden de nosotros cada vez que vuelvan a decir, así
3: no,
1: como lo ves.
3: Ay, ¿cómo lo ves? Ay, ¿cómo lo ves?
1: Exacto.
2: Ya no lo digan, oigan.
1: Ya no. Señores, 11:42.
2: Oigan, se les quiere mucho.
1: Gracias, chicos. Gracias, Caro. Gracias, Michi. Muchas gracias.
0: Gracias, Jordi.
1: 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Ahí les va otra vez. oportunidadroyal.com.mx. Son las 11:43. Estamos completamente en vivo. Vamos con musiquita y regresamos.

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2: 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Así que ni quieras charolear, ¿eh? La calcomanía ni existe, así que no vengas por ella. Y si existiera, seguramente la pegaría chueca, fíjate. O la pegarías en la placa para que no te agarren las fotomontas. Es que neta, no puedo creerlo.
4: Oye, cálmate tantito.
2: No, es que sí, cabrón. Tú también ya, ¿qué grabas, güey? Ya me voy, ya. Ya me encabroné. ¿Quién escribió estas mamadas?
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10: Tamaulipas encamina a regular el uso de celulares en las escuelas tras un año de análisis entre autoridades educativas. El proyecto aún no es ley, pero ya tiene borrador, respaldo mayoritario de maestros y una ruta que contempla foro estatal y revisión de los congresos locales. El secretario de Educación, Miguel Ángel Valdés García, reveló que los 32 estados llevan aproximadamente un año estudiando el impacto del uso de teléfonos y pantallas en niños y adolescentes a partir de la iniciativa de la presidenta Claudia Sheinbaum. La preocupación, explicó, no se limita al rendimiento escolar. En investigaciones revisadas durante este proceso relacionado al uso excesivo de pantallas y redes sociales, se encontró dispersión, falta de atención, ansiedad, depresión y menor tolerancia a la frustración, particularmente durante etapas tempranas del desarrollo. El respaldo docente también ya fue medido tras la discusión entre autoridades educativas que se realizó en una encuesta nacional en la que participaron alrededor de 1,000,000 de maestros, de los cuales 85% se pronunció a favor de prohibir celulares. A consecuencia de altas temperaturas durante las últimas semanas, Tamaulipas ha registrado un incremento aproximadamente de 2% en la demanda de atención médica por enfermedades diarreicas agudas, padecimiento que se mantiene como la segunda causa de morbilidad en el estado, solo por debajo de infecciones respiratorias. Julita Portilla Sosa, directora de epidemiología, informó que actualmente se presentan entre 3,000 y 3,200 casos por semana, siendo los menores de 5 años la población más afectada, aunque aclaró que este aumento se encuentra dentro de lo esperado y no representa un motivo de alerta. Añadió que la Secretaría de Salud se mantiene atenta al comportamiento de estos padecimientos, cuyos casos se retribuye en gran medida a las altas temperaturas, que favorecen la descomposición de los alimentos. De enero a la fecha, los servicios de salud han atendido 113,000 casos. Ciudad Victoria y Tampico concentran la mayor incidencia, con alrededor de 26,000 casos entre ambos, aunque se espera que a partir del próximo mes estos padecimientos comiencen a disminuir debido al descenso de las temperaturas. Por lo pronto, las autoridades recomiendan a la población extremar las medidas de higiene y conservar los alimentos, así como cuidar las condiciones del agua para consumo. El problema de los límites territoriales entre Tampico, Ciudad Madero y Altamira podría estar cerca de encontrar una solución. Así lo dio a conocer Rogelio Ontiveros Arredondo, secretario de Obras Públicas de Tampico. El funcionario explicó que la cercanía entre los tres municipios ha generado, con el paso del tiempo, diversas situaciones que terminan afectando directamente a la ciudadanía. Uno de los casos más recurrentes, señaló, es el de los vecinos que se ven obligados a pagar servicios de manera duplicada, uno en Ciudad Madero y otro en Tampico, todo derivado de la ubicación exacta de sus domicilios y la falta de delimitación territorial clara entre ambos municipios. Para finalizar con dicho problema, se colocarán placas geodésicas que fijarán de manera oficial los límites municipales en esta zona. Para ORT, Areli Treviño.
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0: 22 minutos y por favor, fíjense, arrancamos la semana este lunes, pero la semana la arrancamos con Sam's Club. 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Son las 12:22 del día. Hoy se me está yendo muy rápido, ¿no?
1: Sí, se fue rápido. Es que sí, este arranque de semana estuvo... O sea, necesitamos meterle calorcito por lo nublado que arrancó.
0: Oye, ¿ya tienes tú que va a ser el 15 de septiembre o no?
1: Fíjate que no, amigo. Todavía no.
0: Yo tampoco.
1: Todavía no. Porque además ahora algunas escuelas sí tienen puente, algunas no. Algunas tienen puente de 4 días. Entonces, como yo en mi caso dependo de 2 hijos.
0: Claro.
1: En tu caso de 3, pues. Pero sí es como puedo, no puedo, tal. En la chamba sí. Entonces es complicado.
0: ¿Hay alguien allá afuera que se sienta como yo de repente, que llega el 15 de septiembre y dices, ay, nadie me invitó a ningún plan? Y te sientes, no que te bajones, pero que digas, no tengo nada que hacer y ves que todo el mundo tiene fiesta.
1: Exacto,
0: y así.
1: Exacto. Sí,
0: ya,
1: sí, sí.
0: Yo luego pido un pozole y ahí en la casa solito y sí. Con la trompetita.
1: O sea, hay veces que dices, pues yo puedo organizar yo algo mejor, porque sí, pues
0: claro,
1: creo que no fui requerido en ningún plan.
0: Exactamente. También quizás no hay tantas celebraciones del 15 de septiembre como uno cree. O sea, como no es como la Navidad.
1: No, amigo, no nos invitan a ti y a mí.
0: No nos hagamos. Es como el típico de, oigan, ¿me sacaron del grupo de Watts? No. Ah, hicimos otro sin ti.
1: Exacto. El grupo sigue.
0: Oigan, a ver, otra cosa que sucedió el día de ayer, que la verdad es que es imposible no comentarlo, porque mucha gente está hablando de esto, fue la granja VIP. Ayer arrancó pues su segunda temporada.
1: La nueva temporada,
0: la nueva,
1: sí.
0: Temporada que se llama Doblemente Animal, ¿no?
1: Sí, Doblemente Animal.
0: Pero bueno, platícales un poquito, amigo, de qué fue lo que pasó.
1: Sí, bueno, fue el arranque de este reality. De entrada, pues dicho por los conductores, por Cristal Silva, por Adal Ramones, tuvieron que hacer todo este cambio de última hora porque el tormentón que cayó ayer, pues tuvieron que hacer todo en el interior, lo cual hizo que fuera... Pues por un lado mucho más dinámico, porque todo fue ahí dentro del foro. Fueron presentando uno a uno a los 20 granjeros. La verdad tienen...
0: 19, ¿no? Porque uno iba a amanecer...
1: Bueno, hoy. Tiene razón. Hoy iba a amanecer uno. No sé si ya amaneció, Friduki, a ver si nos ayuda a saber si ya amaneció.
0: ¿Quién es el que iba a amanecer en la
1: granja? Porque
0: había,
1: porque en la cama estaba... Entonces yo sí dije, pues estaría increíble que se levantara ese como maniquí, sí. ¿No? Sí creo que era un maniquí, pero no, o sea, dijeron que iba a haber 20, ayer presentaron a 19, la verdad es que tienen...
0: Muy buenos integrantes,
1: muy buenos,
0: la verdad,
1: integrantes.
0: Muy buenos.
1: O sea, está Carlos Trejo, Ivonne Montero, Kenny de Kenny los Eléctricos, Kevin Contreras, el Bicolor, el comediante Bicolor, Kuno.
0: Regio.
1: Rafa Mercadante, está Fernando Lozada, de Acapulco Shore, está María Caruna, está Niurka Marcos, Mónica Escobedo, la estando Opera, sí. La bebecita, está Abigail Pack, la coreañera, yo no la conocía, me cayó perfecto, sí, nada más de verla y con el flow que entró me cayó perfecto.
0: Sí, a mí también me cayó
1: Natalia
0: bien.
1: Alcocer, la vikinga, que nosotros la tuvimos en un programa que producíamos juntos, está Manelik, están dos chavos de Exatlón, bueno, el Mono Zuna, que yo sí lo conocía por el fútbol, y está otro Pascal, me parece que se llama.
0: Sí, Pascal.
1: ¿No? Uh-huh. Y la verdad es que empezaron a presentarlos uno por uno y de inmediato ayer empezaron a ponerle ya lo que van a hacer a los que se van a esta cosa que le llaman ellos el granero.
0: Ajá.
1: Creo, que es como un exilio ahí raro. Ayer ya hubo conflictos, Mane trae pleito cantado desde Nantes con Niurka, entonces ayer ya medio se cantaron el precio al segundo,
0: sí,
1: de estar juntas.
0: Lo comentabas hace rato, no sé si lo comentamos al aire, cuando entra Manelik le dicen desde antes de entrar, oye, ¿tienes un problema con Niurka? Sí, yo vengo en paz y ella viene en paz, y cuando entra Mane va saludando a todos y llega y se acerca a Niurka y le va a extender la mano y Niurka se para sin decirle nada y se va al baño y nada más le grita a Mane, uy, qué pena que después,
1: o sea, no me ha superado,
0: no me ha superado
1: total.
0: O sea que sí va a haber trancazos adentro, bueno, me refiero tensión de entrada de parte de ellas dos.
1: Sí, cosas nuevas de esta temporada de la granja VIP, bueno, que son 20 granjeros y que ahora tienen como analista o como crítico a Alfredo Adame, que el Golden Boy, como lo llaman en el programa, es el ganador de la primera temporada. Les recordamos que es el ganador de la temporada anterior. Y entonces ahora está como panelista también. Continúan los 4 analistas fijos, que es Flor Rubio, Linet Puente, Ferca y el Rey Grupero. Eso no cambia. Y bueno, fueron entrando uno a uno y se fueron dando a conocer las cosas. Ya hay una primera nominada. Ayer mismo, por una cadena de eliminación, quedó María Caruna, ya que ya es la primera nominada, o sea, ella ya está nominada, o sea, es la primera que está en peligro de salir el siguiente domingo en la granja VIP.
0: Mucha gente decía que se iba a entrar Adrián Marcelo y que era el 20, y en redes, el número 20 quiero decir, y en redes como que mucha gente decía, estaba casi confirmado. Yo creo que no, creo que ya lo hubiéramos sabido ahorita, pero si no, ahorita nos llega Frida, capaz que sí amaneció. Vi yo la verdad la granja, la vi mucho mejor, sin errores. Me acuerdo que el año pasado, bueno, más bien la temporada pasada, hubo muchos errores de audio, de cámaras, de todo. Ahora la verdad lo vi bastante bien. No vi, la verdad yo no vi, lo que yo pude ver, no vi errores. Lo vi mucho mejor iluminado, la imagen se veía mucho mejor. Pues conduce otra vez Cristal Silva y Adal Ramones.
1: Sí.
0: A mí no me gusta cuando Adal habla con los habitantes de adentro,
1: cuando se enlaza,
0: que Adal
1: sí. Bromea
0: con ellos.
1: A mí tampoco.
0: Y siento que rompe este asunto de conducir y que le tengan un cierto respeto. A mí el año pasado me decía como ya no lo respetaban y no los podían ni callar, pero pues es que esta vez empieza a conducir y empieza a hacerles bromas. No va a haber cena. Ah, ¿verdad? Hasta entonces siento que se pone al tú por tú con ellos en lugar de darse su lugar de conductor, y eso no me gustó, a diferencia de Galilea, que cuando ven a Galilea o a Audal y su Diego de Erice, los de la Casa de los Famosos, se les supercuadran.
1: Saben que es un momento importante que algo les va a decir. Sí, a mí también me pasó eso de repente. Yo tampoco vi errores de producción, la verdad es que muy bien, insisto, tuvieron que cambiar todo, dicho por ellos mismos, porque llovió. De hecho, en algunas tomas del arranque se veía que estaba lloviendo, y creo que no pudieron presumir lo bonito, lo majestuoso que es esta granja que está arriba de la Ajusco, por la lluvia que cayó tan, tan fuerte ayer. Sin embargo, como dices, no vi errores de producción, pero sí me pasa lo mismo. Cuando Adal se enlaza, es tanto el relajo que se hace adentro que yo no sé si no lo escuchan, o sea, a mí me desespera, me desespera de ¡ey, ey, ey! Y entonces ayer en especial hubo demasiadas instrucciones que darles. Primero nominen, sí, de los cuatro, uno es ganador, pero uno no sé qué, pero uno lo manda, pero uno no sé qué. Luego de los cuatro ganadores hay un ganador de ganadores, y luego tal, pero ahora párense, pero ahora siéntense. Pero entonces, como no le hacen caso, llega un momento en que es un descontrol, y eso es lo único que a mí no me gustó. Yo sí creo que en cuanto a conflicto me refiero a contenido, creo que sí va a haber mucho más contenido, no necesariamente que la granja, pero sí que la temporada anterior, incluso por las personalidades que están ahí. Sí creo que va a haber grandes sorpresas por dos personajes o tres personajes que no los teníamos como en el radar tan fuerte, y creo que van a dar una grata sorpresa. Insisto, la niña está, la coreañera, Mónica Escobedo, es muy inteligente, es buenísima.
0: Natalia vikinga, se super prende, o sea, ¿sí? La adoramos y ese super super prende. Y bueno, ya solo con Niurka y Mane, que sabe, o sea, Manes inteligentísimo.
1: Sí.
0: Yo que he trabajado con ella, sabe cómo irle dando la vuelta a todas las cosas. Y Niurka, que también la quiero muchísimo. Niurka, pues sí, se prende y dice lo que cree y grita y con todo. Entonces, creo que va a estar bien. Va a estar buena, hay que ir siguiéndola a ver cómo les va. Pero ayer fue un inicio de dos temporadas, dos programas al mismo tiempo de reality con el mismo concepto.
1: Exactamente.
0: Nada más uno con paja y otro sin paja.
1: Exactamente. De los nombres que se han mencionado para este granjero número 20, se mencionó de Adrián Marcelo, se mencionó de Pablo Montero, se mencionó de uno de deportes, también se estaba mencionando. O sea, hay como varios nombres ahí que se están barajeando. La verdad es que no, ahorita ya nos dijo Frida, no ha despertado, porque sí decían justo mañana tiene noticias. Yo creo que la noticia no es...
0: Ah, no ha despertado todavía.
1: No ha despertado.
0: Porque entonces, también aquí hay un 24/7 en Disney, ¿no?
1: Hay un 24 en Disney Plus, exactamente. Por ejemplo, esas cosas que de repente es párense y corran a la cama. Ya, ahora corran de regreso. O sea, eso era como sí, como este desmadre no organizado. A mí me conflictúa, es mi manera de ver las cosas. Pero bueno, o sea, mucho éxito para ambos proyectos. Que siga el éxito para la casa, que tenga mucho éxito la granja. Vamos a ver, porque la granja también tiene días como muy específicos. Día de nominación, día de no sé qué, día de salvación, día de prueba. O sea, tienen como muy claros. El martes pasa algo, el lunes pasa algo, el miércoles pasa algo, el jueves pasa algo. Entonces, pues a ver, empecemos a ver cómo les va. Mención aparte para mí, qué guapa y qué cómo le dirás, qué classy se veía Cristal ayer.
0: Sí, sabes que
1: se veía guapísima.
0: Además de que es muy guapa, Y me parece, no la conozco.
1: Yo tampoco.
0: Pero me parece que es linda, que es buena persona.
1: Estúpidamente talentosa, qué bárbara.
0: Ligera, sí, divertida, buena onda. Sí, creo que es una gran conductora. Yo siento que los mejores conductores hoy en día son aquellos que son ellos, como
1: sí,
0: son.
1: Sí, sí,
0: y así
1: sí,
0: se ve Cristal, como que es muy, muy fresca, muy ligera. Y eso me encantó. Oigan, algo más les iba a comentar. Ay, se me fue el avión de lo que les iba a decir. Pero bueno, el asunto es que aquí estamos, aquí seguimos. Hoy tengo boletos para regalar. Tengo pases dobles para Natanael Cano del Estadio GNP, pases dobles para el 2 de octubre del Teatro Metropolitan. Ahorita les voy a decir cómo los vamos a regalar. Y recuerden esto importante, también el fin de semana fue en la esfera estuvo
1: Karim León
0: y yo vi un chorro de post de gente con Karim León que fue a verlo. La gente salió encantada, contenta, sí. Y qué padre ser el primer mexicano en presentarse.
1: El primer latino.
0: El primer latino.
1: Es el primer latino que se presenta en un lugar, en un venue como la esfera. Y también menciona aparte, amigo, Yuridia, 2 GNPs abarrotados este fin de semana. O sea, la verdad es que qué cosa,
0: sí.
1: Independientemente del Festival AR y todo eso que sucedió, pero Yuridia, 2 GNPs llenos. Y Karim, creo que van a ser 9 esferas o 7 esferas, una cosa así. Es una brutalidad, la verdad es que qué fregón por Karim.
0: Sí, muy bien por sí. Karim León, y que qué orgullo, ¿no? Que haya sido un mexicano.
1: Exactamente,
0: quien haya abierto
1: sí.
0: La esfera, que es una locura. Pues llenarla y verla. Y tú ya fuiste, ¿no, amigo? Claro, fuimos juntos.
1: Exactamente, fuimos juntos cuando empezó. Yuridia fue la primera que... es la primera mujer que se presenta en solista en el GNP. ¡Wow! Pues,
0: ¡wow!
1: 2 completamente lleno, ¡wow! Sí.
0: Mucha gente nos ha preguntado que por qué no la hemos entrevistado en el canal. Les platico, sí la hemos buscado
1: sí,
0: mucho.
1: Sí, mexicana, claro.
0: Pero como que Yuridia no le gustan mucho las entrevistas, es como más introvertida. Sí. La hemos buscado un chorro, pero nos ha dicho muchas gracias. Bueno, no ella, pero su gente es muchas gracias ahorita. No, más adelante. Y en el más adelante llevamos 6 años.
1: Exactamente.
0: ¿No? Pero bueno, por eso cuando vean que yo diga, miren, está aquí Yuridia, tal, van a ver qué voy a decir. Llevamos años tratando de hacer esta entrevista. Por cierto, ayer hicimos la de Julio César Chávez.
1: Qué buena entrevista.
0: Ahorita les platicamos de regreso. 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Somos mexicanos, somos Jack, y los boletos de Natanael Cano y los del Teatro Metropolitan de el homenaje a Mecano los voy a dar de la siguiente manera. Las personas que me manden nos manden un WhatsApp o un ex Twitter en @JordiNexa o marquen y nos cuenten un secreto, alguien que nadie sabe, y los mejores secretos cortos, no más de 3 líneas, los mejores secretos, a los mejores decidimos aquí y les damos boletos.
1: Y nada más, si quieren que sea anónimo, pónganos ahí anónimo para no leer su nombre.
0: Y de volada nos damos cuenta cuando están inventando y cuando sí, es real.
1: Exacto.
0: Así es que, porque se nota de volada cuando nada más es por los boletos. Manden un secreto ahorita al 5584111407 o con Manolo al @JordiNexa.
1: Sí, señor.
0: Los leemos y el mejor secreto. Los mejores se llaman boletos. 12:35, vamos a corte. Esto es Jordi en Nexa, regresamos.
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0: 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Y a ver, les pedimos que nos dijeran
1: secretos,
0: ¿no? Hijo, están muy buenos, ¿eh? A ver, ahí les va. Dice Jordi, yo te voy a confesar un secreto muy penoso, pero quiero boletos para entrar el Cano. Mi secreto es que me apestan las patas bien cañón. Tenía nuevos tenis nuevos que uso, tenis nuevos que apesto. Está normal, ¿no?
1: Sí, ¿quién es? ¿Ese Pérez? Viste ayer todo el desmadre de lo boca. De la boca, sí.
0: Eso sí le pegó, ¿eh?
1: Eso sí le pegó.
0: Eso sí le pegó.
1: Sí.
0: Dice, mi secreto es que tenemos 2 meses de embarazo y aún no lo decimos a mi familia, estamos muy contentos. Les diré que escuchen el programa para que se enteren. Está bien, porque dicen que no hay que decir los embarazos hasta los 3 meses, que sí, es un poco más seguro, ¿no?
1: Que es la manera, ajá. Que es un poco más seguro, no es que sea 100% seguro, pero es un poco más seguro, sí.
0: Dice Jordi, todo un semestre no entré al inglés, entonces para el examen hice trampa usando un audífono. Le tomé foto a toda la información y se lo envié a una amiga que sí sabía y ella me ayudó. Me sentí como en el capítulo de Drake y Josh.
1: Ahora, o sea, que no sé cómo le hiciste para dejar meter el celular al examen.
0: Sí, o igual, ya ves que luego dejas el celular afuera en una mochila y tienes el Bluetooth.
1: No, pero ¿cómo le tomó foto a la información para mandársela a la amiga y que se la estuviera diciendo?
0: Claro. Sí, tienes razón. Dice, a ver, Jordi, buenas tardes, malditos perritos. Mi secreto es, cuando iba en la prepa, me di al papá de un compañero. Este está más cañón. Soy gay y me gustan los casados curiosos. Y el papá se dejó ver y que lo veo.
1: Wow,
0: este es un secreto fuerte. Imagínate ligarte al papá del compañero. O sea, ya simplemente con la mamá o con el papá de un compañero de escuela ya está denso. Si a eso le sumas que además obviamente son del mismo sexo y es el papá, pues sería un secreto mejor guardado, quiero decir, ¿no?
1: Está bastante, bastante fuerte.
0: Ese está, bueno. Dice Jordi, ay, borró su mensaje. Como que dijo, no, me arrepentí. ¿Ok? Y el siguiente dice, confesión anónima. Debo confesar que un día por diversión hice una página de TikTok de frases eróticas. ¿Cuál va pasando que se hizo súper viral? A tal punto que ya estoy monetizando y bastante bien. Y cuando mi esposa me pregunta de mis ingresos extras, le invento viajes porque soy Uber y le digo que me fue muy bien, pero tiene una página de TikTok. Está buena.
1: Está bueno, sí.
0: Ese va un poco con lo que te dije de la nueva serie de Margot tiene problemas de dinero.
1: Ok.
0: Que está en donde les dije, en Napoli.
1: Ok.
0: Se llama Margot's Got Money Problems. Va un poco por ahí. Y entiendes mucho si alguien tiene que hacer algo de alguna manera sexual o hace algo sexual, ¿por qué lo hizo? Y está interesante porque dijo, cuando no tienes ni para comer, pues tú ves lo que sea antes, o sea, digo, en mi caso, antes de robar, ¿no? Hay gente que lamentablemente robar es su función de cómo resolver, ¿no?
1: Sí, digo, acá no es el caso porque no es que no tuviera nada que comer, pero bueno, aquí sentada nos lo platicó Janet García, nos dijo, gracias a mi perfil de OnlyFans, es que, o sea, me ha dado me dio la solvencia que necesito para todos los proyectos que yo tenía adelante y la verdad para vivir como vivo, tal, o sea, sí lo dijo abiertamente.
0: Sí, exactamente, digo, no, yo además, digo, nosotros jamás enjuiciaríamos a nadie por un trabajo.
1: Por supuesto que no.
0: Al contrario, no, ni juzgaríamos a nadie.
1: No, en ese aspecto.
0: Pero
1: no.
0: Sí está bien cañón porque hay mucha gente que sí juzga o prejuzga a una persona por su chamba.
1: Exacto.
0: Y no, pues si es una chamba legal, pues o sea,
1: adelante.
0: Adelante, ¿no? Sí. Oigan, pues yo creo que démoselos a estos dos, a la persona del TikTok que hizo de frases eróticas y a la del galán del papá, ¿no?
1: Sí, está bueno, se excedió al papá de un compañero suyo.
0: Les vamos a dar boletos, ahorita les marcamos, ¿no?
1: Ya está.
0: Y no se pierdan la entrevista que hicimos con Julio César Chávez. La subimos ayer domingo, ya regresaron las entrevistas al domingo a las 6 de la tarde. Oye, a pesar de tener la Casa de los Famosos y la granja, le fue increíble. Ahorita amaneció con 145 mil views.
1: Sí, muchísimas gracias a toda la gente que la vio, que la compartió, que le gustó. La verdad es que es una de las entrevistas que más me ha gustado. O sea, todo lo que tiene que ver Julio César. Y vienen sorpresas, digo, ahí lo van a ver, porque ahí las anuncian. Una sorpresa que si quieren enterarse de qué va a pasar con Julio César Chávez, tienen que ver la entrevista porque ahí lo dice.
0: Está buenísima, buenísima. Me dice, terminó otra vez llorando. Y le digo, no, pues yo también. Es que pues él es muy emocional y pues yo también soy emocional. Está buenísima, sí. Vayan a verla ahorita al canal de YouTube.
1: Es la más reciente.
0: Le ponen Jordi Rosado en YouTube y les va a salir el canal y la más reciente, Julio César Chávez. Está buenísima, ¿verdad?
1: Exacto, véanla.
0: Y bueno, nos escuchamos mañana en punto a las 10 de la mañana. Arrancamos muy bien la semana. Tony y Cristian, gracias por la producción del programa. Elías, gracias por Dedos de Seda, gracias por estar ahí en los controles. Miquel Frida, gracias por estar en redes. Miquel Marianita, gracias por visitarnos hoy. Nos dio gusto verte. Juana, gracias por siempre estar pendiente. Jos, gracias por todo. Manolito, gracias.
1: Nos escuchamos mañana completamente en vivo. Esperemos que despierte el granjero. ¿Despertará? ¿Quién sabe?
0: ¿Y quién será?
1: ¿Y quién será?
0: ¿Será nene o será nena?
1: Yo creo que es nene, porque estaba vestido, de
0: granjero,
1: hombre,
0: ¿no?
1: ¿Vea? Sí.
0: Sí, perfecto. Pero ya ves que ahora como ya la ropa...
1: Bueno, tienes razón, es genderless.
0: Es genderless.
1: Para que tú entiendas.
0: Sin género, pues, uno nunca sabe, ¿no?
1: Exactamente, tienes toda la razón. Tonto yo.
0: Bueno, pues ya veremos y mañana platicamos. Que la pasen muy bien. Si quieren decirnos algo así final, mándanos un mensajito. Y ahorita lo leemos antes de irnos. 12:59, que tengan excelente inicio de semana. Los queremos mucho. Esto es Jordi Nexa. Gracias por siempre estar ahí escuchándonos. A todos los que vienen manejando, a los ames de casa y Comando Godín, que terminen rápido su inicio de semana. Bye.
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2: A pesar de que la temporada de canícula ya concluyó, las altas temperaturas continúan por arriba de los 43 grados centígrados de sensación térmica, lo que representa un riesgo permanente para la salud de la población en general. El director del Distrito de Salud 06, doctor Juan Genaro Rodríguez Mar, dijo que durante todo el año la estadística indica que son 22 casos identificados por golpes de calor en la región y dos defunciones. Reconoce que existe una cifra no detectada, pues muchas personas se atienden de forma particular o no acuden a recibir atención médica y esas cifras no están identificadas. Recomendó a la población seguir las medidas preventivas y evitar la automedicación porque cuando se presenta el golpe de calor, el riesgo es muy alto para la salud de las personas. El vocal del Registro Federal Electoral en Tamaulipas, José de Jesús Arredondo Cortés, destacó que la campaña anual intensa permitirá que los jóvenes de 17 años que cumplan la mayoría de edad a más tardar el 6 de junio de 2027 puedan anticipar su incorporación al padrón electoral. El funcionario explicó que el periodo para realizar este trámite será del 1 de septiembre de 2026 al 25 de enero de 2027. Tras cierre de inscripciones, del 26 de enero al 8 de febrero de 2027, se abrirá la etapa de reposiciones de credenciales para quienes las hayan extraviado. Posteriormente, del 9 de febrero en adelante, se realizarán reimpresiones que consisten en entregar una credencial idéntica a la extraviada, sin cambios en foto ni datos. Arredondo informó que la entrega de credenciales producto de estos trámites concluirá el 15 de marzo de 2027, fecha límite para que los ciudadanos reciban su documento. Las credenciales no reclamadas serán resguardadas en las oficinas del Registro Federal de Electores. Actualmente el padrón electoral en Tamaulipas registra 2.985.000 ciudadanos, mientras que la lista nominal, los que ya cuentan con credencial vigente, alcanza una cobertura del 98%. Ante las interrupciones que ha presentado el suministro eléctrico, el sector industrial del sur de Tamaulipas ya voltea a ver opciones como baterías y paneles solares para blindar sus operaciones, aunque hasta el momento ninguna planta ha instalado estos sistemas. Así lo dio a conocer Elezier Garza Ortiz, presidente del Consejo Directivo de la Asociación de Industriales del Sur de Tamaulipas, quien detalló que el gremio ha mantenido comunicación constante con el secretario de Desarrollo Energético, Walter O'Brien, y con la Comisión Federal de Electricidad, lo que hasta ahora ha permitido resolver de forma puntual las fallas registradas. El líder industrial fue claro en que la disposición del sector está condicionada a los resultados. Si estas alternativas realmente logran garantizar la disponibilidad y estabilidad de la energía, las empresas no dudarán en sumarse. Para ORT, Areli Treviño.

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2: Y sigues en sintonía aquí en Yunter Radio Poder. Este es tu programa favorito, Bonus Track. Y ahora con nosotros está el Gran Silencio, acompañados del grupo de rap, los Northsiders, con esta linda melodía. Déjenme si estoy llorando.

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1: El debate sobre la doble nacionalidad de quienes ocupan cargos públicos podría ir mucho más allá de la presidencia de la República y las gubernaturas. El senador tamaulipeco José Ramón Gómez Leal adelantó que impulsará una propuesta para extender las restricciones también a senadores y diputados federales y llevar la discusión a los congresos estatales para alcanzar alcaldes, diputados locales y regidores. Gómez Leal aseguró que el tema no es nuevo para él y afirmó que lo ha señalado desde hace más de una década, particularmente por casos de funcionarios de zonas fronterizas que después de ejercer un cargo público en México terminan radicando en Estados Unidos. Su postura, luego de que la presidenta Claudia Sheinbaum planteara una reforma para impedir que personas con doble nacionalidad puedan ocupar la presidencia de México o una gubernatura, la propuesta del senador, dijo, tendría un alcance mayor. El titular de la Secretaría de Desarrollo Urbano y Medio Ambiente, Karl-Heinz Becker Hernández, aseguró que el Estado ya trabaja en acciones para mitigar el impacto del fenómeno del Niño, luego de que especialistas han advertido que se esperan cambios muy complicados en materia ambiental en el 2027. Entrevistado sobre el tema, el funcionario explicó que actualmente se lleva a cabo el Foro Mexicano de Carbono en Aguascalientes, donde participa el equipo de cambio climático de Tamaulipas. Detalló que desde la gestión integral de residuos se atiende el tema, ya que una mala disposición genera emanaciones de metano, un gas que modifica la composición de la atmósfera, mientras que la reforestación de manglar tiene la capacidad de absorber hasta 10 veces más dióxido de carbono que cualquier otra planta. Añadió que los trabajos de brechas, cortafuego y saneamiento forestal ayudan a la prevención de incendios y cada incendio evitado evita también emisiones de gases de efecto invernadero. A pesar de que el gobierno federal ha prohibido la venta de comida chatarra en las escuelas, en Tamaulipas algunos planteles han incumplido con esta disposición. Por esta situación, en lo que va de 2026, la Comisión Estatal para la Protección contra Riesgos Sanitarios ha emitido 17 instrucciones para retirar estos productos de las cooperativas escolares. De acuerdo con Hugo Alejandro Soto Guevara, director de Operación Sanitaria, estas medidas son resultado de 428 cédulas de supervisión aplicadas en encuestas de educación primaria y secundaria de todo el estado, como parte del programa Vive Feliz, Vive Saludable. Durante estas supervisiones también se verifica el cumplimiento de la norma oficial mexicana 251, relacionada con las instalaciones físicas de los establecimientos, así como con las prácticas de higiene para la elaboración y conservación de alimentos y bebidas. Además, se revisa que en las cooperativas no se comercialicen productos caducados en mal estado o con sellos de advertencia por altos contenidos de azúcar y sodio y grasas. En caso de detectar alguno de estos productos, COEPRIS aplica distintas medidas. Los alimentos caducados o en mal estado son destruidos de inmediato, mientras que la comida chatarra es separada y entregada a los directivos de los planteles para que se suspenda su venta.
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1: El proceso electoral 2027 inicia oficialmente el próximo día 13 de este mes. De ahí que todos los aspirantes a una candidatura anden desatados, tratando de aprovechar cualquier oportunidad para estar en el ojo del huracán mediático y con ello en el interés ciudadano común, aunque algunos de los aspirantes andan en campaña desde que ganaron la pasada elección. Y se puede decir que las calabazas ya se están acomodando. Por un lado, la presidenta de Morena en Tamaulipas, Guadalupe Gómez Núñez, ya dio a conocer que la convocatoria para las coordinaciones municipales saldrá para el 15 de septiembre y para las distritales locales a más tardar a principios del mes de octubre. Pero también adelantó que la convocatoria no obligará a pedir licencia a quienes ocupan un puesto de elección popular, y esta determinación seguramente fue tomada considerando el alto número de diputados federales que podrían dejar su curul y quedar desprotegida la bancada morenista en ambas cámaras federales, y podría suceder lo mismo en las estatales, lo que obstaculizaría los trabajos legislativos, sobre todo en el terreno federal, en donde aún hay iniciativas que son importantes para el desarrollo del país. Queda claro que los funcionarios estatales o municipales que deseen participar en la contienda por una candidatura sí tendrán que renunciar a sus puestos. De hecho, el gobernador del estado, Américo Villarreal Anaya, reveló que dos o tres funcionarios de primer nivel dejarán sus encargos para aventurarse a participar en las encuestas. Y aunque no dio nombre, se presume, dadas las circunstancias, que será el secretario del Trabajo, Gerardo Yoldi, el de Seduma, Carl Becker Hernández, y la secretaria de Economía, Ninfa Cantú de Andar, quienes participarán en el proceso de selección de candidatos. En cuanto a los alcaldes en funciones, no serán pocos los que también buscarán una candidatura, algunos para diputados locales o federales y otros más, e intentarán repetir. Las reglas del juego están casi listas, así que solo será cuestión de días para conocer a los ganadores de las famosas encuestas.
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¡Qué ha habido! ¡Viva México! ¡Viva nuestro México lindo y querido! ¿Qué ha habido? ¿Cómo estás? Excelente lunes 7 de septiembre. A una semana prácticamente de que demos el grito de independencia. A una semana de dar ya la máxima celebración del año. El orgullo de sentirnos mexicanos y el orgullo de pertenecer a este hermoso y lindo país. Grande en gastronomía, grande en cultura, grande también con su gente hermosa, gente trabajadora. ¿Cómo estás? Te mando un enorme abrazo a ti que andas manejando, que andas en el Daidi, en el Ubi. Aquí estamos para complacerte con tu rola favorita al 834-301-2794. Mándame WhatsApp en este momento. Vamos a comenzar con la música. Yo perreo sola de Bad Bunny. Arrancamos el playlist.

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1: Vámonos a la nota del día, son las 4 de la tarde con 9 minutos, 4 con 9, ¿qué ha habido? Bienvenido, bienvenida, bienvenide a tu programa, tu armas el playlist. Vámonos a la nota. Oigan, este fin de semana, para ser exactos, el sábado, recibimos una noticia que nos llenó completamente el corazón, y es que el victorense Raúl Flores, sí, el victorense que está en un reality en Netflix, ese mismo Raúl Flores, hizo historia y se convirtió Raúl Flores, el victorense, el primer hombre, el primero en el mundo, el más fuerte de la historia. Él rompió los límites al ser la primera persona en la Tierra, para que lo tomes en cuenta, en la Tierra, en levantar 511 kilos. Ajá, 511 kilos, marcando un nuevo y brutal récord mundial. Él es un verdadero titán, un verdadero titán. Raúl Flores, quien acaba de convertirse en el hombre más fuerte del mundo. Un hombre que aquí en Ciudad Victoria entrenó, que aquí en Ciudad Victoria estuvo él empezando a hacer ejercicio. Un hombre que afortunadamente él estuvo desde siempre actualizándose en el mundo del deporte, y ahora él se convierte en el hombre más fuerte del mundo, cargando 511 kilos. Ay, ay, ay, aquí nos pone de verdad la piel de gallina al enterarnos que rompió este récord. El victorense Raúl Flores acaba de hacer historia, es el hombre más fuerte del mundo. La nota del día.
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1: 4 con 10 de la tarde, 4 con 10, le mandamos saludos a Manuel, el mixer, ¿qué ha habido? Nos va escuchando en carretera, también saludos para Jorge, José Montalvo, Ramiro, ¿cómo están? Gracias por la sintonía. Vámonos con más música, llega Chemical de Post Malone, le escuchas en Exa.

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1: Estamos de regreso en Tu Armas el Playlist. Son las 4 de la tarde con 25 minutos. 4 con 25. Vámonos a la recomendación musical. Yuridia. Yuridia es la primera cantante mexicana en tener dos fechas con un sold out increíble en el estadio GNP. En este estadio GNP, en donde se ha presentado Paul McCartney, Dua Lipa y muchos artistas internacionales como Madonna, bueno, ellos, Harry Styles recientemente, todos ellos han tenido también sold outs en sus días. Ellos son artistas internacionales. Yuridia ha hecho historia porque es la primera cantante femenina en la historia de la música mexicana en llenar este recinto. No cualquiera, no cualquiera logra hacerlo. Yuridia lo supo hacer y vaya que nos sorprendió este fin de semana. También hubo un momento muy humorístico recordando cuando ella estuvo en la academia que Lolita Cortés le dijo: no vas a ser Amanda Miguel ni Valeria Lynch, haciendo referencia a estas cantantes, vas a ser Yuridia. Lo que el público enloqueció al ver a Lolita Cortés en el video. Obviamente esto era una sátira que Yuridia hizo para homenajear este momento de la cultura pop. Vamos a ir y a escuchar la canción de Yuridia, que ahorita está en tendencia, y es que no solamente tocó lo más reciente de su carrera, que es lo grupero, también estuvo tocando baladas, cantando sus éxitos, los éxitos que la llevaron a ser lo que ahora es, la gran Yuridia. Escuchemos esta canción llamada Irremediable, que fue uno de los temas más coreados de la noche, dos noches seguidas en el estadio GNP.

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1: 4:31, escuchamos a Yuridia, el tema Irremediable. Yuridia llenó el estadio GNP, nos da mucho gusto por ella, ha tenido una carrera llena de éxitos. Le mandamos saludos a Carlos López. ¿Qué ha habido, Carlos? Pásame el video que me mencionas, querido Carlos. También le mandamos saludos a Isra. Saludos para Ramiro, Izquierdo, Nava y Enrique. Hola, chicos. ¿Qué ha habido? Ramiro, Izquierdo, Nava y Enrique. Que tengan una estupenda tarde. Que se suba mucha gente a su Daidi y a su Ubi. Les mandamos un cálido abrazo. También para Jalil. Hola, Jalil. ¿Cómo te fue el fin de semana? Le mandamos saludos también a Isabela y a Rebeca, que ellas andan, mira, bien virales en internet. Ya vi a Diego Verdaguer a Guadalupe. Ya vi a Astrid, la famosa influencer, en modo ochentero. Oye, ¿tienes una fotografía y quieres que te hagamos una imagen de los ochentas? Mándame tu fotografía y te hago la foto estilo los ochentas. Te la hacemos en este momento. Aquí tenemos todo listo con la inteligencia artificial. Únete a este trend que ahorita muchos se han sacado fotos al estilo de los ochentas. ¿Cómo te verías tú al estilo de los ochentas? Saludos para ti, Carlos. ¿Qué ha habido? Manolo nos comenta que por el libramiento Guadalupe Victoria hay 2 incendios. Hay que tener mucha precaución, manejar con mucho cuidado y también invitar a los vecinos a que no quemen ahorita. Está muy seco todo y se puede empezar a hacer más fuerte el incendio. Le mandamos saludos a Nava. Mándame audio, Nava. Dice Lalo, saludos para ti. Saludos para toda la banda que va escuchando EXA. Ahorita vamos a pasar la entrevista de una maestras jubiladas, divorciadas, pero felizmente ellas dicen que son felices divorciadas, ahorita en un momento más, y vamos a hablar del concierto de Amanda Miguel que se llevó a cabo este fin de semana. Saludos Isabela, Rebeca, ¿qué ha habido? Gracias por estar en sintonía de EXA, qué bueno que están con nosotros. Le mandamos también un abrazo fuerte. Hola, Enrique, ¿cómo estás? Y también le mandamos saludos. ¿Qué ha habido? Aquí escuchándote, saludos a la familia Reséndez que también nos está sintonizando. Vamos a escuchar al buen Nava. Hola Nava, ¿cómo estás? Te escucho, querido amigo. ¿Qué andas haciendo a esta hora de la tarde? Buen provecho a quienes están comiendo, buen provecho a quienes ya están disfrutando de los alimentos. Hola Nava, ¿qué ha habido?
2: Lalo, buenas tardes, ¿cómo estás? ¿Me puedes poner la rolita, por favor, de Felicítalo de Yuridia?
1: Claro que sí, aquí en EXA te complacemos al momento. Esto es Felicítalo, escúchalo en EXA.
2: Lalo, buenas tardes, ¿cómo estás? ¿Me puedes poner la rolita, por favor, de Felicítalo de Yuridia?

Escuchamos la canción de Yuridia, ¡Felicítalo! Un abrazo para Nada, que nos está sintonizando. Le mandamos saludos también, Lalo, aquí escuchándote. A ver, claro, le mandamos saludos. Hola, pásame tu nombre, por favor. Saludos para Chris. ¿Qué ha habido, Chris? Mándame tu audio. ¿Qué rolita quieres, Chris? Con mucho gusto te la colocamos aquí en Exa. 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Vamos a escuchar a Rake, eso se llama Abril en Exa.

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4:45. Me acaban de enviar un video que sí nos pone a reflexionar y a pensar en la seguridad, porque después salen con que, ay, pobrecito, no le tocaba, no merecía morir de esa manera. En el video se puede observar cómo varios jóvenes que siempre andan patinando por Ciudad Victoria no miden el peligro y lamentablemente pueden causar un accidente, y lamentablemente ese accidente después se puede transformar en tragedia, porque quien va manejando un vehículo se los encuentra de frente, patinando, sin motivo alguno. Tienen que estar en la zona donde donde uno va manejando, en la calle. O sea, entendamos que los que andan en bicicleta, los que andan en motocicleta, traen un vehículo, por así decirlo, se les tiene que respetar. Pero si tú te dedicas a patinar, tienes que tener los lugares indicados y también utilizar casco, todo lo debidamente posible. Bueno, pídeme el video y te lo mando. En el video se puede observar cómo estos jóvenes, que son alrededor de, estamos contándolos en el video, 5 jóvenes que están ellos agarrándose del trenecito. Hay un trenecito de aquí de Ciudad Victoria que va por diversas calles, por toda la zona centro, y este trenecito pues va y atraviesa lo que es el Paseo Méndez, el estadio, y estos jóvenes

0: que andan en patines se agarraron de la parte trasera del trenecito y pues aprovechan que el trenecito está en circulación. Aquí no es la responsabilidad del trenecito. El trenecito cumple su función de llevar a la gente y que se entretenga. Aquí la responsabilidad real es de los patinadores, de estos jóvenes que se agarraron del trenecito y aprovecharon esto pues para vivir la experiencia e ir haciendo esta locura. Pero ¿qué pasaría si uno de ellos se le traba la rueda, se cae, viene un auto? Ahí pasa la tragedia. ¿Y de quién va a ser la culpa? No va a ser del joven, no va a ser del trenecito, va a ser de la persona quien lo atropelló. ¿Por culpa de quién? Del joven que andaba ahí. Pídeme el video y te lo mando. Pídeme el video para que puedas observar esto. Gracias a Carlos López que nos envía este video. Y aquí sí nos ponemos a pensar honestamente de que los accidentes pueden pasar en cualquier momento y que esto ya no puede ser así. Pídeme el video, te lo mando en este momento para que puedas tú observar. Mándame audio, dime por favor qué opinas. ¿Qué opinas de esta situación? Porque la verdad es que no podemos permitir que suceda un accidente o que uno vaya manejando y enfrente van estos jóvenes sin alguna seguridad, se llegan a tropezar, algo llega a pasar y de repente lo atropellaste, pero no fue tu culpa. O sea, imagínate que llega a pasar esto. ¿Los accidentes se pueden prevenir? Sí. Hay que amonestar a esos jóvenes que lamentablemente pues hicieron esta acción y pues ahí la gente no está nada contenta porque pues pueden causar un percance vial. Pídeme el video, te lo mando en este momento. Así las cosas en lo que se vuelve viral en las redes. Vámonos a la pausa, ya volvemos.
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0: 4:56 PM, es momento de enlazarnos con Pepe Vélez. Él ya tiene toda la información deportiva aquí en Exa. Le mandamos saludos a Cesarín, a Fide, también le mandamos un abrazo enorme a Ricardo. ¿Qué ha habido, Richard? A Brenda Luna, que nos pidió el video, también para Areli. Hola, Areli, al Entenao. ¿Qué ha habido, Entenao? Un abrazo fuerte también para Mari Carmen, que nos está escuchando. Vámonos rápidamente con Pepe Vélez en los deportes. Ya regresamos.
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2: Hola, ¿qué tal, amables amigos? Con el gusto de saludarlos y con ánimo de lunes. Estamos iniciando la nueva semana y a esta hora, como es costumbre, enlazados en todas nuestras estaciones de Organización Radiofónica Tamaulipeca, estamos listos para traerles el resumen de lo acontecido a lo largo de los últimos días, el fin de semana. Pero también hay historia que está por escribirse en agenda que hemos seleccionado para traerles en este espacio. Así que quédense con nosotros. Esto es ORT Noticias en los deportes. Comenzamos con información de la Liga MX, los partidos que sí se jugaron. Merced, que también se llevó a cabo de manera simultánea este fin de semana la parte final de la Liga Cup, que esperamos, esto dicho sea de paso, haya sido ya la última edición, que no venga nada para el 2027 en este para nada útil certamen que se celebra en los Estados Unidos, y algunos partidos que se llevaron a cabo en esta versión aquí en nuestro país, 5 nada más. Bien, pues vamos por partes y vamos por la Liga MX en su séptima fecha. Los Bravos de Juárez volvieron a perder, mediocremente una vez más se presentaron y ahora en su cancha, enfrentando al Pachuca, y los Tuzos le metieron 2-0 al equipo de Bravos, que se convierte en toda la historia del fútbol mexicano en el peor equipo de los torneos cortos, de 7, en un inicio de torneo, de 7 jugados, 7 partidos perdidos. Por otro lado, San Luis pierde como local 3-0 ante el equipo de las Chivas en el Alfonso Lastras. Tigres y Necaxa empataron a 1 en el Volcán. En el Jalisco, Atlas y Atlante empataron a 1, y finalmente Cruz Azul, con gol de Paradela, ya prácticamente para terminar el encuentro, logra apuradamente vencer al Santos 1-0. Santos también tiene un punto nada más, es de los peores equipos junto con el equipo de Bravos de Juárez en esta campaña. Para esta semana, de los partidos pendientes, estos que se tuvieron que aplazar por la participación de equipos mexicanos en la League Cup, que fueron 4, se llevaron a cabo este fin de semana los partidos tanto de tercero y como el del campeón, que fue Toluca. Bueno, pues Pumas León va a ser uno de ellos, que se va a recuperar este próximo jueves. Esto será a las 9 de la noche en la cancha de Ciudad Universitaria. Por cierto, hablando de Ciudad Universitaria, otra vez se presentó violencia, y no es que se genere por parte de quienes en este caso son los responsables de cuidar a las personas, me refiero a generar lineamientos, reglas y demás. Claro está que son personas inadaptadas que van a los estadios o van a cualquier otra parte a generar violencia, pero más envalentonados en lo que piensan que no hay reglas en un estadio de fútbol, pero es lo mismo, es como si estuvieran en la calle, en una vía pública, golpeando personas, pues van a ir a la cárcel. El problema es que saben que en el fútbol mexicano y en los estadios pues no pasa absolutamente nada. ¿Por qué? Porque no pasa absolutamente nada. Pues eso pasó en un partido de Liga Femenil, donde, por cierto, el equipo de las Águilas vencieron como visitantes a las Pumas este fin de semana. Bueno, en los resultados de la Liga de Expansión, los más relevantes, por decirlo de alguna forma, 6-0 gana Cancún al equipo de Cruz Azul. Hidalgo, victoria de los Leones Negros, que conserva en este caso el liderato, 3-1 ante el Chivas Tapatío. La Jaiba le metió 4-3 a los Venados de Yucatán. Victoria del Morelia, 4-1 ante Alebrijes. También Piratas le ganó 4-1 a Correcaminos, entre otros resultados. En los deportes, con ánimo de lunes, José Vélez Azad.
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9: ¿Qué ha habido? ¿Qué ha habido? ¿Cómo andan? ¡Excelente tarde! ¿Qué ha habido? ¿Qué ha habido? Gracias por seguir con nosotros una vez más aquí en la señal de EXA. Son las 5 de la tarde, 5 de la tarde con 3 minutos, ya las 5 con 3. 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Estate muy al pendiente porque va a haber regalos, va a haber de todo un poco en nuestro programa especial. Quédate escuchando EXA 94.5. Te mandamos también saludos. Hola, ¿cómo estás? Aquí escuchándote, Lalo. Un abrazo fuerte para el entenado Memo, que nos está sintonizando. Gracias, Memo. Saludos también para Brenda. ¿Qué rolita quieres escuchar? Aldo, saludos para ti. Qué bueno que siguen en sintonía de EXA 94.5. Tenemos que hablar del concierto de Amanda Miguel. En un momento más vamos a escuchar a un fanático que se quedó muy dolido porque no le pudo Amanda Miguel firmar el álbum en vinilo. Amanda Miguel se presentó el viernes aquí en Ciudad Victoria. Fue un concierto muy bonito, sí, pero aquí Amanda Miguel o andaba muy acalorada, o andaba muy enojada, o así es ella, pero como que no disfrutó ella tanto del concierto, como que le faltó honestamente convivir más con el público de Ciudad Victoria. Eso fue el viernes. El sábado ella se presenta en Tampico y pasó lo mismo. Comentarios similares a los de Victoria, que no había convivido tanto con la gente, que no había estado tanto ella conectándose con el público. ¿Será acaso que Amanda Miguel realmente es así? Yo la verdad es que sí disfruté del concierto, sí canté a todo pulmón, hubo algunas fallas en el audio,
10: Lo que sí es que hacemos el llamado a los dueños, a los que tienen la operación total del centro de espectáculos. Pónganle ya aire acondicionado, lleva años sin ningún cariñito el centro de espectáculos. Que le pongan aire acondicionado, abanicos de perdido, aire húmedo, porque es un infierno total ahí. El calor, vaya que sí, perjudica bastante. Uno se quiere salir, quiere agarrar aire porque se sofoca. El calor es muy sofocante. Siento que Amanda Miguel, a lo mejor por la edad, no es justificación, pero pues andaba cansada. Es una señora ya de edad y a lo mejor el calor perjudicó que ella pudiera moverse más en el escenario. Comenta Jalil, ya está grande la doñita, sí, ya está grande, pero eso no le exime de tener esa tensión con la gente de aquí de Ciudad Victoria, gente que pagó su boleto y fue a verla este viernes. En un momento más escucharemos esta entrevista que le hicimos a un fanático que no quedó nada contento, y también a una fanática que estuvo pues celebrando su aniversario ya de soltera. Ella ya se va a casar y decidió celebrarlo ahí en el concierto de Amanda Miguel. Tenemos todos los videos y las voces para que tú escuches los siguientes reportajes. En un momentito más, vamos a comenzar con Baile Inolvidable de Bad Bunny. Quédate con nosotros en EXA.

0: Seguimos completamente en directo aquí en Exa. Son las 5 de la tarde con 12 minutos. 5 con 12 minutos. Gracias por continuar con nosotros platicando acerca del concierto de Amanda Miguel. Se llevó a cabo este viernes aquí en Ciudad Victoria. Dio un gran concierto. Lo disfrutamos. La señora cantó sus grandes éxitos. Conocimos a unas hermosas damas. Estas hermosas damiselas que se dieron cita al concierto de Amanda Miguel nos dieron estas hermosas palabras. Esto fue grabado el día viernes por la noche antes de entrar al concierto de Amanda Miguel. Escuchemos el siguiente reportaje, que ellas nos dan un gran consejo a quienes están solteros, a quienes ya se casaron. Ellas tienen ese secreto que andas buscando para durar con tu pareja, o si ya te divorciaste, ellas tienen ese gran consejo para ti. Vamos a escucharlas. ¿Qué ha habido, amigos? Nos encontramos aquí a las afueras del Centro de Espectáculos, muy contentos porque estamos a unos momentos de que comience el concierto de Amanda Miguel y me encuentro con unas bellas y hermosas damas que hoy vienen a ver a Amanda Miguel. Oli, ¿cómo estás? ¿Cómo te llamas?
1: Hola, hola, Hernández Ábalos.
0: ¿De dónde vienes? ¿De aquí de Victoria?
1: De aquí de Victoria, bien. Oye, contenta, feliz, aquí con las amiguitas.
0: Nos encanta tu outfit, muy del estilo para venir a disfrutar del concierto.
1: Gracias,
0: sí. ¿En qué pensaste para hacer tu outfit?
1: Pues mira, ni pensaba, no, te lo juro, no.
0: Nada más lo que viste.
1: No, no, ni pensaba venir porque ahorita fue de momento de que me habla mi amiguita, que si veníamos al... ni sabía que venía Amanda mía. Y de hecho, ¿sabes qué? Traía de mi pelo chino.
0: ¿Usted de China?
1: Soy china, pero el error...
0: ¡Ay, no, bueno! ¿En serio? ¿Por algo pasan las cosas?
1: Claro, claro que sí. Pero la verdad que sí andaba china, china.
0: ¿Tu top de canciones favoritas de Amanda Miguel?
1: Él me mintió.
0: ¿Hay una historia detrás de eso?
1: No, hombre, no, pues hay una historia.
0: Queremos saber el chisme. A ver, por acá, la amiguita que le invitó, ¿quién es? Acá, la amiguita. A ver, amiguita, ¿cómo estás? ¿Cómo te llamas?
2: Margarita Rocha.
0: Margarita, cuéntanos. Oye, ¿traes billete para invitar
2: bastante
0: a toda la banda?
2: Bastante.
0: ¿Traes varo tú?
2: Nos sobra.
0: ¿No nos invitas una bebidita
2: claro
0: dentro?
2: Claro que sí, claro que sí.
0: Oye, qué bueno que te trajiste a tus amigas. ¿Cuánto tiempo tienen de conocerse?
2: Desde que estábamos chiquititas.
0: Ah, ¿desde la secu?
1: Desde la secundaria, prepa, normal.
0: ¿Y son maestras?
1: Claro, somos maestras.
0: Yo sabía que esa cara era de maestras, ¿verdad? A ver, acá la niñita también, ¿cómo te llamas?
1: Maripaz.
0: Maripaz, sí. Maripaz, ¿qué canciones esperas que lleguen a tu corazón?
1: O sea, él me mintió,
0: Esa es la que más duele, ¿verdad? Con esa trapeamos.
1: ¿Sabes por qué?
0: ¿Por qué?
1: Porque somos divorciadas.
0: Espérame. A ver, me estoy enterando de un chismecito. Chismecito potente.
1: Oye,
0: pero ¿cuánto tiempo de esta situación del divorcio?
1: Ay, 25 años.
0: Está bien.
1: Empoderada,
0: feliz,
1: la verdad,
0: de la vida.
1: Que sí. Disfruto a lo máximo la vida, la verdad. No, y es bien hermoso.
0: Nos llegan mensajes de repente de mujeres que tienen 25 y se sienten amargadas. ¿Qué le dice a esas mujeres?
1: No, que sean felices, que disfruten la vida a lo máximo.
0: Exactamente.
1: Porque es bien hermoso, bien bello disfrutar la vida, ¿eh?
0: Y los cucarachos que se vayan.
1: Ay, hombre, vámonos, fuera.
0: ¿Para qué?
1: ¿Para qué queremos?
0: Que se alejen de nosotros.
1: Mira, aquí, así como nos ves, bien felices y contentos.
0: Bien felices y contentas. ¿También divorciada?
2: También.
0: Sí. ¿Feliz de la vida?
2: Feliz.
0: No, sin ganas de conocer a nadie.
2: Así es.
0: Sí, por acá también.
1: Disfrutando. Pues no, pero, feliz.
0: Pero venga. Y esa canción de él me mintió, de repente cuando uno se pone a lavar o a hacer el quehacer.
1: No, oye, le da más ganas de hacer las cosas, así hayan cante y cante y lave y talle y talle.
0: No, a ver, ¿y con quién más viene? ¿Con su otra amiguita?
2: Moni,
0: ven Moni para acá. No, Moni, ¿tú sí estás casada?
3: Sí.
0: ¿A ver, el secreto para que dures bastante?
3: Ay, bueno, pues el de hagamos un trato, pues.
0: ¡Ay, mira, le acomodaste, Moni! ¿Cuántos años de casada?
3: 36 años.
0: ¡Ay, wow! ¡Qué aguante!
3: Así que toda una historia.
0: Toda una historia. Pero me imagino que ha habido altibajos.
3: Claro que sí.
0: Pero ¿cómo podemos? Por ejemplo, yo apenas voy iniciando y ya me quiero separar. Ah, pero ya vamos a un año.
1: Aguante.
0: A ver, dame tu consejo.
3: Pues definitivamente, pues disfrutarlo, ¿verdad? Y salir con tus amigas, o sea, disfrutar los momentos, los círculos.
0: Tener esa libertad.
3: Claro, así es.
0: Claro. Uh-huh. ¿Y acá el consejo de vida?
1: Pues ahí la ves, tiene la libertad. Y porque también nos fuimos a ver a Chayanne bien padre.
0: Ah, ya Tampico.
1: A Tampico, fue lo más.
0: Hubieran ganado sus boletos con nosotros, bueno, en Exa, ya ven.
3: Mi esposo sabe que Chayanne es el número uno.
0: Es el amante.
3: Así es.
0: Hasta que te echaste un taco de ojo con Chayanne en su momento.
3: Yo llevo varios, porque yo los sigo donde vaya.
0: Ay, también a
1: varios conciertos.
0: Ah, no, o sea, es lo que yo me quedé. ¿Qué?
1: No.
0: ¿Qué relación abierta?
1: No, varios conciertos bien padre.
0: Me encantaría estar con ustedes con un clericot, algo así, algo rico.
1: Claro.
0: A la alberca.
1: Ay, sí.
0: Sí, ¿verdad?
1: Claro que sí.
0: La verdad que sí, chicas. Qué bueno que vienen a ver a Amanda Miguel. ¿Qué mensaje le dan a todas las mujeres, pues, que no están del todo felices?
1: Que sean felices siempre, sí, toda la vida.
4: Sí. Con marido,
1: sí. Con marido y de sin marido. Y sin marido es lo máximo, sí, es lo más bello, porque míranos la felices, cara de felicidad.
0: Radiantes, jóvenes.
1: Ah, sí. Sobre todo.
0: Sí, y más yo, a veces siento que el hombre, cuando está de lunático, te roba energía y te quita esa buena vibra.
1: La verdad que sí, es una sombrita, sí, sí, ¿verdad? Sí, la verdad. Y así, ustedes, mírenos.
0: Radiantes, bien, contentas.
2: La esposa, si ajá, tiene
0: así
2: esposa.
0: Es, así que pelen oído para que escuchen.
1: Esté casado, dele libertad, sí. Y también la mujer, dele la libertad a su esposo para que no se aburra,
0: Eso sería el secreto para durar muchos años.
1: Claro, divertirse sanamente, porque
0: con amiguitas bien, con chicas, chavitas bien.
1: Ajá.
0: Claro, sí, como debe de ser. Muchas gracias y esperemos se diviertan en el concierto de Amanda Miguel. 5:18 p.m. Eso lo grabamos el día viernes antes de entrar al concierto de Amanda Miguel. Unas finísimas y hermosas damas que nos dieron esta entrevista. Ahí encontramos el secreto de cómo durar en una relación. Deja que tu esposa salga, deja que tu esposo vaya con los amigos, decía una de las maestras, una que sí estaba casada. Las otras maestras divorciadas, pues ellas dicen que así son felices, hombre, que ya nadie las anda mandando ni nada. Les enviamos un cálido abrazo a ellas. Estoy buscando el mensaje. El sábado nos estaban sintonizando. Aquí está el mensaje. Le mandamos saludos a las maestras Olaya Hernández, Margarita Rocha, la maestra Maripaz Villanueva y la maestra Mónica Tristán. Ellas estuvieron con nosotros ahí en el concierto de Amanda Miguel. Muchas felicidades, qué bueno que lo disfrutaron. Pero quien no lo disfrutó y andaba bien enojado era el siguiente fanático. Vamos a escuchar esta entrevista, la hicimos saliendo del concierto de Amanda Miguel. Vamos a escuchar el momento en el que este fanático nos dice: oye, ¿sabes qué? Me quedé esperando que Amanda me firmara mi vinilo. Vamos a escuchar toda la historia. Aquí en Exa te la contamos.
5: No me grabó, no me dedicó mi portada.
0: ¿De qué año es la portada?
5: Pues, con mucho respeto, todavía no nacías tú, pero del 70.
0: Ajá, del 70.
6: Pues mira cómo estaba Amanda. Ah, o sea, juventud, jovencita.
0: Vimos que intentó que Amanda se acercara a usted y demás. ¿Hubo oportunidad de poder bajar o algo?
5: No, no me dejaron los chavos, los de negro. Pero la señora no se prestó en realidad a estar con el público, ¿verdad? En el Teatro Amalia hubiera sido otra cosa.
6: Sí, ¿desde cuándo es fan usted de Amanda Miguel?
5: ¿Desde cuándo la admiro?
7: Uh-huh. Toda la vida.
5: Ya voló. Desde que llegó ella a México, porque ella es de Argentina.
0: Sí.
5: Entonces, desde que llegó con... Todavía no se casa. Ella era corista de su esposo, el difuntito Diego Verdaguer. Y por Diego está en el ambiente ella.
6: ¿Vas a salir en la tele?
5: Claro, la respeto, tiene un vozarrón de la fregada, ¿verdad? Que nadie lo tiene. Pero necesita ser más accesible con el público que la quiere, que la ama. Bueno, muchachos, nos vemos. Adiós, hasta luego. O sea, no.
0: Interactuar un poco más.
5: Claro, exactamente. Tener más conexión con la gente que la queremos, porque yo sí la quiero mucho.
0: ¿Cuáles serían sus top 3 de canciones favoritas de Amanda?
5: Todas. Pero él me mintió, se supone que sí. Es mi favorita.
0: ¿Tiene alguna historia con ella?
5: Uy, muchas.
0: Queremos saber. ¿Y a su esposa? No.
4: ¡No, hombre! ¡No! ¡No es su hija!
0: ¡Ah, no es su hija! ¡Perdóname!
4: No, está bien, pero ¿sabes una cosa? Qué padre que nos hayas visto, porque para mí fue bien significativo el concierto, porque casi nunca van conciertos hijos con papás. Entonces estuvimos cantando juntos las canciones y realmente conozco a muchas canciones de Amanda por el papá. Y si nos vas a decir que somos escape, somos así muy relajentos.
0: ¡Ah, qué bonito!
7: ¿Y qué hicieron cuando supieron que iba a llegar a Ciudad Victoria?
4: No, hombre, pues bien emocionados estuvimos, rapidito, fuimos a checar cómo iban a estar los boletos y toda la cuestión, ¿no? Y la verdad estábamos bien emocionados, pero sí nos dio, de hecho le dijimos a mi esposo que íbamos a hacer un video muy chusco, porque este pobre disco viajó por todos lados, pero no llegó a ella, no, entonces
0: llegar.
4: Fue como muy simpático, porque todo el mundo intentó, las escenas que teníamos de asiento, sí. Y todo, intentaron que ella lo firmara.
0: ¿Y piensa ir ahorita al hotel, tal vez, donde se esté quedando?
4: Pues no sabemos, capaz que también viaja por
0: también,
4: ahí, ¿no? Pero no, sí, o sea, fue muy padre que mucha gente intentó que estuviera fotografiado.
5: Pero si ustedes, ustedes la llegan a ver más tarde o mañana temprano antes de que se vaya a Tampico, díganle que quedó un admirador de la tercera edad muy triste, una persona que la quiere, que la ama a ella, que lo dejó muy triste por un autógrafo que no...
0: No, y además por los años que tiene y el valor
5: emocional. No me estampó su firma aquí.
0: Claro, ahora se lo diremos.
5: Ya no quería la foto, no, quería yo nada más la dedicatoria.
7: ¿Cuál es su nombre, perdón?
5: Juan Hernández.
7: Juan Hernández, muy bien. ¿Nos permite una foto para tener la nota completa?
0: Ahí está la entrevista, ahí estuvimos escuchando a este gran fanático que pues lamentablemente se quedó enojado porque no pudo obtener el autógrafo de Amanda Miguel. Le decía a Irving, así nos vamos tú a ver y yo, cuando vayamos a ver a Bad Bunny, así nos vamos a estar viendo. Es que Bad Bunny no me firmó mi vinilo, es que Bad Bunny no me firmó mi cassette. Así en algunos años, y es que muchos fueron a ver a Amanda Miguel a disfrutar del concierto, pero sí, Amanda, la verdad, honestamente, Amanda, sí quedaste pendiente ahí con la gente de Victoria. O sea, una niña quería que le diera un abrazo, Amanda no se lo dio. Luego, deja tú, estuvimos ahí esperando. Un señor le dio un ramo de flores, ella ni siquiera lo agarró. Es ahí donde tú te preguntas, oye Amanda, espérame, o sea, el público de Ciudad Victoria se está entregando a ti, te está dando cosas bien bonitas o te está pidiendo algo tan simple como es un abrazo, bien pudiste habérselo dado a la niña que cumplía años. Ahora, hubo una mujer que ahí en el concierto estuvo festejando su despedida de soltera. Ajá, nosotros vimos a una novia ahí entre el público. Era una novia que estaba disfrutando de su despedida de soltera. La situación aquí con la novia es de que la vimos llorando. Y fue como que, oye, ¿por qué está llorando la novia? ¿La habrán cortado? ¿La habrán dejado? Vamos a escuchar lo que ella nos contó. Somos bien chismosos. La entrevistamos, tenemos para ti en exclusiva esta entrevista con la novia que andaba llorando en el concierto de Amanda Miguel.
7: Platicarnos a qué se debe tu increíble vestuario de esta noche.
4: Ay, wow, no, estoy súper feliz porque pues esta es mi primera despedida de soltera.
0: Ay, qué emoción.
4: Porque ya me voy a casar. Entonces vine a festejar aquí con mi hermana y mis amigas a ver a mi super ídolo, Amanda Miguel.
0: ¿Eres de aquí de Ciudad Victoria?
4: Sí, soy de aquí.
0: Oye, te vimos llorando, ¿pasaba algo? ¿O por qué estabas llorando? Creíamos que te habían dejado en el altar.
4: No, claro que no.
0: ¿Qué fue lo que pasó?
4: No, pues es que es una canción súper emotiva, ¿no?
0: ¿Qué canción fue?
4: La que le canta Amanda a su esposo.
0: ¿La de Volveré?
4: Sí, sí, la verdad es que sí, te llega.
0: ¿Cómo se llama El Afortunado y cuántos años tienen de novios?
4: Años 4.
0: 4.
4: Homero.
0: Ay, ¿y cuándo se van a casar?
4: El miércoles nos casamos por el civil.
0: ¿Y tus amigas vienen aquí?
4: Mi hermana y mis amigas.
0: A ver qué le pasa.
4: Que son las que organizaron todo, la verdad.
0: ¿Y que te sorprendieron con un boleto?
4: Sí, la verdad es que sí. Hoy me hablaron, mi hermana, de que vamos al concierto. Y yo, sí, no, estaba trabajando. Ya tengo el boleto, me manda la foto.
0: ¿Vengas, hermana?
4: ¡Ven, hermana!
0: A ver, hermana, cuéntanos, ¿cómo fue la sorpresa?
8: Pues para mi hermana, ¿verdad? En su despedida, yo sé que nos gusta, son canciones de nuestra niñez. Amanda.
4: Nos encanta.
8: Entonces era el regalo, venía a festejar que pronto se va a casar y aquí estamos festejando su despedida de soltera.
7: Ay, qué sí. ¿Sus nombres y su edad, por favor?
4: Ay, bueno, el nombre. Yo soy Kareni Alejandra Castillo, Marisol Castillo.
7: Sí, las más famosas.
0: Las más virales.
7: ¿Y qué les pareció el concierto? ¿Qué fue el momento?
4: Ay, nos encantó. O sea, lloramos, sí. Reímos, cantamos, gritamos y a eso veníamos. A disfrutar.
7: ¿Y ustedes qué dirían? ¿Amanda Miguel todavía canta?
4: Ay, claro. Fabuloso. Claro, es una la verdad, diosa, si tienen la oportunidad hermosa. De verla, no se la pierdan. No se la pierdan. Se lo van a pasar increíble, van a cantar todas.
7: ¿Y entonces qué, compañeros? ¿El miércoles vamos a ir a la boda?
0: ¿Vamos a ir a la boda o no? ¿Nos van a invitar a los medios?
4: El miércoles para el civil.
0: Aposta
4: aquí.
0: Extra para que sí. Y el bodorrio se va a llevar a cabo este miércoles. Según ellas, nos van a contactar para ir al bodorrio. Si vamos, te vamos a invitar también a ti para que vayas con nosotros. Escuchamos los comentarios de la banda, de lo que han estado mencionando acerca de este comportamiento de Amanda Miguel. ¿Qué ha habido?
9: Hola, buenas tardes. Estoy escuchando las entrevistas. Ojo, no justifico la acción de la señora Amanda Miguel, pero ¿quién va a tener ganas de atender al público con semejante calor? O sea, también hay que ponernos por parte de la señora de que será un calorón. Yo estaba viendo varios estados de ¿cómo se llama? De amistades que fueron a verla y tenían como 50 abanicos alrededor de ahí de lo que es el ¿cómo se llama? Del escenario, porque hacía bastante calor. Entonces hay que tener en cuenta que no creo que haya salido con buenos ánimos. Hay que poner un poquito por parte del lado de ella, ¿verdad? No justificando tampoco, pero sí agarrando la onda.
0: Tiene toda la razón. Hay dos caras de la moneda. Una de las caras de la moneda es esta, que Amanda se notaba que la estaba pasando mal. Había mucho calor en el recinto. Por eso invitamos a los organizadores, invitamos a quienes tienen la concesión del centro de espectáculos, inviértanle en aire acondicionado, ya, inviértanle para que el artista que venga o la gente se anime también a comprar boletos y vaya y sepa, ah, bueno, pues al menos sé que voy a estar en un área climatizada. Eso debería de ser ya, porque si es un calorón el que se siente en el centro de espectáculos. Escuchamos otro comentario. ¿Qué ha habido?
10: Lalo. Bueno, dicen que la culpa no es del indio, sino de quien lo hace, compadre. Esa señora vive de sus fanáticos, de las personas, de sus admiradores que le gustan sus canciones. Debería de ser más accesible. Y pues también la gente, pues si ven que la señora es déspota, pues ya simple y sencillamente olvídenla, ya no escuchen sus canciones ni vayan a sus conciertos. Argentina tenía que ser.
0: Muchos comentaron eso, que pues como es de allá de Argentina, ellos no son, la mayoría no son nada amigables. No generalizamos, pero bueno, así las cosas. ¿Tú qué opinas al respecto? Mándame tu audio. Vámonos a las complacencias para cerrar el bloque de Amanda. Nos piden esta rolita, te escuchamos.
11: Lalito, pon la canción que te pedí el otro día. Le hagamos un trato de Amanda Miguel y el Big Metra, para que se nos quite lo menso y cuando vuelva a venir volvamos a ir.
0: Vamos a escucharla aquí en Exa, tu música favorita.
11: Lalito, pon la canción que te pedí el otro día. Le hagamos un trato de Amanda Miguel y el Big Metra, para que se nos quite lo menso y cuando vuelva a venir volvamos a ir.

0: Seguimos en directo aquí en Exa, son las 5:35. El siguiente comentario de Carlita me gustó mucho, tiene toda la razón, el artista se debe al público. Esté haciendo calor, esté lloviendo, sea la condición que sea, el artista se debe al público, el artista está ahí para ser admirado, para ser abrazado, para ser apapachado, porque por eso quiso ser artista, por esa razón. Ponme el comentario, adelante, te escuchamos, Carlis.
1: Exactamente, para la persona que justifica al artista, yo entiendo que no es su obligación atender a todo su público, pero pues lamentablemente es su trabajo y debería hacer un poquito de esfuerzo por mantener contenta a la gente que es la que va a sus conciertos, compraba sus discos, escucha su música ahora en las plataformas. Y pues nada más, digo yo, nada le costaba hacerle el día a la niña y recibir las flores. Eso de que tenía calor, yo creo que todos los asistentes tenían calor y pagaron por estar ahí. A ella le pagaron para ir y dar su concierto. Yo digo que sí debió de haber sido un poquito más empática.
0: Y sí, la verdad es que honestamente, Amanda, tienes un gran talento, tienes una gran voz, pero si no tienes ese carisma, pues no te van a quedar ya tantos años de carrera. Honestamente, se tiene que empezar ella a cambiar, empezar ella a interactuar más con el público. Y muchos dicen, oye, es que acá en Victoria pasó calor. Ey, espérate, también en Tampico se portó así. Y en Tampico sí hay aire acondicionado donde ella se presentó. Fue en la Expo Tampico. No hay justificación. Honestamente, no la hay. Sí tenía que portarse mejor, a la altura, porque el público de Ciudad Victoria merece respeto. El público de Ciudad Victoria se entregó completamente a Amanda Miguel. O la señora andaba ya enojada o andaba fastidiada, pero pues, oye, vienes a chambear, vienes a sacar el trabajo. ¿Qué ha habido?
2: Oye, Lalo, pero le hubieran avisado que ahí hacía mucho calor. A lo mejor también estaba molesta con los organizadores. No le avisaron que estaba haciendo mucho calor. No es justificación, pero pues también hay que verle por ese lado.
1: Eso de que tenía calor, yo creo que todos los asistentes
2: también son humanos.
0: Sí, son humanos, pero se deben al público. Es como cuando Irving Scott le piden una fotografía, Irving se deja apapachar y él se siente un divo, pero pero se deja apapachar por el público. Y así sucede con muchos artistas que han venido aquí a Ciudad Victoria, que vienen a la feria. Y la verdad es que acá, por ejemplo, la están defendiendo. Lucy, ¿tú por qué te tomaste una foto con ella, Lucy? No, Lucy, por favor. Lucy, por favor. Dice por acá Carlita, Irving se tiene que tomar la foto y ni modérrimo. Exactamente, Carlita, está obligado, ¿eh? Su contrato lo dice. Pero sí, Amanda, bájale dos rayitas, sé más humilde, honestamente, Amandita. Yo sé que me estás escuchando, Amanda, en este momento. ¿Qué ha habido?
3: Irving, ¿a todo esto quién es? ¿Artista o qué?
0: ¿Qué ha habido?
4: Imagínate, Lalo, si Irving Scott lo hace gratis y lo hace, imagínate, pues con razón, Amanda. Debería hacerlo con mayor razón, porque pues ella cobra y bien cobrado.
0: Exactamente, vaya que sí, cobró muy bien para venir para acá. ¿Qué ha habido?
5: Camarada, buenas tardes. A ver, pues yo mi punto de vista y opinión es de que para empezar nadie les dijo que pagaran para ir a ver a esa vieja greñuda. En segundo lugar, la señora pues es una artista. Sí se debe a la gente, pero pues ya su trayectoria y sus años, ahora sí que ya la tienen donde la tienen. Que sí, que llueve, truene, relampaguee, calor o lo que sea, pues debes de sacar el show adelante. Creo que lo hizo. Pero pues si a nosotros, que no somos artistas, el sol nos pone de malas, imagínate a una persona de esa talla. Pero bueno, para mi punto de vista, yo no hubiera pagado para ir a ver a una persona de esa talla, de ese índole.
0: Gracias, gracias por tus comentarios. Y el concierto, lo decimos, el concierto estuvo genial. La señora cantó muy bien. El problema fue la actitud que tenía Amanda Miguel. Esa fue la cereza del pastel, la actitud, porque la misma actitud la replicó tanto en Victoria como en Tampico. Y eso que en los dos tuvo, acá en Victoria, perdón, no tuvo aire acondicionado, en Tampico sí tuvo aire acondicionado. Vamos a escuchar a Lucy. Ella ha ido a todas las piñatas de los hijos de Amanda Miguel. Ella ha ido a todas las fiestas de Amanda Miguel. Vamos contigo, Lucy, que nos que nos se tomó foto con Amanda Miguel. Se tomó fotografía con Amanda Miguel. Lucy, ¿qué nos dices, presumida?
6: Lalo, es que tenemos que entender que estamos ante una diva, o sea, diva de la gran artisteada mexicana, de las que han existido toda la vida, de las que de verdad nacieron con ese vocerrón. Entonces, pues, obviamente estamos acostumbrados a los artistas nuevos que tenemos, de que son 100% para redes y mediáticos, pero pues es que ella es una diva, Lalita. No hay de otra más que pues es una diva. Y como tal se portó.
0: Como tal se portó, sí, pero aquí estamos mencionando. Son dos puntos importantes, que no se mueva aquí lo que estamos diciendo. Dos puntos importantes. El primero, la niña quería un abrazo de Amanda Miguel, porque la niña cumplía años. Había una niña que se llevó un cartel y le pidió a Amanda, dame un abrazo. Amanda jamás se lo dio, ni tampoco el equipo de Amanda. Fue como para, oye Amanda, y está la niña, cumple años, cúmplele su deseo. Oye, pues al menos yo como artista voy y te abrazo y todo está bien bonito. Segunda, a mí me dio mucha vergüenza que el señor, uno de los de ahí de los que fue, no, es que sí es obligación, Jalil. A mí me dio mucha pena que un señor le entregó un ramo de flores, precioso el ramo de flores. Ella ni siquiera fue como para hacerle un gesto de gracias por ese arreglo de flores. ¡Nada!

0: Yo lo vi, yo lo grabé. Y es ahí donde yo dije, a ver, aquí ya está bien. Aquí eso ya no está bien. ¿Por qué? Porque ni siquiera fue de que gracias, la mano levantada, algún gesto, las manos así de que gracias. Nada, nada. Oye, te están dando un arreglo, al menos agradece. Igual no lo agarres, pero al menos agradece. La persona se fue a sentar, este hombre que le dio el arreglo de flores, triste, se le veía la cara triste de que no manches, ¿para qué vine a darle un arreglo si la señora ni siquiera me va a agradecer? El señor que pasamos hace un momento del vinilo, que también se enojó. O sea, ahí te das cuenta que el concierto estuvo bien, no lo estamos criticando el concierto. La actitud de la señora, cómo vino a Ciudad Victoria, eso es lo que estamos criticando, la actitud de Amanda Miguel, que no fue para nada buena. Seas divo, no seas divo, siempre tienes que atender a tu público. Por el público estás donde estás, honestamente. Y Jalil, no opino lo mismo que dice Jalil. Claro que es obligación. Oye, yo me merezco, yo me pongo ante el público y los abrazo y demás. Si es que fuera Amanda Miguel, así es, ni modo. Pero bueno, dejemos este tema a un lado. A ver, tenemos otro comentario. Pórmelo en este momento, pórmelo.
1: Esa señora debe de aprender a ti y al papi Scott. Ahí. Que se entregan al público, los apapachan, los quieren, le dan sus llegues y no dicen nada. Y aún así siguen amando a su gente.
0: ¿De dónde sacas eso, Ramiro? Ramiro, ¿de dónde sacas ese comentario? Pórmelo de nuevo.
1: Esa señora debe de aprender a todo ti muy bien hasta y ahí. Al papi Scott, que se entregan al público.
0: Luisa, mándame audio.
1: Los apapachan, los quieren, le dan sus llegues y no dicen nada y aún así siguen amando a su gente.
0: Puede ser. A ver, escuchemos a la que estuvo ahí con Amanda Miguel, le dio de tomar agua. Amanda Miguel, pórmelo.
2: Bueno, Lalo, sí te entiendo esto que tú estás diciendo, nada más que yo estaba ahí, Lalo, yo lo presencié, que dices que una niña, yo vi una señora, la niña no me tocó verla, la niña del cartel, me tocó ver una señora, y Amanda no se podía acercar a dar abrazos porque andaba sudada, Lalo, Amanda andaba sudada, por eso no podía dar abrazos, y el señor de las flores, Amanda no se podía acercar a la orilla, porque había una base, una tarima de piso donde ella andaba y pues tremendo tacón que traía la doña, entonces pues ahí se nos iba a doblar, Lalo, no se podía acercar, aparte por ahí escuché que era alérgica a las flores, entonces esto tuvo un poquito que ver ahí, Lalo. Yo que la conozco, que soy su amiga personal de toda la vida, desde el inicio, desde el origen, mira, desde chiquitita, yo te lo digo, Lalo. Otra cosa, Lalo, o sea, yo te vi y tengo videos, estás cante y aplaude bien entrado, y ahora vienes a estarme criticando la situación y el concierto. A ver, Lalo, no.
0: No. Te doy derecho de réplica. Efectivamente, disfruté del concierto, lloré con las canciones que cantó, con Mi Buen Corazón y demás temas. Eso no critico. Estamos hablando de la actitud que ella tomó en Victoria y en Tampico, porque también en Tampico recibió críticas respecto a eso. Solamente el concierto, 10 de 10, ella se cantó de maravilla, ella conmocionó por su gran talento y voz. Eso no lo discutimos, lo que sí discutimos es su actitud, eso es lo que discutimos. ¿Qué ha habido? Lucy, me extraña, Lucy, ¿eh? Me extraña que siendo araña... No, que la amiga personal, ¿cuándo has salido a comer con Amanda Miguel? ¿Qué ha habido?
3: Mi buen corazón.
4: Lalo, respeto tu punto de vista, pero
3: estamos hablando
4: del señor que le llevaba el ramo buchón, él pensaría que Amanda Miguel todavía seguirá guardándole luto a Diego Verdaguer.
0: Es que entendamos algo, independientemente de eso, es un artista independiente, no tiene por qué tener la sombra de Diego Verdaguer, está recibiendo un regalo de un fanático, eso es todo.

0: Todo, eso es todo y ya. Ay, no, no, no, difiero. Ahora sí que difiero con muchos de ustedes el día de hoy. Ya no me hablen. Ya no, ya no somos amigos. ¿Qué ha habido, Lucy? Ponme, a ver, Lucy, dame derecho de réplica de Lucy, ándale. A la amiga íntima de Amanda Miguel.
1: Lalo, mira, yo siento que tú ahorita estás alborotando el gallinero porque no te tomaste foto con Amanda. Yo siento que va por ahí la cosa.
0: Ay, ay, ay, ay, ay, ay, ay, ay, ay. No, la cosa es realmente que el público externó sus comentarios. Tenemos comentarios en nuestro WhatsApp, en Facebook y comentarios que hemos leído en muchas partes. Eso es, eso es. Repito, la señora cantó bien, sí. El concierto estuvo de maravilla, sí. Lo disfrutamos, claro. Cantamos, lloramos, claro. El problema aquí fue la actitud de la señora. La actitud. ¿Qué ha habido?
2: Lalo, le pagaron por cantar, no por dar abrazos.
0: Ay, otro que defiende a Lucy. Lucy, ven para acá, Lucy, ven para... Para que tengas la hora de Lucy, la hora de Lucy de Amanda Miguel, por favor. No, hombre, Lucy, ¿qué ha habido?
3: Lalo, Lalito, esa que está defendiendo a Amanda Miguel, la señora esa. Ah, que mejor que le desmenuce un pollo, que le haga un mole. La defiende a morir.
0: Me llega un comentario muy interesante. Dice... Dice Mar del Sol: buenas tardes, el que sea diva o no, no le quita que tenga empatía y tenga tantita humildad con su público, que es el que la tiene en los escenarios. Completamente de acuerdo. Defiende ese comentario, Lucy, ándale, te doy derecho de réplica. Dice: ya, por favor, que se vaya a dormir, Lucy. Ella dice que según es amiga de Amanda Miguel. Yo no la vi en los videos de Amanda Miguel. Es lo que está diciendo. Lucy, ya siéntese, señora. ¿Qué ha habido? Lucy, ya ves, Lucy. No, hombre, ¿qué ha habido?
4: Ese se comenta, ni siquiera escuchan a su música.
2: Miren, la señora, como dijo la amiga por ahí, que será una diva, será lo que sea, tenga mucha trayectoria, lo que ella quiera, pero su actitud no va con ella. Ahora, dijeras, no, pues es Luis Miguel, no se quiso detener a tomarse fotos con nadie. Bueno, pues estás hablando de Luis Miguel, el sol de México, no una señora que ni mexicana es, viene aquí a México, vive de los fans, de los que escuchan su música, de las personas mexicanas, como muchos argentinos, con esa actitud altanera y déspota, y se van y se lo gastan allá en su casa o en su país o aquí, no sé, pero yo creo que deberían de ser más humildes para con sus fans.
5: Lalo, muñeco, a esa mujer la revivieron por la serie de televisión de mentiras y no nadie se acordaba de ella.
0: Totalmente de acuerdo. Ese es el punto al que quiero llegar. Amanda Miguel estaba guardada en una cajita. Gracias al público de mentiras, como bien lo dice nuestra querida Radio Escucha, fue como ella volvió al escenario. Ya no estaba dando conciertos. Qué bueno que vuelve a dar conciertos. Lo repito y lo sigo diciendo, el concierto estuvo maravilloso, cantó muy bonito, interpretó muy bien, pero no tuvo nada de conexión con la gente, ni de Victoria, ni de Tampico. Te paso que a lo mejor el calor y demás, pero en Tampico sí tuvo aire acondicionado y se comportó igual. Yo sé que no va a dar abrazos, yo sé que no va a dar autógrafos, va a cantar. Se le paga para eso. Pero si eres un artista de muchos años de trayectoria y el público se está entregando a ti, mínimo consiéntelos, apapáchalos con eso. ¿Saben? Aquí me acuerdo mucho de Gloria Trevi, porque cada que Gloria viene a Victoria, se entrega totalmente al público. Se entrega. Recibe abrazos, recibe cartas, hasta pasa a cantar al público al escenario. Eso hace Gloria Trevi. Y vaya que tiene sus años ya Gloria Trevi, de trayectoria. Vino Cristian Nodal. ¿Se acuerdan cuando vino Nodal a la feria el año pasado? Hasta las 3 de la mañana se acabó el concierto. Ahí te das cuenta cuando un artista se entrega al público y cuando una diva nada más viene a eso, a cantar. Lucy, aquí no hay defensa, aquí no hay defensa. Lo siento, Lucy, tu amiga nos quedó mal.
3: Por más diva que sea y famosa lo que quieras, los artistas se deben a su público. Sin su público no son nada. Yo digo que no era para que se pusiera así.
6: Lalo, pues ¿quién entiende a los artistas y a los fans? Por ejemplo, Ángela Aguilar le han regalado cosas y pone caras así como que de fuchi, y en cambio a Belinda así le regalen un peluche o algo, pues es agradecida. Pero imagínate ver a Amanda Miguel poniendo cara de Ángela Panini.
7: Yo nada más vengo a escuchar los comentarios aquí, Lalo, tuyos y de Luce, que ya se está poniendo muy bueno este asunto. Aquí sigo escuchándolos. Saludos, bye.
8: Lalito, ya dejas a señora por la paz. Aviéntate algo de Marisela. Pachillar a gusto.
7: Aquí sigo escuchando.
9: Yo no más vengo a ofrecer, vendo tamales.
10: Lalito, pues es que Gloria Trevi es victorense.
7: Aquí sigo escuchando.
9: Yo no más vengo a ofrecer, vendo tamales.
0: Lalito. Ya se cerró el caso. Amanda Miguel dio un excelente concierto, pero su actitud dejó mucho que desear. La calificación que le damos a Amanda Miguel en Victoria es de un 6. El concierto 10 de 10. Lamentablemente, sí, su actitud fue la que la llevó a que se le criticara fuertemente en redes sociales y que muchos comentan: disfruté del concierto, pero no me gustó la actitud de Amanda Miguel. Lo repito, esté lloviendo, esté haciendo frío, esté haciendo calor, Gloria Trevi, Yuridia, ¿quién más? María José. Cuando vinieron las Hash, que hacía demasiado frío. Cuando vino OB7 y empezó a llover y aún así salieron, se mojaron y no se quejaron. Así, esa es la talla de artistas que merecemos aquí en Ciudad Victoria. Que sigan con el show, que sigan con eso. Vámonos a la pausa, ya andamos que es ganancia. Vámonos a la pausa.
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0: las 6:06 de la tarde, ya con un minuto. ¿Qué ha habido? Continuamos con más aquí en Exa. Tenemos historia de Lalo Pinole. Una historia en donde una vecina se pone algo cachonda. Y esta vecina está mandándonos un WhatsApp y quiere compartir esa historia con todos nosotros, debido a que ella nos dice: no compren aguas en cualquier sitio porque pueden ser aguas locas. ¿Conoce la historia de las aguas locas? No esa historia de la Rosa de Guadalupe, una historia de aquí de Ciudad Victoria. Gracias a la pajarita por enviarnos su historia aquí en Exa. En un momento más la vamos a leer en las historias de Lalo Pinole. Por lo pronto, la nota del día, la segunda.
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0: Oigan, pues lo que acaba de pasar hace unos momentos aquí en Ciudad Victoria es de que vieron un correcaminos. Así es, no estamos hablando del equipo que siempre pierde, del correcaminos, no. Estamos hablando de este verdadero correcaminos que fue visto aquí a una cuadra de la radio. Las imágenes ya circulan a través de Facebook. Pídeme el video y te lo mando en este momento para que puedas ver a este hermoso, precioso correcaminos que ahora sí andaba hecho para todos lados. Andaba hecho la porra.